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Del Evangelio según San Lucas. Jesús se fue al monte a orar y se pasó la noche en la oración. Cuando se hizo de día, llamó a sus discípulos y eligió a 12 de entre ellos, a los que llamó también apóstoles. A Simón, a quien llamó Pedro, y a su hermano Andrés, a Santiago y Juan, a Felipe y Bartolomé, a Mateo y Tomás, a Santiago de Alfeo y Simón, llamado Zelotes, Judas Santiago y Judas Iscariote, que llegó a ser un traidor. Bajando con ellos se detuvo en un paraje llano. Había una gran multitud de discípulos suyos y una gran muchedumbre del pueblo, de toda Judea, de Jerusalén y de la región costanera de Tiro y Sidón, que habían venido a oírle y ser curados de sus enfermedades. Y los que eran molestados por espíritus inmundos quedaban curados. Toda la gente procuraba tocarle, porque salía de él una fuerza que sanaba a todos. ¿Cómo era la oración del Señor? Debía ser una plegaria llena de confianza en el Padre, de total abandono a su voluntad. Decía: no busco hacer mi propia voluntad, sino la voluntad del que me ha enviado. Que toda nuestra vida de cristianos, discípulos de Cristo, esté siempre inmersa en la oración. Jesús no nos saca del mundo cuando nos elige, aunque dijo que somos el mundo. Jesús establece una comunidad y a todos nos llaman por nuestro nombre, y nos llaman a escuchar su palabra y a pertenecer al nuevo reino de Dios. Y la bendición de Dios Padre, Hijo y Espíritu Santo descienda sobre ustedes y permanezcan para siempre.

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0: Vea, sí mismo. Sí,
1: 80%.
0: sí mismo, Jesús. Sí, ese dice el refrán.
1: Correcto.
0: Sí, sí mismo, vea el tema. Hoy por y Ari en
1: Y
0: batalla.
1: otro receso, eso, pero tengo que hacer un poro tome a muy al lado de 2 cuadras o pico, vea, para
0: El
1: que
0: yo
1: pueda.
0: pase.
1: Ve
0: El
1: un poco
0: frenar,
1: de.
0: más aguanta porque que tú no te indigas yo en el
1: No,
0: modo.
1: sí, no me dejas un ridículo.
0: ¿Ah?
1: Son
0: ¿Han dejado
1: pequeños.
0: vivir en el chico en el buey?
1: No, pues, no, hay pequeños topas.
0: Ah. Sí, porque tú vienes, buey.
1: No, nada que decir.
0: ¿Ah?
1: Vea, pues, que tú has hecho pura hija para arrancarse bien.
0: Y
1: No, no, alegre.
0: pille, vea.
1: No,
0: Y
1: no,
0: pille.
1: no, no,
0: ¿Eh?
1: no, no.
0: Pero ni me di para ahí, vio.
1: No, Jani.
0: ¿Me di para mi mierda?
1: A ver, ruta muy bien. Aparte,
0: Hasta ahí.
1: hasta 45, pues, mayo.
0: Olema, y ole, y move.
1: Deja 40, 35, mierda. Pero hemos hecho de 5 o 6 cuadras, pues.
0: Velocidad prudencial.
1: Vea.
0: Velocidad moderada.
1: Sí.
0: Voy yo, ove.
1: Voy yo, me deja tú.
0: Pero seguro.
1: Seguro.
0: Seguro. Si, por ejemplo, con Pujaré, pues, ¿cuánta gente me tema?
1: ¿Cómo
0: Ñaya,
1: es?
0: pues.
1: O sea, ya aprobamos. El senador vitalicio aprobamos.
0: Oh, ya está todo
1: Ja,
0: ahí.
1: ego, horas de más hoy con acejina.
0: De Pepe y nada, después donde llegue definitiva.
1: Se ha definima.
0: Ya
1: Pero
0: está.
1: no hay cual de la. Sí o no. Pero ya
0: Pero
1: cima.
0: sí.
1: Hasta yela sí. Tal hora.
0: Pero adelantamos, Nego, vamos allá donde
1: Adelantamos.
0: de
1: Pero.
0: decisión. Está en el único allá.
1: No hay cual de. Entonces, hasta ayer,
0: Pero
1: doña.
0: Junza, ¿y qué es la cosa?
1: No, y usted te dice cosa.
0: No, pero más, es nada, a ver, o sea, me da Fernema.
1: No, cerveza, cerveza, cervecera.
0: ¿Ah?
1: Ceja, usted es mí, sí, mí.
0: Ferné, muy. Y Elore.
1: No, no, no, no. Sí,
0: ¿Ah?
1: Orecó vino un pechaja, pero no sé cerveza. Orecó yo puse a un diez.
0: Ah.
1: Pepe la Ibazo hace
0: Por la
1: problemas. Hacer.
0: Jonsa, la
1: Lo
0: cerveza.
1: mismo decía el
0: Por
1: pedido especial.
0: usted.
1: Pedido especial. Gracias.
0: Por esponja y take, digo, Nani.
1: A dos pal.
0: ¿Eh?
1: Dos pal.
0: ¿Jóvenes
1: Nos hacemos a un mimiendien. Un más sabe dónde está.
0: Ponga de esponja allí,
1: Yo
0: pues.
1: jugamos burina.
0: Esponja allí. Esponja yo un nevado.
1: No me gusta, o sea, a
0: ¿Eh?
1: mí me encanta
0: Ese refrán.
1: ese refrán
0: Ah,
1: me
0: sí.
1: encanta. Ahora hacemos esa, pero
0: Ah,
1: no,
0: porque hay
1: no.
0: uno de la Aure.
1: ¿Eh?
0: Auri. Auri Urucande. Aureo.
1: Nadie
0: ¿Eh?
1: nada más canado,
0: Ya
1: vamos,
0: tú mira,
1: no,
0: Aure.
1: no, no, no, no,
0: ¿Eh?
1: no, no, no, no, ya es duro.
0: Urucande la Aureo.
1: No, un mandeado, un coroño que está, eso sí.
0: Pero Urucande es el celular de la Aureo.
1: No,
0: ¿Eh?
1: Jaroñe es ahora, un viejo y va.
0: Va de Urucande.
1: Nadie va,
0: ¿Eh?
1: nadie va, deja de pama, a la puya.
0: Aureo Urucande allá.
1: Sí,
0: Aureo.
1: vamos, vamos a la AMPA.
0: Te digo Aureo pendejo, hoy venía a comunicar.
1: No, se hace no y eterna.
0: ¿Eh?
1: Hace no y eterna, se sube.
0: ¿Jalón
1: Ah, Pepe se roncha.
0: roncha.
1: Roncha significa. ¿Qué significa roncha?
0: Roncha, ni posible.
1: Decime. Bien, mira.
0: Bien,
1: Ahí, echa bien. De
0: sí.
1: 7% de obrero,
0: Roncha.
1: pues está maina. Se hace no y roncha.
0: Oye, tenés
1: No, ya
0: ahora.
1: tendemos así, llamame más tarde o yo te voy a llamar. Es sencillo.
0: Oye, ya, oye,
1: No,
0: tenés
1: no,
0: ahora.
1: no.
0: ¿Eh?
1: Llamame más. Hola, ¿qué tal? Llamame más tarde, o yo te voy a llamar. O ya tenemos ese, ¿qué? Más Eva. Pepe se ya tranquilo.
0: Pero no, yo entendí, ya un tema.
1: A Pepe se
0: Oye,
1: roncha.
0: suspende.
1: Se
0: Oye,
1: roncha.
0: suspende.
1: A pensarse y
0: Oye,
1: no
0: no, pero
1: pedir.
0: oye, suspende. Oye, no, ya entendéis. O devolvéndole la llamada.
1: Se suspende por
0: Ok.
1: mal
0: Se
1: tiempo.
0: suspende por mal tiempo.
1: ¿O qué final?
0: O iré calcular.
1: Ha calculado pella de noche, vea.
0: Voy a levantar la sanción.
1: A levantarte y hemos dicho a salir años no.
0: Usted
1: A
0: puga.
1: las 2:30, a las 3, a Pepe de noche. Hola, bájate, coico, ¿qué tal? Sí, móvil.
0: Oh,
1: Si
0: peajina
1: algo enseguida se de noche, anda ya a atender, ve, mi hija.
0: No, o pela grande. Ese viene, no viene, entendí.
1: No.
0: O pepo pijama.
1: O voy a llamar ya, o quién,
0: Aquí,
1: íntima.
0: aquí,
1: O
0: ya.
1: pella, pues, hace. ¿A qué año no gastaste
0: Ah,
1: hace?
0: pero la Auricurcán
1: ¿Qué? Por
0: de ahí,
1: favor.
0: ¿Qué?
1: No, por favor,
0: No, no,
1: déjate.
0: Durukai.
1: A mí no me canta.
0: ¿Eh?
1: Jaupea de noche, vea. Hola, padre, coigo. Maigo ya, po. Es un amigo, yo hice. Hoy cuapao. Yo te la salgo. Año no, y mi amopé, y mi se. ¿Qué significa en bopé?
0: Hemos pego
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1: correcto
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1: no operamos nada entonces no yo hola Maico Maico es un amigo dice qué hacemos dice ¿qué hacemos?
0: Sí, pues antes de pagar de pireca.
1: No, no se pide ahí.
0: No se pide ahí, no se pide ahí. Entonces, peñe.
1: Peñe, esa. Bueno, ahora de más a. Se cuan a Jata y Poca y mí, un ejemplo.
0: Pues
1: Jata y Poca y mí. Ojo, ya Jata y Poca y mí. Sí, no hay que allí divertirla, se votó cuándo.
0: Ojo 46.
1: Ojo 47, upeía tú ya yo.
0: Ambola centro.
1: 2000, 20.000 o llegaje a. Ja, a 1000 o no sé, entre 6.000, upeía
0: a lo de 1000 a centro.
1: 6.000, upeía.
0: O sea que 1000 la salida. Salida vaya
1: a subir. Upeía si decreto oficial sea decreta.
0: 1000. Pepe Nevaleo, Nevaleo,
1: no, algunos, o sea, 5.000, 7.000, 10.000, de coño de disparate.
0: Sí o sí, 1000 guaraní la salida.
1: 1000 guaraní, pea decreto oficial.
0: Upe iré.
1: Es rebotar, rebotar.
0: Es abrir.
1: Uta Jaisa. Upea libre. Libre, upea. No, pero hasta. O habríamos hecho de 10.000. O sea, no,
0: pero 20.000 ella canjea.
1: Primero 20.000 a canjea entre 6 veces 120, mo.
0: 20.000 ella canjea. Me dice. Pero, o me digo, me ficha, ma.
1: No. Se empieza a andar, a platazo limpio.
0: Entonces, coño, ende la. O sea, que 20.000 puede andar de límite.
1: Primera canjea.
0: Sí.
1: A opinión de Utah Haisa.
0: Opinión de Utah Haisa.
1: De Utah Haisa. O sea, según el bolsillo.
0: Entonces no hay límite.
1: No hay límite. Solamente no, la.
0: De negativo 1000 y es jugar 10 juegos, no sé. 5.000 es negativo y jugar 20.000 demostrada 20.000.
1: 20.000 la salida. Primero la cajera 20.000.
0: Voy por algo, pero 20. Pero lo menos 20.000 es jugar en el bolsillo.
1: Eres con a 20.000. Pero la 20.000 es
0: donde dice eso. 20.000 es de paja ya.
1: Es una.
0: De agarrado.
1: Es un córner.
0: Es un córner.
1: Entonces, pese a lo que divertí. A pese a ganar y mío, y no ya.
0: Centro, 1000.
1: 1000. 6.000.
0: Sí, salía, weá.
1: Salía, upea sí o sí.
0: Upea abrí 5.000.
1: ¿De gusta Jaisa?
0: Pero generalmente como una pues habría la línea general.
1: Y depende, depende.
0: 2000.
1: No.
0: No
1: 7 arriba, 5000 arriba.
0: Y gusto
1: hasta antes entre 6 gustos.
0: Y corría. Y gusto.
1: Y gusto y de ahí. Pero allí iba el tipo una, pues esa pues antes ganamos, imagina ya yo voy a más cervecita y eso es que pues la se voto me mira y pues hace no y ahí pues yo pues. No,
0: ¿dónde hago? Cuando en TV que ya
1: casi. No. No.
0: No,
1: se confianza para usted, entonces usted es amigo y amiguita.
0: Acá, barita. Oye, amiguita,
1: no ha oído vino está
0: aquí. Pepita cuñado, oiga tú, oyende que
1: no, no, no, no, no, no, ya, después mirón, ese es prohibido. Ah, después. Ese es prohibido. Decreto oficial de senaduría, güey.
0: Jove, móvil de ganar allí, le ganar.
1: No, esa perder, esa
0: de no, el cuadro, pero ya pertinece a la base de, del.
1: No, pego, ese es privado. Ese no se cuenta. No,
0: más o menos llegó a Juan la

0: Empecé a hacer a acostumbrarse a lo que era. Entonces, sé las seis a ganar. Y mío ya, las seis veces, no, no, no, media hora más. Y gusta la debate. Ah, bueno, media hora más, porque sé, pues tú no le dices esta pérdida, pues está ganado y mío.
1: Ah, he ganado, Gina.
0: Ha ganado.
1: Perdió a tu diputada ni
0: No,
1: acuerdo
0: seis y
1: a los
0: media
1: partidos.
0: veces.
1: Sí.
0: Seis y media veces, pues está. Ah, pero sé, Abelino con seis y media veces y no perdió.
1: Sí.
0: Hasta perder, pues. Seis y
1: Ojalá he
0: media.
1: ganado, voy a ganar.
0: Pero
1: No, no,
0: ese
1: pero
0: no.
1: más o menos llegó a Juan. Antes como
0: 150, 200,
1: es
0: más.
1: un
0: ¿Cierto?
1: mía pendiente y
0: ¿Cierto?
1: le
0: Un
1: gana.
0: mía de deporte tengo, ¿verdad? Diversión.
1: Ah, sí.
0: ¿Entendés? Ese es de deporte.
1: Sí, no, pero acá divertía más. Como truco por gasto allá.
0: ¿Cómo? Te voy
1: Sí.
0: a decir, piquiboli.
1: Sí.
0: Si es piquiboli, no, no es mi palo. Entonces, en vez de piquiboli, es allí divertirme en mil jabes. Vamos a hacer hora.
1: Piquiole, a verlo y todo paramos ahí.
0: O para, de tabla. A platazo limpio, pues.
1: O para ellos.
0: Sí.
1: La público.
0: Público.
1: O para.
0: Sí.
1: ¿En serio?
0: Te aseguro.
1: A ver.
0: Te aseguro eso.
1: Ah, ojo, lo y todo paramos ahí.
0: Ojo, por ejemplo, acá, Juro para la piquiboli. Bueno, sé, por ejemplo, sé la jugador, de jugador.
1: Sí.
0: Ja, de hincha, pea.
1: Sí.
0: Hacerse ja, hincha. Otro a modo de hincha, oye, pues no para o cabe y ve,
1: Sí.
0: sea para pear, sea para la mona, sea tanto legalmente a
1: Un
0: mona,
1: peso
0: estilo
1: original.
0: carrera, ¿no?
1: Ah, carrera de caballo.
0: Carrera de caballo,
1: Carrera de Vivia.
0: a carrera de Vivian mismo,
1: Ah,
0: vea,
1: lógico, carrera de Vivia.
0: Plácido entre Olegario, un mibio,
1: ¿Cómo me veo?
0: a ver, calle Jiménez, pero y co area, pues ahí.
1: Va, y que cobrando y cobrando.
0: No sé. Si no hay, no es mi palo. Solamente a compartirla, amigo. Cuerdan de la sábado caro y domingo caro.
1: Ja, la antigua le dejo guayabé, no ir de chica. La pebojo, guayabé. No, no, pero es importante ahí.
0: Bueno,
1: Te
0: ambos
1: tengo para
0: están.
1: ti código.
0: Es cierto.
1: Sí. Es
0: Bien, mira ahí.
1: suspender la nene, no ya ve. La
0: No.
1: mitad, digo, en
0: No. Un
1: atendese.
0: ejemplo, yo le voy a
1: Sí,
0: poner eso.
1: sí, sí.
0: Se ha ganado Ginda. Ese Juan Movila 5, Serenoia.
1: Cinco tiros, vio,
0: Esperana, estoy hablando, por favor.
1: bueno, sí.
0: Esa es la con
1: Ese
0: la.
1: es el código,
0: Bueno, sea. Anoche o ayer. Las 5 Serenoita.
1: sí.
0: La hora.
1: Ah, no hay vaina,
0: La hora de Yuhamán.
1: la hora,
0: Bueno, se
1: sí.
0: orero jugar. A ver, las 5 Serenoita ha ganado y nace enseguida más. Hasta porque Serenoita más se sigue. Aprobamos de la 5. A perder a tu tal hora me voy. Prepárate nomás. Esa es la AMBA. Ese es mi código.
1: A pijama. O sea que la mexica las 5 de hoy. Jaupe pendeja ganado, Gina. Ya entendés.
0: Aña tendeja tal hora. A
1: Entonces.
0: mujeres te voy a llamar.
1: Sí,
0: Dice ya,
1: después
0: pues
1: vea
0: no, o
1: me
0: aprobamos si usted le
1: eso.
0: hace.
1: Me sucio, que haya pijama la nena, mexica.
0: Correcto, a Pepe,
1: Pero
0: oye, hola.
1: una vez de hoy.
0: Una vez, hola mi amor, ¿qué tal? ¿Qué
1: Ah,
0: hacer? Porque, bueno,
1: sí.
0: yo, bueno, prepárate nomás,
1: Sí,
0: tal
1: va,
0: hora.
1: Inde. Hola, mi amor, Inde.
0: Mi
1: Hola,
0: amor.
1: mi amor.
0: ¿Qué?
1: ¿Cómo estás?
0: ¿Qué puta
1: Ah, voy
0: comida?
1: morado.
0: ¿Qué puta
1: Ah,
0: comida?
1: pero donde he
0: Ahora,
1: ganado.
0: tengo ganas de hacer la
1: De
0: acá.
1: atender por ahí, te dije hacer la. He ganado, Inde. Ah,
0: ¡Apa!
1: pues la he perdido, eso. Va, y botado, va, y
0: ¡Dona
1: botado. No, no, no,
0: Peña!
1: no,
0: ¡Da
1: no,
0: un pecha!
1: no,
0: ¡Hola,
1: no,
0: qué tal!
1: sí.
0: Roger Noita.
1: Ah, yo digo, dije,
0: No,
1: no,
0: no,
1: no,
0: da peche,
1: no, no,
0: cheo,
1: no.
0: la cuñada con. No, hay
1: No,
0: que
1: no,
0: retar a
1: ajá,
0: la
1: pues
0: mujer.
1: cantón de nervioso,
0: No,
1: ¿no?
0: no,
1: Pues
0: no, no, hay que retar.
1: perdé, pues.
0: No, no,
1: Sí.
0: y la plata no es nada, la guita.
1: Ah.
0: Hay que respetar a la mujer.
1: Mitad. Ah, perdé, lo mío, no hay que
0: Lo
1: entender
0: mismo
1: por
0: te
1: ahí.
0: daña
1: Hola,
0: atender.
1: mi amor, eso,
0: Hola,
1: ve.
0: mi amor, te voy a
1: Sí.
0: llamar. A mujeres, o gabe los genuitas.
1: Ah, sí.
0: Taceta de Jaisa,
1: Muy bien.
0: a perder Jaisa, voy a yo.
1: UPA y cuajín de bebé código.
0: O peor, y cuapes código, se la moña la reglamento.
1: Todas las mujeres, todas tus
0: Correcto,
1: con
0: todos los amiguitas.
1: sí, vente o vete, anda, y vete, indeina. Por ejemplo, diferente con V, diferente
0: Por favor.
1: casado con oye, cambiado. Pero te llamo, te digo,
0: No, a mí no me cana. Por favor.
1: no, pero que te llamo después de mucho tiempo, Uta.
0: No, no, no, no. 3 años yo hice el libro.
1: ¿Tres
0: 3 años,
1: años?
0: sí.
1: O voy a suspender, güey. Oye, suspender,
0: Mi
1: güey,
0: simita,
1: acá.
0: ¿no?
1: Oh, ¿Budía voy a suspender?
0: Pero maraico, por favor. Mira, ese es privado.
1: Ese es privado.

0: A cuán a política y no se ha aprobado para este.
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0: A cuán a hacer política aprobada para este, un Juan más se votante en pago, mía. Todos son mis votantes.
1: De co haga un paitea, güey.
0: Correcto,
1: Nega estoy,
0: humía.
1: nega estoy
0: Tiene
1: de.
0: que venir.
1: Ajá. Un paitea.
0: ¿Sí?
1: A UPP ande votante.
0: A ver, votar la CRG, la ese candidato de votar.
1: Sí.
0: Serupí.
1: Sí. Sí.
0: Hace un pedazo, gracias a Dios, arrecó la. 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
0: voy tal parte, quiero hablarte contigo y necesito tal cosa. 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
1: domina.
2: Voy a enviar tres fotos mías. Sabes lo
1: A ver,
2: cómodo
1: ¿cómo
2: como te
1: buscan
2: gusta.
1: de
2: Sabes qué podemos hacer.
1: ¿Eh?
2: Te voy a enviar tres fotos mías. Sabes lo cómodo como a vos te gusta. 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Y necesito que me carguen mi gas. Se me terminó. Ahora y te.
0: Bueno, a
1: Bueno,
0: contestar tan
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1: sí,
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1: sí,
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1: sí.
0: Bueno.
1: Tres fotos mías.
0: ¿Qué?
1: Así como vos te gustas, tres fotos íntimas.
0: No, no, no, no. A
1: Por lo tanto,
0: contestar.
1: de hija, o botar a su vez la
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1: sí.
0: Yo no acepto tu manera. 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
0: no.
1: pedido eso.
0: No la aceptáis.
1: Imagínate.
0: Bueno, sé la cuña que quiere compartir conmigo. Que quiere tomar cerveza o whisky, un ejemplo.
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1: vos, Rodrigo, la. 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
0: Acá, joven Diego, está la whisky jugando.
1: Rodrigo, ¿dónde? La voy
0: Eso
1: jugando.
0: es cierto.
1: Sí,
0: Hay
1: sí.
0: que decir la
1: Sí,
0: realidad, es mi amigo. Bueno, entonces, serenoy, necesito estas cosas, que. Y bueno, yo te iba a llamar y vení para hablar. ¿Qué vos tomás? Un ejemplo. ¿Whisky o pegamos y más o menos ahí? ¿Cerveza o pegamos yo? ¿Qué hora vas a venir? Un ejemplo. Te vas a pedir ejemplo. Se la. Se no da igual. Te voy a conocer. Estoy hablando. Dañé en vano, pero bueno, se va a conocer a la serenoia, a la oicote mía, Gina. A con mi posibilidad puedo ayudar. Bueno, ¿qué hora vas a venir? Tal hora. ¿Y qué vas a tomar? Cerveza. Sí, vamos a irme a la heladera. Un ejemplo. Ayobama. Dos pa' un ejemplo. 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
0: Y llegamos con un acuerdo.
1: una conversación.
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0: No, no, pero ese no es mi palo, Javier.
1: Y con él y vos,
0: cuidado. No, no, ese. Pues, pues,
1: ese es la 78 años, y 78. Como ah, experiencia, no, usted, pues, 78 no. Años de Ivore de pijama.
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1: ¿Cómo me quiere olvidar?
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1: Pero ojo, el tipo de bicicleta ahí, la
0: gana. Ese güey aparte. A mí no me interesa que él lleva a la gente. Solamente yo te voy a conocer primero.
1: Después allá la hipotaba primero, güey, allá.
0: No, no.
1: Pero el ego se ha pesado de usted y le digo. De experiencia, se puede mimita y de voy allá. Bebe y. Entonces, tengo más o menos de pillar a Leibore.
0: Pero la voz cambiante.
1: No puede ser, pero de ese se gusta. Y Leibore ese.
0: Y así.
1: De calcular, es inamba. Ese le pinta y nego con mi tacuña, más o menos la experiencia. Importante de ver.
0: No, pero
1: hay que. La calcular.
0: Hasta ahí en la discurso, ahí después termina, cuevo ronca. Y la mujer tiene más habilidad del hombre.
1: De gallo, sí.
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0: 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No creo.
1: ¿Eh? ¿Vas a hacer? En tu morada, y vos. 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
1: No, no, pero ¿dónde llegan? En tu programa.
2: 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Aleite.
1: Tengo la Ivo y por ahí.
0: ¿Ivo con masa?
1: Masa. Pero ellos no eran de experiencia, bebé. Y 78 años más.
0: Bueno,
1: pinta lo que ocurrió.
0: Bueno, sí, yo pasé mucho.
1: De acuerdo a su voz.
0: Bueno,
1: sí.
0: Yo
1: sí
0: pasé muchas cosas con los 20 años de vida.
1: Sí. Sí.
0: Anhelo para mi hija es buscar tarjeta
1: de interés. Hace 20 años de viudo, ya tengo ya por 5 años, ya puedo ver el programa. A 20 años me voy
0: a
1: ver.
0: A 20, no, sí. 4 de. 6 de octubre, te lo oye, 6 de octubre. Ve a Marco, sí. 6 de octubre.
1: Marco no era el amigo.
0: No, Marco, intendente. Me visita. Sí. 6 de octubre. 6 de octubre. Murió,
1: sí,
0: mi señora.
1: Sí.
0: Al día siguiente.
1: ¿De qué año vio?
0: ¿Eh?
1: ¿De qué año vio?
0: A octubre.
1: Ay,
0: 20 pero, años, 20
1: ay,
0: años.
1: Pero, mi 2006, digo.
0: Y 2005 puede ser.
1: 21 años tengo entonces.
0: Y bueno.
1: 21 años.
0: 2000, o, sí. Una, o sí. 2005 puede ser. Sí. Si hay cuatro, una cosa, mi canal, un presidente, 2 años de mandato, mi canal, presidente de la República del Paraguay, la gente me invitó, pero mi canal regalaba tinglado, agua petipe. 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
1: ruta hay que volver.
0: No, no, no. Tinglao ni una naja. Esa de
1: Tinglao, pero oye, por la ruta.
0: No, no, esperana, estoy hablando.
1: Sí, sí, bueno.
0: Respetar,
1: sí,
0: para ser respetado, por favor.
1: Bueno.
0: Entonces, ya hemos dejado máquina.
1: En máquina.
0: 20 cuecas o alquil, upea o naburaja.
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0: Bueno, upe pijarepe, él llega 5 veas. Pijarepe, en lo que ve mi hija, en huepepe 6 de madrugada a las 7 de la mañana murió. 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
0: 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Abrazame y dice, tengo siempre un yombocharú. Hay que en yombocharú, de repente están hablando en mi coma, la caí, juape, porque hoy te voy con la roncha, hace 5 minutos, no tenía de poción de hombre y marido y mujer.
1: Sí.
0: 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Se mocharulle, imagina, se abraza, dice. Un ejemplo, pea.
1: Sí.
0: Un ejemplo es testimonio, mi testimonio.
1: No, tu testimonio.
0: Sí. Mi testimonio. Sí. Que tiene que saber la gente de la ciudadanía, interior de la República del país, quinto departamento del Caguazú. Se upea y le hace suerte, hermano.
1: Sí,
0: no sé,
1: sí,
0: ¿por
1: sí,
0: qué?
1: Sí.
0: Ese es mi abogadito.
1: Sí.
0: Abraza, upea, abraza, supe. 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
0: 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A mí mi visita también. Hay que ser decir en realidad.
1: Sí.
0: Amigo
1: sí,
0: leal.
1: Sí, sí.
0: Amigo de infancia.
1: Infancia.
0: Bueno.
1: Sí.
0: Añe Caramá, ese Pepe. 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
0: 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Y la presión alta.
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0: alta. 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
1: Sí.
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1: Sí.
0: Ese es el amigo leal.
1: El amigo.
0: Ese es el amigo, hermano. Un ciudadano común, con esa guave, ma, esa, o apoyarme el día de mi señora enferma.
1: Emociones.
0: Esa es la realidad.
1: Y 78, o sea, no es fuerza.
0: Y una señora espectacular. Y el 6, ve ahí con el velorio. Están de pedir cosas en la realidad.
1: Sí.
0: O peor aquí, texto intendente. Al día siguiente, mi hijo y cumpleaños, Marco Oviedo y cumpleaños, 7 de octubre.
1: Sí.
0: Arquitecto, voy a hacer la plata. No sé cuánto, pero ja, es super. Con él no será el cumpleaños, M, ese era el verso. Esa es realidad.
1: Ya sé. Ese
0: es mi testimonio.
1: ¿De testimonio?
0: Leal.
1: Sí, sí.
0: Que octubre. Usted es el marco, ¿verdad?
1: Sí.
0: ¿Cómo es ese andar, verdad? Es super. Es super. Te invito el 26 de septiembre.
1: ¡Epa!
0: Un ejemplo, me sí, ojo, sí. Ojo, ando, ojo, ando, ojo, un ejemplo. Anotamos, hijo.
1: Sí. Sí.
0: Bueno, está, bueno. Tengo un amigo de allá, yo buscala, apreciala. Si la, la interna terminó ya, ahora sí. Lista uno. Bueno.
1: Sí.
0: Ja, acá, el 26 de septiembre, mi candidato, Oscar Chávez, lista uno, opción 11, y vos sos lista uno, va reelección, va a ser intendente digitalmente acá en Colombia. Y ese, yo, nosotros con Oscar vamos a gritar vos otra vez, intendente de Coronel Oviedo, Jesús. Ah, te invito el día 4 de octubre, el llueve te hacen 10, Oscar Chávez. Lista una opción 11.
1: Es
0: realidad. Sí, profe, dice. Y mi abrazo. Allá, en la P. Oye, es andego de herea, pero mi tan oño mi sé.
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0: Ajá, tengo gente esa.
1: En el Forza, y hoy,
0: Yo le voy a decir una cosa.
1: Sí.
0: Está escuchando ahora a mí.
1: Está
0: en esos momentos está acá.
1: Sí.
0: En nuestra claro, oficina.
1: Sí, totalmente.
0: Porque oye, respeto.
1: Ajá. Él le mandó a ver al envío Core. 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
0: 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No hay más de Paula, ve. 10 talonarios en eso. 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
1: Vamos a Neroga, pero ¿dónde le vende la quiniela?
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0: Por ciento
1: 15%.
0: A un guaraní, a dos guaraní, a cinco guaraní, a uñeja. 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
0: 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Se cansa de Medina, Claudio Medina se afilia, creo, el mango de jugar de afiliar, no voy a aceptar de mover porque es un
1: ah, de afiliar será. Ah, ¿dónde mando? ¿Hay muchos años algo?
0: No se mando, pero
1: ¿dónde calla?
0: ¿Calla? ¿Afiliar para este? ¿Caruja por afiliar para este? ¿Más un más? ¿De qué ya afilia?
1: Sí.
0: A papel, esta pendeja de votarse, hermano.
1: Sí, sí.
0: ¿Con golpe sí. Estoy cogiendo con el registro electoral o no?
1: Sí, pero anteriormente con...
0: Por ejemplo, papeleta.
1: De otra forma, güey.
0: O hemos hecho Yasqué, Chiola, Brite, un día un delegado, ministro de Salud, Adán Jiménez, un día un delegado. Interna. A papeleta, hermano.
1: Papeleta.
0: Apeli, Rodríguez, Lino y... Villemos a papeleta pendejo y ahí.
1: Cierto.
0: ¿O no?
1: ¡Cierto!
0: Y bueno, y después cambió.
1: Sí.
0: Entonces, si un pepe, ahora es eso mi cara y a ver si un mía, dame un majeón Abelino. Y yo hice. Luego venía primero en Diela, Barrio Bernardino Caballero. Políticamente, Barrio Bernardino Caballero y católicamente, Barrio San Juan. De igual a una wea.
1: Sí. Cierto.
0: Hay que decir la realidad. 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O sea, puede seguir la operador político. 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A aprender su izquierda. Postura y honestidad.
1: Entonces, con. No hay arrepentín de la. No hay filias abuelas. La...
0: No hay arrepentín.
1: Porque...
0: Claudio A. Medina. Claudio A. Medina. Delegado del 8 de diciembre en esa época.
1: Ah, mira, pues. ¿Pe barrio, pero deja de coigo?
0: ¡Ay, pa! ¡Babi! ¡Loga! ¡Pe a jugar, pues!
1: ¿En serio?
0: Sí.
1: ¿Ahí soto yo?
0: Sí.
1: ¡Ah, pe a jugar, pues!
0: ¡Joga, pues! ¡Pe a José Lorenzo, pe a
1: ¡Ah, mira un poco, che!
0: ¡Ese!
1: ¡Ojo, y con visita! ¿Cómo se ve? ¡Candidato,
0: Gracias a Dios, José visita, se sorprende, y pues, ojo, Marco Benítez.
1: ¿Hoy vio la foto?
0: ¡Hoy!
1: ¡Hoy!
0: Oye, pues a Saigura, de
1: verdad.
0: De Taura.
1: Higo será. Ato. Esa va a ser de pinta. Ya de vive. Y ese 38.
0: Se sorprenden, ¿no, Luis? Ajá,
1: sí.
0: Según la. Hay cuá ahí, vengo. Hay cuá ahí, ese hermano Amonde. Chórico. 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Se lo haga ahí, allá. Un mejay donde la ciudad.
1: Sí, sí, sí.
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0: Ojo, gracias a Dios.
1: Ajá.
0: Gracias a Dios.
1: Va a ver otra fotico más Evo. El mismo.
0: Ah, jena, pepe, jena, pepe.
1: Evo, no sé, ojo, de sala, pepe. 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Ese, ahí fue para este hito, pepe, la oñe, eja, ahora pepe, sala, vea.
0: Gracias a Dios, hermano.
1: Tanta cosa será a la.
0: Tapé,
1: pepe. Y prudente, pepe, con sala, será. Pepe, oñe, Evo. Y fue para este hito, la oñe, o sea.
0: No, no, Luis.
1: ¡Comandante!
3: Muy buenos días, Luis, a todos los oyentes de ARA FM y al Juan Evo, y mi saludo, mi respeto al profesor Abelino.
0: Viene, bien, bien, bien, mitad, y viene mi querido amigo, un gran líder también.
3: Ajá, sí, Abelino, yo soy un tipo muy... Esa es la tipo de psicóloga. Jala joga, jala y sofá bien. La hicote bien perfumada, pues ando su emba. Ellos cuáles cuando se visita y mita y neice. Ah, pues, eco allí y upe.
1: El que sabe, sabe. Sí.
3: Ajá, yo te hice ahora a mí, pe, y que de comercio, a sus casas, se pesan todavía ni mandar. Pero lo que me extraña es Luis, que me dio una historia a Belino. Ah. Mañana de la general, Dios mío, andas a ella, pepo, hija, huepe, la calle. Ni la ocho, hombre, usé.
0: Sí.
3: Ah. Otro lado, ñande, mira, cae la Club 8, la cancha, la gente al día. Esa historia me interesa. Si me anda ahí con Ayo, después. Es la gente al día, hija, peco,
1: comandante. Ya, ya, usted se dice, comandante, de vos. Vamos a decirle, Pedrito. ¿Comandante?
3: Sí. Señor.
1: ¿Qué pasó, comandante? ¿Cambiaste de candidato?
3: Mira, Luis, yo soy un tipo y el Abelino ya respetamos la al dirigente.
1: Ajá.
3: Esa esa
1: ajá.
3: Esa ay, pues sé que, pero primero tiene que primar el respeto.
1: Ajá.
3: ¿Quién es el que tiene que la molienda en el día de? De Gorge Noy, la candidato, no penal. No es la coordinador, no penal. En síntesis, no sos nada. En síntesis, ya pensaste. Hago en vuestro tacente, de puro cente. Momento, amabilidad, abrazo. No, conmigo no. Entras a UPH, Marapa, y a Cuba Belino, ñaña en van. Siempre posible, güey. Porque yo soy una persona que conozco mi ciudad. Conozco a mis semejantes, conozco a la clase media para abajo, pero pecha no. Entonces, cuaco amigo, yo le conozco a su padre, el finado. Gomería, ahora cuaco, edificio, es una gomería de tabla a mí. Al mango no hay poiguazú y la cosa electrónica, a mano y nada. En síntesis, yo le dije, cero ayudata a eso. Allá por su pete y TikTok, 14.000 seguidores a recopen. En síntesis, ella con Abelino, ya yo respetando. Cuando Oregoro con esperanza, se ha recogido tipo de esperanza, Guri. Jalase esperanza, o se ojo en un barquito la esperanza, ojo. Y eso así no se actúa. El hombre que quiere ser autoridad tiene que ser de mucha inercia. En atender a vender a pisar. 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
1: En síntesis, mala no entendían de era.
3: Hala Julio Balbuena.
1: ¿Es cambiar su vez?
3: Señor.
1: Es cambiar y con su peja. Sí.
3: Jamba, y con allá pota. Mi querido Lucho, yo soy un sobreviviente de la política, ñaño me está ponada. Siempre quiero estar afarando la política, pero si así uno va a jugar por la conciencia, no pega. Primero, donde como político, donde candidato y al secretario, en atender que cobrar. Yo no soy una persona cualquiera. Yo pasé la calle de Stroner, pasé cuando Baderrachi era presidente de la Junta, cuando Linovio atropelló la Junta de Gobierno. Para ser marzo paraguayo, tengo mucha historia para el partido. Apechando la ley. Entonces, yo, con amigos, pues, bueno, cero ayudata. No hay ninguna trifulca por eso. A lo mitad, y le explico por qué. Sí. No ley, cuaco de tapa, pañada, pombo, tabú. Foto. 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Ni a ganar en el sistema la obligación y el respeto a un semejante, a un caudillo mío, otro te orejo la otro teatro y no orejo la oreja coraje, está con octubre, 42 grados veina. Así no me gusta. Yo soy una persona de mucha ética y moral. Digo lo que me dice mi mente y lo que palpita mi corazón. Auspeando valí, oyapó. Porque ahora es cola y dirigente, o ya raspaba. ayer nomás fue político, se le dio toda la ventaja. No, lo ley Peisa. Y por eso yo siempre le escucho a Avelino. ¿Qué es lo que sufre por el partido? El dirigente.
1: Sí. Oíme, comandante.
3: Bueno, pues hay que explicar, me dice Avelino. Movió la paula generalía a las 8 acá. Ya.
1: Muchas gracias.
3: Muchas gracias.
1: Chao, chao. Ya tú mismo ves y comandante, ya sé a mí. Ahí se le ve a Diego Rodríguez, va.
4: Señor Pedro Zamudio, estamos acá con el candidato a concejal Diego Rodríguez.
5: Bueno.
4: Lista 1, opción 5.
5: Sí. Antes que nada, vengo a saludarle al amigo, su delfinado padre. Es un hombre pundoroso, de mucha honra y mucha moral. Ha terminado esta clase de señores hace tiempo. También mi delfinado padre también fue ese código. Vengo a saludarle, darle el éxito. Le voy a decir una cosa, yo le voy a ayudar, porque hay tres cosas en la vida. Este muchacho es un candidato doloroso, de buen corazón y bondadoso. Entonces, así que ya estoy aprendiendo, hermano. Si hay cuál es la estrategia, yo te voy a contar quién va a ser el mentiroso, quién te va a mentir, quién va a ser tu franco tirado. Hay cuál es la parte. Yo te voy a ayudar, porque a mí una vez vinado, Deliro me mandó llamar me felicitó para el coche diputado Jaña de Erecote, mucha confianza, mi querido amigo Diego, vas a hacer acá, no importa mapa número uno, no, ya de gente, de gente a la cancha.
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1: Sí. Pero, comandante, parece que está medio embotellado, y tan lento que tiene momento dado ya. Pero, ¿o acepta? Cambió de candidato el comandante. Ahora es Diego Rodríguez, su candidato. Teca.
6: Buenos días, Luis. Hola, Luis. Me gusta compartir este día con la audiencia de Diego Rodríguez. 180 años
1: de
6: la declaración del día
1: de
6: cultura.
1: Mande candidato a concejal.
0: Bien, Vita ahí. Eso me encanta.
1: Está todo preparado. Acá está todo cocinado.
0: ¿Por qué hizo eso, Luis? ¿Por qué hizo eso?
1: Pero dijimos que estaba previamente.
0: No, ese es privado, Luis.
1: Ese es privado.
0: No, hay que contar muchas cosas en eso. Solamente.
1: Pero
0: es verdad, profe.
1: Pero ya seguro. No, sí. No, como el comandante. Decisión tomada.
7: Sí.
1: El significado para Tambay, la decisión tomada por su compañero. Con su compañero sabatino, ¿qué puede decir?
0: Ese amigo, no sé cómo le debía decir a mi colega que estamos acá hace mucho.
1: Sí.
0: Y agradecer ahí. Porque un ciudadano entendió también la materia políticamente, también entendió también del fútbol. Y me encanta que esa palabra hizo hoy. Y sé orgulloso, porque Oscar Chávez es un joven preparado para sentar la silla concejalía de la municipio. Blas es un tipo inteligente y muchas cosas yo aprendí de él mediante vengo acá. Están los tres juntos. Muchas cosas yo aprendo. Y muchas gracias, Luisito, y muchas gracias, Blas.
1: Señoras y señores, a continuación, Tambay va a opinar de las eliminaciones de los dos equipos paraguayos más grandes. El otro es Recoleta, el tercer equipo de la semana. La eliminación de Cerro Porteño, el porqué. Desde la óptica de Tambay, y la eliminación del Olimpia, el porqué. una tendida.
0: Bueno, antes que nada, Luis, también mi colega es técnico también, y yo quiero opinar con Olimpia y Blas puede opinar con el cero, ¿verdad? ¿No es cierto? ¿Puede ser, Blas?
6: Lastimosamente yo estoy restringido a hablar de equipo de la APR.
7: Soy Yengu, ¿cómo va? Señor Yengu,
6: yo la base de datos de la APR.
0: Correcto, bueno. Entonces, mi querido Luis, ya es a Pepe, ya es. Yo con técnico también, con acá de la Liga Oetense de Fútbol, hace muchos años. Hace, creo que 50 años trabajé en el fútbol. Gracias a Dios que dirigí también a San Lorenzo de Caguazú, también una estrella de Guaramo Chávez. Mi opinión mía, Olimpia Cerro, para el domingo. Ajá. Si yo soy técnico del Olimpia, primero yo he visto que tú sabes sobre la Olimpia. Uno, artículo uno. Un equipo grande para dirigir hay que tener primero vocación y personalidad. Significa la personalidad manejarlos, los pupilos. ¿Verdad, Luis?
7: Sí.
0: ¿Verdad, profe? Tenés que manejar y depender, eres como argalla, significa para dominar a los profesionales.
1: Argalla.
0: Sí. Argalla significa. Argalla,
1: sí, claro.
0: Argalla significa postura.
1: Claro, sí.
0: A lo estrella. Yo, por ejemplo, gracias a Dios que como humilde técnico acá en Coronel Oviedo ha ganado equipo monstruo de campeonable o ZB, ha ganado por mi trabajo. Con mi personalidad y planteamiento táctico. Si vos querés ganar, cada equipo, ¿verdad, profe? Cada equipo tiene su manera de trabajar. Cada técnico tiene su manera de trabajar. Hacer la técnico Olimpia, ¿no? Va a irse a jugar. Guarani Esteves. Guto Peape Gendú. Toditos son de Olimpia, jugadores de clase. A ver, profe. A niña ni un botado.
7: Bueno, imagínate un poco esta altura del campeonato que le dice la UFI y la EPF acá.
0: Bueno.
7: No, parece que estamos en la época de José Gaspar Rodríguez de Francia.
0: Bueno, sí, sí. Bueno, yo trabajo desde el martes a viernes para el domingo, un ejemplo. Se ya ama a Pomara. ¿Quién va a ser titular? ¿Quién va a ser el plantel? ¿Quién va a hacer el cambio? Porque ya Huila y cambia para ahí. ¿Verdad? Bueno, mi trabajo tiene que trabajar descansa de allá pongo a hacer planteamiento táctico. Añe pino 4-4-2.
1: Sí. Seguimos.
0: Seguimos 4-4-2.
1: Sí, sí.
0: Bueno, yo voy a tener, bueno, se arecuamos con volante central. El Upunagina, 4 bien parados y 2 volantes centrales de oficio. Antes tengo volante a la derecha, ¿verdad? Ay, no, no, equipo, volante a la derecha y volante a la izquierda. Sí. Ahí comienza la dupla 4 y 2 delanteros de oficio. ¿Qué entiende? Un número 9 golpeador y uno que llega. Si gana pelota. Si gana pelota, se va a poner contra cero. Volante a la izquierda puede lanzar y llega ese volante a la derecha. Y después lanza y llega también. Ahí queda a la derecha volante central de la izquierda para la cobertura. ¿Entendés?
1: Entiendo.
0: Y pierde pelota los dos. Volante central tiene que su lado 5 la cobertura, así 5 metros de la cobertura y a la derecha y a la izquierda, y los volantes a la derecha y a la izquierda vino a sumar con los volantes central ahí en el medio campo central. A la derecha y a la izquierda, y los delanteros tienen que marcar los lateral izquierdo a la derecha o joro. Y lateral izquierdo, que delantero lateral izquierdo, Maguareño, o sea, se le hace planteamiento. Este equipo o marcamos a va al derecho de Iuca. Y bien parado hasta los cuatro. Anda, esa es la gol sonso y qué tal vez cuatro y qué tal la Olimpia la pesa va sonso. Bueno. Ah, toca mañana. Va eso y qué tal cuatro, bien más cuatro medio campo. Gol, gol sonso memeo y cada vez es la repetición. ¿Verdad? ¿No es cierto? Sí. Gol, se bola, si, vos tenés que marcar en el medio. Bueno. O atacata lateral derecho. Número 2 de Irmán.
1: Sí.
0: ¿Verdad?
1: Sí.
0: Jaoí Marala o Guajea. Jaeo Jonte Mara. Para llegar. Los dos. 10 y 8 tienen que llegar. Para lanzar pelota lateral derecho. Y ahí quedan los dos mediocampos de oficio. Los dos. Número 6 marcador. Automáticamente. Número 5, número 3. Hizo la cobertura. Pedro Bese, Jope, Arias, Came. Tres fijos. ¿Entendés? Pierde pelota y ese lateral vino nomás acá derecho. Directo, una área B. Taz, ojo, bebe, pero número 5, bebe. Ese cerrar la área. El mismo número 4, ojo, no. Para lanzar pelota, tiene que entrar número 8, número 10. Y los volantes, ojo, volantes, se está, queda uno para destructor, la cobertura. Entonces, P número 3, automáticamente, ojo, número 4 veces, pierde pelota y vino derecho acá. Y ahí, en bote. Ese salió Argentina Mundial 4-4-2. Ese mi táctica acá en Coronel y cualquier parte yo enseñé a los jugadores. Ahí está el equipo que ha ganado. Y en nuestro técnico falta personalidad. Tú sabes sobre la Olimpia, Copa América. No tiene personalidad. Mi opinión, mía.
1: Sí, no tenemos equipo para. Por lo menos. Competir a nivel internacional.
0: Correcto.
1: Realmente. Olimpia ni Cerro.
0: Los dos. Los también.
1: Recoleta.
0: No es campeón. No
1: tiene equipo. Coanga con Eno. Ídolo me metete y coina. Coanga. Peña Membe. Y pues más de ahí está la partida. ¿Sí? No. Una cosa es. Mirar el campeonato paraguayo, un clásico, un superclásico, todo lo que quiera, ¿verdad? Después el problema. Y tiene que ganarlo de equipo, ¿sí? Y abonar, todo lo que quiera, pero.
0: ¿Pero acá local?
1: A nivel casero, pues, el tema.
0: Ese es el asunto. Añá, se ocabe, allá, la ñan de tenis o ya jugaba. No, ¿sí o no?
1: Sí, a mí me inspira más confianza el técnico de Cerro.
0: ¿Y puede ser?
1: Holam, Holam.
0: ¿Sí?
1: Por lo menos inspira. Seriedad al señor. Pero este es nuestro técnico de la Olimpia. Con terapia, de vitamina, me voy a comer a. De las chicas. O sea, anda ahí. Vitamina. Cebollima, me voy a comer. No hay caso. No sé dónde sacó Olimpia este técnico.
0: Se pega su opinión.
1: Mira, Olimpia viene trayendo técnico. Técnico muy. Digamos. Que demuestra que le queda grande el club. Y eso pues, no puede ser. Acá vino Repeto en su mejor momento. Y vino a fracasar Repeto. Porque este Vitamina pues, salió campeón con la Liga Deportiva Universitaria de Quito en Ecuador. Liga Deportiva Universitaria de Quito es uno de los equipos más grandes de Ecuador. Pero. Le queda grande a Olimpia, ¿no? Es fácil dirigir al Olimpia a Cerro.
0: Así es.
1: Cerro,
0: Libertad también.
1: Cerro, a pesar de que no ganó todavía ninguna Copa Internacional, es un equipo
0: grande.
1: Difícil de dirigir.
0: Mi opinión mía.
1: A nivel internacional. Sí. Pues muchos técnicos vinieron a quedarse en el molde en el Olimpia. Vino a quedarse en el molde de Palermo.
0: Correcto.
1: Vino a quedarse en el molde de Repeto.
0: Correcto.
1: Vino a quedarse en el molde ahora este de Vitamina.
0: Correcto.
1: Sánchez, sí. Casi la mayoría.
0: La mayoría vino.
1: El único técnico que más o menos, porque ganó más copas que el Garnero, ¿verdad? Pero también un fracaso a nivel internacional.
0: Sí, afuera no, no camina.
1: El único técnico argentino que vino a ganar copas internacionales con Olimpia es Pumpido, ¿verdad?
0: Sí.
1: Digo, ese...
0: Como Curepa.
1: Vas a verle a al negro Cubilla.
0: Cubilla.
1: Uruguayo, ¿verdad?
0: Macariano.
1: Pero estamos hablando a nivel de ahora, por lo menos tratando de tener como parámetro últimos 20 años.
0: Sí.
1: Últimos 20 años, ¿quién argentino vino a brillar en el Olimpia? Ni en Cerro. En Cerro creo que el que más, por lo menos pintaba bien, creo que encajó más en el en Cerro Porteño fue Troglio.
0: Sí.
1: Y después nadie más.
0: Nadie.
1: Después también tuvo mucho problema con los técnicos argentinos. Y brasilero, el único que creo que pegó positivamente es Carpegiani, ¿verdad?
0: Claro, cierto.
1: Valdir Espinosa, ¿y hasta dónde, verdad? Pero no es fácil. Bueno. Esto, yo por eso digo, a mí me parece que si le da a Olam un plantel más fuerte, a pesar de que se dijo que él mismo pidió por Almendra y otro, y a pesar de que no forma parte del plantel, no, hay que ver qué pasó ahí, ¿verdad? Porque Cerro tiene un plantel reducido para a nivel internacional. No hay coila y equipo. O sea, Olimpia es la misma cosa.
0: La misma cosa.
1: Este Mateo Gamarra evidentemente está con un bajón terrible. Por algo él volvió del fútbol brasileño. Este Gamarra, Mateo Gamarra. Y Raúl Cáceres es la misma cosa. No
0: de Olimpia.
1: No te funciona.
0: ¿Sí?
1: La media cancha de este cachorro probablemente es más falluto que el técnico Vitamina Sánchez. No recupera, cada rato se lesiona. Y el otro mitad, y este del mar, este de naranja, frágil, este Romeo Benítez. Voy a esperar nomás mañana, pero le puedo hacer con no de patas. Me dijo, vaya, andé ya a aplaudir y imagina, no, corre, se va a hacer un guau limpio de oro.
0: Porque lo
1: que Cerro allá,
0: acá, le gana el paraguayo.
1: Sí, así que vamos a mí la Cerro, o sea, imagínate. Tenemos que pensar un poquitito más allá,
0: ¿sí?,
1: de nuestro campeonato, ¿verdad? Olimpia Cerro, ¿quién gana?
0: No quiero opinar.
1: De duda.
0: No me gusta.
1: No.
0: Penderea.
1: Lo vean donde gusta ahí.
0: Penderea. Comer sí. Un goñandeo ganado. O sea, pega sí, la sí. Olimpia, pega la Cerro. Sí. ¿De afuera?
1: Sí.
0: ¿De afuera qué?
1: Y somos. Pijama.
0: Correcto. Bien, Vita.
1: Con pijama la
0: sí, sábado, pues. De acuerdo, ahora.
1: No, sábado.
0: Ese pues. Aparte, Ina Luisito.
1: Con pijama. Entonces,
0: estamos hablando con pijama. Fulera.
1: Sí.
0: Ahora, aparte el otro.
1: Ajá.
0: Sí. ¿Está bien, pa?
1: Está bien.
0: Correcto.
1: Bueno, a continuación, Tambay va a dirigirse a la audiencia colorada, a su correligionario, la visita in situ que le hizo el candidato a intendente municipal de la ciudad de Coronel Oviedo, la lista 1, Marcos Antonio Benítez Velázquez.
0: Qué compromiso, qué presión me hace ese la. Pero como hombre el dirigente, yo quería, operador, yo quería. Vendemos de algo y.
1: Sí.
0: Bueno, a mí me sorprende. Artículo 1 me sorprende que vino candidato lista 1 acá digitalmente en Coronel Oviedo, Marco Benítez. También me sorprende, también concejal. Mi candidato, digo, bla. Me candidato lista 1 también. Y yo creo que soy orgulloso que CIS mismo y a la
7: reserva. CIS mismo.
0: Ahí en donde yo vi, me creo que tiene 1000 de soldados del partido.
7: Sí.
0: Él y Oscar la llevó también. A la vehículo venían, la ahogaron. Debe. A esa la. Marco Benítez. Lista uno. Marco Benítez.
7: Sí.

0: y la comuna obetense lista uno es Marco Benítez. Y nosotros como hombre del partido yo querí, como operador política yo querí, yo acepté con mil gustos y me sorprende. Y soy orgulloso también como un dirigente, yo querí que los cuatro dirigentes destacados vino en mi casa a hablar conmigo. Me sorprende. Habla y te digo, te moví de paseo con Eno, la pende la anga mía, su vez de frente. Me moví, sé orgulloso, y entonces desde hoy yo voy a trabajar ya, Marco. Vos sabés luego, eso, este es antes, tu PC luego. Se abrazamos. Oscar Chávez, lista 1, opción 11 es mi candidato. Pendúquelo, mitad. Mi candidato desde hoy, desde el martes. Pella Pusacaque, Barrio y Compañía. Ya jupille, el que la marco, reelección. Marco Benítez, lista 1. Lista 1, Marco Benítez. Lista 1, opción 11, Oscar Chávez. Y creo yo que, creo que es Oscar, equivocí, Elvio Castro, es jefe de campaña. Jefe de campaña de Marco. 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
0: Y por eso te digo, Luis. Por eso te digo, Luis, ese gran joven también y Ovirata.
2: Ovirata.
0: Sí, te aseguro.
2: Te cuento, ya auto con Ovirata hoy, ¿no?
0: Otro lado, tengo que decirlo, y va,
2: Ovirata, Ovirata, Ovirata, Ovirata.
0: Contra más.
2: Coge, y ella. No, Ovirata, sí. pero pega, este, yo creo que era ese tipo.
0: No, a mí nada más ganar.
2: 10.000 le puedo yo creo que superar. 10.000 le puedo creo que
0: ¿vos?
2: 10.000.
0: A la puta y por mal.
2: ¿Jao pa' llevo subir?
0: ¿Qué puta lo
2: da? Deuda, y le digo. Deuda, y le digo.
0: Y gusto la gente con esa acción.
2: Pero, ¿dónde es ese civil y foto? ¿Algo inde? Te voy a mandar.
0: No, pero no, sabe una cosa. Ma, sí. A repetir también.
2: No, en verdad que te digo, te voy a enviar. Te voy a enviar tres.
0: No, no, no. Óigame, Juanjo, yo conozco PPP.
2: Pero, ¿algo urgencia?
0: No, no, nada, Luis.
2: ¿Algo no es probaje? Y se ha probado. Ponga ahí, bebé, y de 78. ¿Algo va a probar? ¿Sí, sí?
0: A probar Juanjo, depende de él. No hay problema.
2: Ay, pero estaba que era ese gay.
0: No, no, Luis, a ni la que igual con la
2: niña. Pero metimos, ahora a yo de bicicleta. Ahí fue por dinero. Y ahora a mí. Y ya, ahora a yo de esa.
0: El sol sale para todo.
2: El sol sale para todo.
0: Correcto.
2: Sí.
0: Muy por ama.
2: Oye, por ama. ¿Qué tenemos contigo, señor TK?
3: Y la programación del Interligas.
2: Interliga tuya y debio.
3: Interliga tuya y te.
2: Ajá. Es una cosa, ¿cuánto es el partido? Vamos a calle Remendado, calle Mbukube, calle
3: Municipal de Tres Obreros, hasta...

0: Oetense.
1: Ojota, güey.
0: Ojota.
1: Ojo, ¿mande a dónde, güey?
0: Y Ubense Santa Roseña va a ser en el Deportivo, güey.
1: Hawái.
0: Ese es por la Serie C. Por la Serie A, Repatriación va a recibir a Simón Bolívar en el Atlético Repatriación. Aclarando que todos los partidos, la sub-16 se juega a las 13:15 y mayores a las 15:15. San Joaquín, Caaguazú, en el Teniente Esquivel. La Serie B, Ocampeña, Toledense, en la cancha del Club Nacional. Tembiaporá, Campo 9, en el Municipal de Campo 9. En el Estadio Municipal de Tembiaporá, sí. Serie C, ya dijimos. Serie D, Londinense, Agro Iguazú, en el Club Nueva Londres. Vaquería San Josiana, con en la cancha del Club San Jorge de Vaquería. En la Serie E, la Pastora Cecilia Boada, en la cancha de 13 de junio. Y Carayao, con Pastoreo, va a ser en el Club 6 de enero.
1: Y está en etapa de fase de grupo.
0: De fase de grupo es la segunda fecha de la rueda, de la segunda rueda ya.
1: O sea que va a ser la penúltima fecha.
0: La penúltima fecha de la fase.
1: ¿Y cuánto equipo clasifica por serie?
0: Clasifica 2 más 4 mejores terceros.
1: Ay, qué le gran flor. Ok, por un llegada otra serie más.
0: Sí.
1: O ella mata-mata.
0: Mata-mata ya. Mata-mata ya.
1: ¿Y cómo va a ser? ¿Los clasificados de la Serie A juega contra quién?
0: De acuerdo al puntaje. Va a ser los emparejamientos.
1: ¿De acuerdo al puntaje?
0: Sí, el mayor puntaje le enfrenta al de menor puntaje.
1: Pero eso es literal.
0: Sí.
1: Literal,
0: Sí.
1: ¿Para ella por otro lado coincidió la cantidad de puntos, no sé?
0: Y hay un sistema de desempate.
1: ¿Y cómo es? ¿Cómo es?
0: Y diferencia de resultado entre ellos o...
1: Va a ser resultado entre ellos, pero si es de otra serie o tiene que ser tu contrario.
0: ¿Diferencia de goles?
2: Sí. Diferencia de goles puede ser.
0: Mayor
1: diferencia... O sea, ella coincidió la cantidad de goles.
0: Mayor cantidad de goles marcados.
1: Ay, cuando ya, Catuco ya coincidía, ya, pues la matemática puede coincidir.
0: Puede coincidir.
1: ¿Y qué se hace en eso? Supongamos que puntuaciones iguales y cantidad de goles iguales.
0: Diferencia de goles average y a la mitad.
2: Gol average.
0: Diferencia de goles iguales. Entonces, el que me marcó mayor cantidad.
1: Sí, pero si coincide con la cantidad de goles.
0: Coincide otra vez. Bueno, el que convirtió mayor cantidad de goles de visitante.
1: ¿Y si coincide otra vez?
0: Sorteo.
1: ¿Sorteo?
0: Sí. O sea, que antes los partidos se definían por sorteo. Antes de los penales se decidía por sorteo.
2: Penal.
0: Incluso una Copa América nosotros perdimos por moneda.
2: Sí.
1: ¿Está bien? Pero bueno, 22 fechas tiene ese en el departamento de Caguazú.
0: Sí.
1: Ay, joder, gran cosa.
2: Este aquí,
1: o es hasta llegar a la final. Son 22 fechas.
0: Y hasta llegar a la final.
1: Final del Interliga. Final del Interliga, 22 partidos tiene que jugar después de la clasificación o 22 partidos desde el inicio del grupo, de fase de grupo. Porque 22 partidos jugar acá a nivel departamental, ¿que lleva una eternidad?
0: No,
1: creo eso, 22 partidos
0: hasta
1: si llegas a la final.
0: Sí.
1: Ajá. 22 partidos tiene que jugar.
0: Sí.
1: Ahora Oviedo va a jugar 6 fechas.
0: Su quinto partido y...
1: No, 6 fechas.
0: Sí.
1: Después quedan cuántos equipos después de la del supongamos que acá se clasifican dos por cada serie, o el mejor tercero. ¿Cuántas series hay?
0: Cinco series.
1: Bueno, cinco series son 10.
0: Sí.
1: Mejor tercero, cuatro, son 14.
0: 14.
1: Ay, jepete. O sea que de ¿cuántas ligas hay?
0: 20.
1: ¿Seis lo hay eliminadas?
0: 6.
1: Sea mío, mío. Voy a poner pero... No, es la misma. Hace 40 años yo escucho la misma cosa. No, no. Está bien. Pero después va a haber 7 partidos. Mata, mata. ¿En
0: Sí.
1: dos partidos se liquida o en tres?
0: En dos partidos.
1: No va a haber diferencia de goles.
0: Sí, va a haber diferencia.
1: ¿Hay diferencia de goles?
0: Sí.
1: Ah, entonces por lo menos Pepe ya mejora ahí mi. Porque Coaco apenas de con diferencia de goles. En Cagua. ¿Cómo que Coaco no va a haber diferencia de goles en el fútbol? La máxima expresión en el fútbol el gol añadiendo con diferencia de goles. Me reclamó un ex compañero mío, Víctor Espínola. En estos días nos encontramos ahí porque teníamos acontecimientos y él me dice, qué pucha, ¿cómo no va a haber diferencia de goles? Será, me dice. Uno procura seguir el campeonato y vos te encontrás, goleás un partido, a pedir el siguiente, tenés gol de carambola y te puedes quedar fuera. En este campeonato nacional de Interliga se introduce la diferencia de gol, es seguro.
0: Y por lo menos acá en la fase departamental, sí, pero después para las fases interdepartamentales otra homologación.
1: ¿Y por qué tiene que haber una especie de línea objetiva de la UFI? ¿Cómo explico la UFI? A veces como si hoy hace evidencia, o sea, que el fin es recaudar nomás también, ¿verdad? No, a mí no me gusta eso, ¿no? Entiendo que el fútbol hoy día ya es un comercio, ¿verdad? Pero es una cosa que no podés seguir hace... Nuestro abuelo ya era así, con sus sistemas, a seguir, entonces, ¿para qué vamos a tener nuestra cabeza? Y ya como una abuela, más allá cuando le tiene sentido. Sí. En la otra etapa dice que ya no hay diferencia de gol. Es increíble. No puede ser eso. No tiene que haber diferencia de gol. Espero que el año que viene en Oviedo, por lo menos se implemente la diferencia de gol. Porque no. Yo quiero que me explique la gente, y en especial la gente que entiende, ¿verdad? Cualquier wey, corneta no es inútil, cualquier cosa es inútil, ¿verdad? Pero hay mucha gente que entiende en Oviedo. Entonces quiero que me explique aquellos que están a favor del sistema de que no haya diferencia de gol. Quiero que me explique cuál es la razón. Para vos está bien que no haya diferencia de gol.
0: Tiene que haber diferencia de goles.
1: Porque, ¿qué te dice la teoría? ¿Qué te dice la razón? ¿Qué te dice, no sé, la disciplina deportiva? ¿Qué te dice la modalidad? ¿Qué te dice el fútbol? ¿Qué te dice? Más pequeña con la full.
0: Ya se digo.
1: ¿Ya se hace igual?
0: Pero,
1: Sí.
0: ¿sabe qué una cosa? La gente piensa en la recaudación en un tercer partido definitorio y eso no queda nada.
1: Opeo mío, hoy cojo mi igual toda pues. Ya andé la recaudación. Primero no recuperé, yo la recaudación me la andé gasto allá.
0: Ajá, ni de.
1: Opeo y alguno, no sé, ¿no? Recaudación a pues y conté. Hoy día no, ya es diferente. Es más de tú allá, porque había gente, jugadores, la mayoría jugaba por el amor a la camiseta. No
2: Correcto.
1: había luego mucho gasto.
2: No hay
1: Entonces
2: luego.
1: andé
2: ¿Sí?
1: depende directamente de la recaudación allá.
0: Ajá, dos, tres veces a la semana antes de practicar. No ni
1: UPB sí,
0: concentráis.
1: hoy día es
2: Miércoles y viernes.
1: diferente. Por eso pues digo yo, ¿por qué pues no evolucionamos en el fútbol? Antes pues, sí, ¿por qué? Porque el Noitado guaseo, gratis jugar la mitad.
2: Gratis.
1: Y hoy día pues, ya no es así. Hoy día pues, es aplastazo limpio, amigo. Sinceramente. Ahora, si vamos a discutir, eso está bien o está mal, ya es otra cosa, pero yo trato de administrar realidades. El equipo que campeona. Me va a decir que recuperó su inversión gracias a las recaudaciones.
0: A la
1: Ni
0: mitad.
1: siquiera me llega a la mitad.
0: Sí.
1: Un pepio, mi alumno, mi omoyo, y mía, mía sí. Oye, me metí la vuelta de ayer. Pero la realidad no es otra. No puede ser que se tenga que tengamos que depender de pescar en el tercer partido, ¿eh? Porque diferencia de goles en Spori. No.
0: Primero de todo, los árbitros se trae APF, eso tiene su costo. Después de los gastos de la semana de entrenamiento, de merienda y compañía, o pues y hacen ya huela entero los jugadores. Ajá. Después la concentración, el premio, ahí no queda nada.
1: Porque vos puedes tener que analizar el equipo que va de visita. Va a encarar de otra manera cuando sabe que hay diferencia de gol.
0: Sí.
1: Entonces, te mueve todo, por lo menos te mueve todo el equipo,
2: Sí.
1: te mueve toda la estantería, como se dice.
2: Sí. Así
1: Me va a
2: es.
1: decir que el técnico no va a analizar si hay diferencia de goles. Me va a decir que los jugadores no van a, van a tener otra actitud. Entonces, a mí me parece que cuando hay diferencia de goles es más competitivo. Vas a cuidar. ¿O puedo pensar que 8 de diciembre no iba a cuidar en Aguapeté el 4-1? 4-1 perdió ahora.
0: 4-1.
1: Iba a ser diferente, ¿no? Iba a ser más competitivo. Imagínate un poco si había diferencia de goles. En la revancha, ¿cuánto le ganó 8 de diciembre a Itagüete?
0: No
1: No
0: recuerdo
1: sé
0: yo.
1: si le ganó 4-1 también o no le ganó 4-1. Creo que
0: No,
1: no,
2: creo que
1: 2-1.
2: uno libre no.
1: 2-1 no es un
0: Uno
1: gol de
0: libre,
1: diferencia nomás, sí.
0: 2-1.
1: Sí, porque primero pues le metió y luego otra vez Itagüete el gol.
0: Sí.
1: Y después remontó el marcador 8 de diciembre.
2: Sí.
1: Entonces, no hay caso. Para los equipos chicos, modestos, para dejarle fuera, para que nosotros vamos a tener nuevos campeones, porque tiene derecho de campeonar también los equipos modestos. ¿Cuál fue el problema? Y nosotros mismos, el sistema es para los grandes. Yo no estoy de acuerdo. O sea, yo parto de la neutralidad. Hay que darle ventaja a todos, si es posible. Hay que darle garantía a todos. Hay que darle la seguridad a todos. Tenemos que partir de la base de la igualdad en el fútbol. Tenemos que partir de la base de la igualdad. ¿Qué igualdad, pibe? Vos le vas a dar un equipo modesto. Te puede ganar en su cancha. Jaupende de Yu. De revancha, pues. No hay caso, pues. Maestepe de ganado 1 a 0. Y Jaupende elimina. El sistema de disputa de Oviedo del campeonato no le da ninguna posibilidad a los equipos chicos de campeonar. Y no está bien eso. Vos tenés que motivarle. O me va a decir que Universitario, que ya es un equipo modesto ahora, un equipo que se prepara, Universitario, Aguapeté. Me van a decir que la gente de Aguapeté no tiene derecho a ser campeón, ¿vio? Tiene todo el derecho a ser campeón. Dependerá de ellos, plantear, tener un equipo competitivo, todo eso, ¿verdad? Y con el sistema de disputa del campeonato. Jacuá en primer lugar, los Lake Chacuá ya no es habilitado. Me hizo que la a partir de semifinal, lo mira cuando jugué a mi cancha. Tenemos que darle las condiciones. Hay que tratar de que ellos tengan un estadio coqueto, una cancha coqueta, por lo menos la posibilidad de jugar ahí. Yo no sé quién implementa eso, porque primero luego le vas a obligar más a los dirigentes para que pongan en condiciones su estadio.
0: Sí.
1: Entonces, nosotros pues estamos operando al revés. Si el dirigente sabe que puede jugar la final en su cancha, digo, y me ando procuramos, no llevilitamos, ahí se acuerda, no procura yo. Pero darle la oportunidad para que por lo menos procure para habilitar. Y acá un día, aunque procure, no se le habilita. Vos sos inspector de cancha.
0: Sí.
1: Bueno, entonces acá a partir de las semifinales ya los equipos chicos ya no se les habiliten a su cancha. Y ellos saben eso, ni aunque ponga en condiciones brillantes, no se les va a habilitar. Ah, sino el estadio, sino el 12 Coronel.
0: Pero
1: No, no,
0: un
1: no, no,
0: detalle,
1: que
0: Luis,
1: sí.
0: lo semifinal acá nuestro fútbol lleva mucha gente.
1: Y no importa. Digamos, ah, o importante su cosa. ¿Por qué ese primero se mira mucho la convocatoria? ¿Por qué se mira mucho la convocatoria? ¿Por qué no le da la oportunidad a los equipos modestos, chicos, y se pongan en condiciones de aquí a 2 años, 3 años, 4 años y nosotros, por el espíritu del fútbol, le vamos a habilitar si tiene las condiciones la cancha? Y acá la capacidad, pues capacidad, pero digo ya, peyucamos su acuerdo. Capacidad, pues. 8 de diciembre, cancha cuando ya habilitamos ahí la. Ya está toda capacidad, pues. Por ejemplo.
0: Sí.
1: Entonces, no se le da la posibilidad para que los clubes modestos puedan plantear, incluso las instituciones que puedan aportar, construir. La posibilidad para que pueda poner en condiciones su cancha. No hay ninguna motivación. No hay un reto. No hay un proyecto importante. Dice, vamos a. ¿O acaso acá en el Galicia nosotros no tenemos el derecho de jugar la final?
0: Yo pienso que tiene
1: Ah,
0: todas las
1: prehabilitada,
0: condiciones.
1: digo. La final de prehabilitada porque. No, oh, 500 personas. ¿Y qué te y? A mí me importa un bledo si entra 300 también. Pero hay que darle la oportunidad para coger su cancha. Si es que están, si ponen condiciones de seguridad, vallado, todo lo que quiera, vestuario, impecable el empastado. Es razón en la no habilita más bello.
0: Y Galicia, por ejemplo, ahora mejoró mucho en ese aspecto, su alambrado perimetral, y eso es de primer nivel.
1: Sí. Bueno, pero hoy. Galicia se le va a habilitar para jugar la final. Hoy.
0: Y si está en condiciones los vestuarios, si tiene agua corriente, si no hay objetos peligrosos ahí en la cancha para los
1: Oye,
0: aficionados.
1: me dime la. Mira, güey. Mira la electricidad. Me dime la. Ahora vamos a civilizar un poco barrio.
0: No, pero oiga,
1: Sí.
0: tú oye cortada y.
1: No importa eso. Ella es cara, pero. No, me golpe. El sistema acá no le permite a los equipos chicos prepararse para jugar la final en su cancha.
0: Por lo menos va a tener mi voto. Ahora, de ahí que
1: Me dan de buena guapetú. A esta altura del campeonato 2026, ellos no pueden soñar jugar una final en Aguapetú. No te imaginas la envergadura va a ser para esa colonia, para esa zona. Y ellos no tienen el derecho. Por un sistema, porque acá. No, yo como pedí pila de potar la gente abrirle y mentele y ñaca. A nivel de la petit sistema me tindejan de UPA, sí, señores de madera. No, hoy con gente o calcula cuá, o analizado, o interpretada. Y también, pero, Fernando, un ratito, digo. Hoy por algo los 40, 50 años, pues ya y media, güey, pero. De que estoy pido, ya habilita a mí. Ya muy en condiciones, ya motivarla, ya de. Gente, cuerda, pero a lo mejor 10% más por alumnos y nada, haga 100% más por todo el mundo en condiciones de abrir el estadio. Ah, Uruguay, se abre la final. Divisional de ascenso, poco, vamos a analizar cuarto de final de ya, algunos no ya habilita, veme, ya, me que tu madre me juega de local, entonces yo no estoy de acuerdo con eso. Yo trato de interpretar el espíritu del fútbol, o sea que vos tenés una cancha, ¿entiendes? Y bueno, partiendo de esa cancha, que con mucho sacrificio probablemente habilitaste. Está ahí. Andén de cuy derecho y jugado final. O sea que primero lo ya te desmotivó. Vos ya estás condenado, mi socio, de no pensar luego que vos podés hacer la vuelta olímpica en tu estadio. Entonces hay algo que no me cierra. ¿Dónde está el espíritu del fútbol? ¿Dónde está el espíritu de la competencia? Porque hay una desigualdad. Hay mucha gente que. Reclama, hay una desigualdad en las normativas, en las leyes, una desigual, todos somos iguales ante la ley, te dice, sí, es cierto. Pero partiendo de la base del fútbol, ya hay una desigualdad. ya no tiene el derecho. Imagínate un poco, a vos te censura tu gente de cuerda para no hablar del campeonato paraguayo. ¿Dónde está escrito eso? Sí. Me parece nomás a mí, bate con esta altura, no es censurar, tiene ti persona y pensamiento, y se hoy nada. Yo, bueno, cogí nada olímpica, tú y nada, no,
0: No,
1: o
0: pero
1: fracasás a ser rica, tú y nada, y o andás desde coipe a derecho, eres obvio.
0: no, pero
1: Sí.
0: un magistrado no puede preopinar también ante un caso.
1: Antiguo magistrado,
0: O sea que hay un magistrado, pero delegado, o sea que es.
1: va a ser preopinar, pero si es que vas a hablar de fútbol. Vos vas a decir ahora que la pelota es camino ahí. Mozatan y tiras a guape pelota. No, no, no, amigo, me parece que no, hay cosas que no encuadra. Está viejo. Cada uno con su cada uno, pero te digo nomás. Acá en Oviedo está prohibido que los equipos chicos progresen, avancen. Porque para qué va a avanzar si finalmente le van a decir luego que no está habilitado su estadio. Blas Garay, por ejemplo. Minas, Minas Pemoí, Peja, Peña, Coteja, Moa, Añamoí, ¿se acuerda? Cuando andé, lo entendé mí, andé gobernador. A joven y presidente del club deportivo Blas Garay le dice, gobernador, orego, oye, prepara, y nada, porque ¿cómo tiene competencia? Chico, tuvo fracaso, no hay problema, pues publica tú ahí, hacia adelante. Vamos a hacer ahora la final, ¿ves? Por Uruguay está igual la final. Ah, ¿cuáles son las condiciones? A ver, que tú y ahora ayuda. Hago planteado la presidenta y te dice gobernador, no, me dice, ¿cómo ahí? Me tiene la información a recibir. Ni andeo ni llamo mi pavo, ve, la final, ve, el sistema está así. Entonces, hay que romper paradigma. Hay que romper el sistema. Entonces, el sistema está para los grandes nomás. Porque por el campeonato paraguayo implementa el promedio. Es para protegerle a los grandes. Mina, Brasil ve el que sale último a la tabla o descendeina, amigo. Por ejemplo.
0: Y
1: Batecoyo.
0: Uruguay y Paraguay creo que son los únicos países que implementan el sistema de
1: Que
0: promedio.
1: hay muchas cosas que no me cierra. Y habilítense, amigo. Vamos a darle la posibilidad. Eso con la liga misma luego tiene que tomar la iniciativa, la creatividad, ideas a la no entender y todo por andú, entender, a ver. Vea, coño, de coño, hay que entender, paite. Y actuamos como terco. De cuá, paite, guau. Pues me plantea ahí, me ve. Entonces, tenés que preguntarle a la gente que entiende. Oye, está acá, tú te dónde te vean, Nehuy. Oye, está acá, tú te dónde te vean, Nehuy. No vale, te oí, vea. Entonces, hay que tratar de consultarle a la gente que entiende. La gente que sí te va a dar otra, tiene otra visión. Entonces, vos cotejás, bueno, hay que. Había sido pesa, tripura.
0: Eso me ayudó mucho a mí en forma personal, Luis,
1: Ah.
0: consultar a la persona que más
1: Claro,
0: entiende que
1: y
0: yo
1: bueno.
0: y trabajar en instituciones donde hay buenos profesionales. Entonces eso
1: Sencillo, en el poema.
0: te ayuda te obliga a irte arriba, o si
1: Claro.
0: no.
1: Por eso pues, hay mucha gente que se estanca en la misma cosa. Puedo pillar otro donde te vas y por sí. O pues, bien, amiga. ¿Dónde te va a llover?
0: Sí.
1: Ya. Ya. Entonces, tenés que consultar a la gente que entiende más. ¿Cuál es el problema? No es ningún pecado eso. Al contrario, te va, así como decís, te va a dar la posibilidad para mejorar todo eso, ¿verdad? Entonces, en el fútbol, nosotros hasta hace poco discutíamos en la liga estupideces por el sistema del campeonato. O sea, acá, por ejemplo, hay una situación que se presenta y cuatro de malo putada al equipo clasificado. Ande, y andego comisión directiva, y andego de la liga o determinada. Cuatro de malo ya.
0: ¿Cuánto andamos?
1: Aguantas a mudo equipo y a ver, de primera.
0: 14.
1: Aguantas a andar 14 delegando y nadie discutía. A cuatro de malo putada. Entonces, choca con el sentido común.
0: Sí.
1: ¿Por qué veo Sí, son 14, ¿verdad? 14 equipos.
0: 14 equipos.
1: Bueno, a 4 no me lo gustaba. A 10 ya, por lo menos por ética, ya yo puedo definirme, amigo, 4, ore, si amigo, ni que tuvo ahí ni ureco participación, o no, nosotros no inhibimos. ¿Por qué? Porque marro la peputaja, ahora no vale, ni eliminamos. Ni por ello, vea. Los 14 años donde o definían de ginan de destino. Íbamos a eliminar el equipo. Hasta hace poco que discutíamos así.
0: Sí.
1: Tiene que definir
0: La junta
1: la
0: directiva.
1: junta directiva. Andeo y nada, andeo mi equipo nunca vine, no mejora ya, mira todo lo que va a tener el problema. ¿Cómo vamos a avanzar?
0: Así.
1: Entonces, yo hace tiempo que venía calculando por qué no le damos la posibilidad a los equipos que se preparan para campeonar y finalmente se encuentren con ese tipo de reglamento, supuestamente, que no puede disfrutar con su gente, en su estadio, y que haya diferencia de goles. Y no tampoco Libertad, eso. Libertad tiene un lindo estadio, será. Pero no jugamos ahí la final. Ni jamás. Entonces, ¿por qué? Está equipo como, por decirle,
0: El universitario mismo
1: la universidad.
0: tiene unas lindas instalaciones.
1: ¿Y por qué no se va a poder jugar ahí, pues? En la cancha de Guaraní. Yo no creo que le falten muchas cosas a Guaraní para poner en condiciones para que en el día que llegue la final Guaraní juegue en su cancha. Espérate, que hoy jugamos la final, los bebés van a ganar, no. Seco se mandó a final, jugamos, bebé.
0: Y la selección novetense llegó a jugar partidos oficiales de
1: Seco y
0: Interliga.
1: me la partido, Javier, Seco más bien dice, Seco y me. Y bebé, ahora mirón, hoy qué. Final 12 de junio con Guaraní. Yo llegué al penal, último penal, o llegué con él. O empatada la partido gringo. Y ya la pelota cabecera del área. O coloca, sea.
2: ¿Tiene libre?
1: Tiro libre. Se va y me bebé. Se con ahí se hay algunos no casi ahí se hay. Solo estuvimos ahí detrás del arco cuando se definía la en tanda de penales. Cuando yo llegué al último penal. Ambas cinco yo jugué hasta la final. No, si te voy a cuando yo.
0: Hace 30 años que Guaraní fue, más de 30 años ya que Guaraní fue
1: Sí,
0: campeón.
1: seguro. No sé en qué año, güey. Pero 92, 93 por ahí.
0: 92, 93 creo que bicampeón.
1: 33 años que llevó, amigo. Entonces, digo nomás que.
0: 94 jugó el campeonato paraguayo Guaraní.
1: Los Pepe, 12 canchas, pero se llama Almeida, güey. Olimpia Guaraní.
0: Yo he visto el partido de Olimpia Guaraní en el Manuel Ferreira 7-1
1: Ah,
0: ganaron.
1: pese a esa 12 canchas, pero hoy que Pepe Caíbe. Muy el lado, asentamiento y el lado, y que.
2: Yo he visto
1: No le
2: también.
1: digo, ya me su cosa, entonces, y hoy dime el nube, tenía número 9, Guaraní número 9, ya. Ni acá en Pucuso. A mí se me por mal lado, ahora. Qué lomo ya por la Almeida. No hay cuál ese ella apellido que digo. Ferotipo. El Guaraní número 9. Quilombo, o tal como hago la Almeida a veces, o tal lo batamos, sí. Recuerdo más o menos, ¿verdad? Creo que era Almeida el arquero todavía de
0: Almeida.
1: Olimpia. Sí,
2: Permiso
1: sí,
2: un
1: sí,
2: ratito también.
1: sí.
2: Acá en 12, cánchame, Guaraní, River. El Gato Fernández vino arquero de River en esa época. No es mi época, esa es la partida hoy. Ahí al medio del arquero de Guaraní, Almeida.
1: Almeida era.
2: Sí.
0: Almeida,
1: Para mí que era Almeida y este era el número 9, Morochón, me tenía. Melenú, me tenía. Empate que fue el partido. El resultado final fue un empate. No sé si fue 2 a 2, 1 a 1, me que tuvo. Ecolás se mandó a ver. Are Coroso, me imagino.
2: Sí. Te la iba a ver, mabe.
1: Sí. 12 de junio,
2: 12,
1: cancha,
2: la cancha es al
1: lleno.
2: 12.
1: Estaba.
2: La cancha es al 12.
1: Pepe, asentamiento Laura, oíme.
0: En la segunda rueda se jugó en el Manuel Ferreira, yo estuve en ese partido.
1: Yo ya no me fui más ahí.
0: El Pepe Cardoso Miguel 6 goles.
1: Eso era lo del primer partido de Guaraní, acá.
0: Sí.
1: No sé si acá lo se hizo la inauguración. Hay que verificar un poco eso. Sí. Puede ser que haya sido acá el puntapié inicial del campeonato. República era eso, ¿verdad?
0: Sí, el torneo de República.
1: Y de hecho, Julio, no estamos allá, ¿verdad? La sensación era este número 9 de Guaraní. No sé, no, yo no creo que sea obetense ese tipo.
0: Manuel Arevalo también jugó cuando eso en Guaraní.
1: Ojeta, pero no, ni discutimos. Sí.
0: Era volante central. Que...
1: Se jugó en la cancha de Guaraní, los del 12 querían que se juegue en otra cancha, sí. 92 fue eso.
0: Sí.
1: Nosotros que tuvimos en la cancha. La inauguración de la primera división del fútbol paraguayo en 94, la inauguración fue acá, en el 12, ¿viste?
0: Sí.
1: Guaraní Olimpia. Torneo República.
0: Torneo República.
1: En la mitad de cancha, o sea. Jaureos es Olimpia. Evidentemente, el equipo de Olimpia queríamos verle.
0: Sí.
1: Jaupey, la sensación era ese. ¿Cómo es el apellido número 9? Mojo, que más por mí, no pata para ver en el bloque, como a veces. Era un número 9, morocho era. Y se movía muy bien, será. Estaba como centro delantero, a veces después se va hacia la derecha. Con el, perdón, con el término kill, ¿no? Le hizo a la defensa del Olimpia.
0: Tipo
1: amarilla. Y yo creo que ese partido terminó empate.
0: Tipo amarilla que sí. Jugaba más sin pelota que con pelota.
1: Carlos Acosta era ese, me dice. Acosta, pero sí, creo que era Acosta su apellido. No sé de dónde.
0: Hoy me han dicho que piateño.
1: No, no hay cuadro. Yo sé que no hay cuadro. No, ya no hay cuadro. Ya yo, no hay cuadro. Ya improvisando ahí nada. Pero Luqueño dice. Luqueño dice. No sé, le habrá traído el refuerzo, weón.
0: Sí.
1: Y maestré el tipo, será. No recuerdo yo quién eran los defensores del Olimpia. Creo que está todavía
0: Virginio Cáceres, Remigio
1: Fernández, parece que estaba.
0: Eric Chamas también.
1: No, esa parte me van a preguntar al pedo, no me viene en mente, no le registro. Solamente le registro a ese número 9 de Guaraní.
0: Y sí. A la izquierda estaba Silvio Suárez.
1: Y yo creo que ese partido terminó de empate.
0: Y el medio
1: campo. ¿Qué resultado arrojó ese partido, Monge? Para mí un empate fue.
0: Y el medio campo era el abuelo Balbuena, Vidal Sanabria, Jorge Guas.
1: Acá dice, yo me acuerdo, dice acá, de ese partido. Primera vez fui a la cancha con el finado Mackey Kennedy. Tenía 12 años. Y... Ay, nada más, ese
2: balón. Bueno, y Maguaré, vea, y nada más.
1: Y tengo a mi socio, a ver la. Y. 1-0, pero ganó Olimpia. Para mí que fue 2-2.
0: No recuerdo yo eso.
1: Para mí fue un empate. Empate fue ese partido. Para mí, no sé si me estoy confundiendo con otro partido, pero hubo un partido donde Guaraní empató en la cancha del 12. Puedo confundirme, pero creo que no. Yo por lo menos de buena primera calculaba que ese partido rojó un empate ante Olimpia.
0: Con 0 creo que empató Mondragón, mía, hubo jugada.
1: Pero yo estuve en el partido, aquel partido 12 de junio, en la cancha del 12 de junio. Sí. En la cancha del 12 de junio. Lleno estaba, será. Lleno. Hola. Hola. Hola.
3: Hola.
1: Sí.
3: Buen día, Luis.
1: Sí.
3: Buen día, mi amigo Tamay.
1: Sí, señor.
2: Gracias.
3: Usted te conté que mi te anécdota. Que Maro vas a la escuela Tamay, un
1: Está ahí Chicago, tipo.
3: Además, la divisional de ascenso en Perú, ¿vale?
1: Sí.
3: Está la equipo, mis. A peco agua petepe no puede ir la equipo, pero ¿vale? A un Isaro Caro, Maracaná, 29 de junio de Tuyupucú. Hoy es de los Ortiz, Libertad de Bragaray.
1: Sí.
3: Oí ahí Unión Paraguaya de Montanaro, Central de Montanaro.
2: Correcto, Central.
3: Sí. Oí Capitán Roa, Rubio Ñu de Obando, que es el equipo de Tambay. Oí a ver, 3 de mayo de Tacurutí, por lo menos a libre entonces jugar la Naipoila línea perimetral. ¿Sí? Entonces yo jugaba a pesar de este güey y güey no ya muy más dos tres por alambre oye muy upeo la tejido en hace de Saray ahí Carla Martínez y pero en Santo Domingo ya tuvo ocupado el calle la cancha a upeo palo y opa este oye que perimetral opa a codivisional ascenso con dos ocupos como ay Luis según se a esa según ya se caro y más ya pese a gente por lo menos 75 76 ¿sí? Ah o pata porque cuando por lo menos sea esa General Díaz ya estaba en el campeonato ahora usted está la campeón porque un volado pago y supera mucho país bueno coco es el juego deportivo de UBT pero gana 8-0 va es 8-0, o sea, no tiene timba, es campeonato zona sur. Entonces, o sea, guaraní, o sea, deportivo, no ni suspende el campeonato UPEA, orero pagado 100 mil a los jugadores, a peor que pagado 100, dos jóvenes jugadores jugaron en 10. O pitaco, a ver, si con la de coyón del área 200 o la 300, me dijeron, entonces, ¿qué es que origina el problema del juego? Ustedes tengo leyendo la selección, estén en la. No, como hay mover, porque es muy tío, la plata, la leyenda de equipo, estén en torneos, otros jugadores de escuela, pero todos van a ver, o llegan a ver la plata, pero o llegan a ver a sin compromiso, ¿ves? Ni ese de mi orejo, pues, ese, o para el campeonato, donde tenemos 6, 7 millones de guaraníes al acceso, pues. Oye, de pago, me liga, un millón niño me invade, un millón Luis. $18, $20, $22 millones a como figurante de sí, no, a ver, pagaré, oye, paga, pero no hay que pagar esa güey, me da necesidad con una pa. A seguro la oficina de Juan Juan, otra cosa. Tres veces tengo, oye, transferían Luis la jugadora, por último, yo era jugador, y cuando yo, Juan, che, transferencia, no, no, no, no, la dirigente, cuál no, cuál. A PBC o la gente más, anda ella atropellada, vamos a ver, o recuperando la 500 mil, dije, pues, la de mayor, 500 mil, y este, y la moría, anda, pero, pecha, o ni manejarlo, me está, hablando de delicado, pero por lo menos ayer escribí este, o el campeonato, fuera ahí, porque, si anda jugando, ahí la PBC la poca, la se gusta, entonces, a dónde apagar la seta, vieja, Cecilia, a mí, agua, pia mañana, pia a mí de Luis,
1: dale, Dionel. Un abrazo. Saludos a la gente de Aguapetí. Un abrazo.
3: Muchísimas gracias, Luis. Chao, muy
1: chao,
3: amable.
1: Chao, chao. Chao, chao. Vamos a velar. Va, zigzag. Le mando. Ahí zigzag. También. Zigzag. Va, ahí vea.
2: La zigzag es más. Ella pone de zigzag, mira.
1: Es zigzag. Zigzag. Sí. Eso es una especie de.
0: Un entrenamiento de agilidad, Luis.
1: Zigzag. Es
0: sí.
1: Agilidad. Es tipo hace, ya pide más sube.
0: Ajá, esa vez tipo humo disparar, huevo ni muñeco, van si sabe
1: disparar.
0: Derecho yo humo de muñeco de tipo.
1: Pero eso es una práctica, hasta incluso en el cuartel se practica eso.
0: Y sí.
1: De UPP zig sabe, o sea. Pero con debo si le deben de cupé y lo oiga tú lo intentan de yapi se oiga tú y esa vaina.
0: Sí.
1: Andé eres un grande jugador en zigzag eso.
2: No, el mango miércoles y viernes no llega a practicar.
1: En la canchita igual, zigzag en la canchita.
2: Sí, canchita.
1: Y vea.
2: Hola,
1: sí. Perfecto. Bueno. Y usted sabe ya.
2: Ya voy.
0: Ya voy, que te vayas enseñando en tu yo no sé.
2: Y pon ahí tela.
1: A lo más, standby. Le mando a mí que no le deje el copo de jarebe.
2: A la puta. Ese tema se contra mano. Sí, Luis, sí. ¿Sabe una cosa?
1: Sí.
2: Importante, ¿no? Ya, según la cereza mediante ayuda, a compartir en el día.
1: Sí, señor.
2: Ojalá y Uto vean, Gojina, hermano querido. La escuela y es J y Cogina, profesor. Es J
1: sí,
2: y Cogina.
1: Sí.
2: Y gusto
1: tener mía, tu ya, público.
2: ¿Eh?
1: Tener tu público. Son tus fans.
2: Y no, pero y gusto.
1: Fans de mis fans.
2: Infancia.
1: Infancia. Infancia. Oye, por la verdad. Sí.
2: ¡Qué puta! ¡Acueteo a acribita!
1: ¡Acueteo a acribita!
2: Jaja, que te va a escribir.
1: Angue pujaré. Eres de acuerdo, ore. Ya también angue pujaré marco de gripo del día de folclore.
2: Ya, tú vamos a escuchar un poco.
1: Sí. Angue pujaré. Algo.
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3: Bueno, haga cuestión, haga levita, y gusto, dupe, mecano discurso.
4: ¿Eh? ¿Más?
3: ¡Mecano!
4: ¡Meca!
3: ¡Cacho, ya, la! Y su cumpleaños.
4: ¿Eh, dupe?

0: Bueno,
1: Angué Pujares.
2: Aparicio de los ríos. Sí.
0: Bueno, esta noche, o adelantarme a ver música con Pujares, ¿verdad?
1: Sí,
0: bueno. Voy a estar feliz. Pero mañana.
1: Lo que está. A ver, entonces, Angué Pujares.
0: Angué Pujares, de noita. Angué Pujares, por acá y un jabero de noita. Bueno, ese fue importante, cuaja, cuestión, acribita. La aranduca, tengo fea pe música, me encanta. Pe música de.
1: Te encanta, señor.
0: Cabulario de Nicanor.
1: Cabulario de Nicanor. Cabulario de Nicanor.
0: Sí, y discurso, Nicanor.
1: Sí.
0: Ja, o esa cacho la. Pepe la. Se pocho putazo, sombrero negro. Ja, Nicanor, sé qué. Ja, pea, o ya, Ramos, dije, y Marco. Y ya po video. Pea, y su cumpleaños, Guareja, es cacho, pe. Ja, Oscar, pe. Ja, o ya, po, y cuál video la hace Rancho Mime. Oí video, Ana Castro, Marco Belleuremi, ese es su discurso, Marco discurso, ahora va mi canor, pero como está acá. O mira que yo gané ese logro, ese espacio, paso por paso, a ganar PAP, se era mí, como político, ¿verdad? ¿No es cierto?
1: Sí.
0: Y
1: sí.
0: Bueno, a PA, Marco grabó ya por video, y PAP, mi canor, foto. Sí. Y su cumpleaños, Mareo, pea, joga, pea, joga, guaso. Y bueno, muchas gracias. Y sábado, ya yo, 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
2: Que hoy por el Día del Folclore que se rescate un poco nuestros juegos tradicionales de que son bastante didácticos para salir un poco de frente de la pantalla los niños, el balita balita, el trompo, el descanso, la trichuela, que son un juego bastante didáctico.
1: Ajá. ¿Upe Anela recomendada?
2: Sí.
1: ¿Llegó a la P?
2: Opa.
1: ¿Eh? ¿Y cuál le va a la pende?
2: Va la P, viene y me.
1: No, no hay cuay, ahora ni hay cuay. Ja, y punto. Yo no hago para allá en el código y yo también. No hay cuay.
2: No se mando.
1: Ah, me gustan de UPE. Oye, por ahora, va la P, hago así.
2: Sí.
1: Neto, yo ojo a la P a punto nuevo, ¿eh? Si, yo jugaba con gente y va a la P. ¿Allá yo?
2: Sí.
1: Sí. La hijo ya vea.
2: No.
1: Ah, yo ya vea.
2: Pues ya vea moneda, pues
1: yo. Ah, ya vea moneda.
2: Eso es un juego bastante didáctico, ¿no?
1: Sí.
2: Precisión, ojo, mano.
1: Sí. Pero ese va a la P, terrible, ¿sí? Ya te. Ya en el tobillo, ojo, apunte. Gracias, Blas.
2: Un gusto, hablamos.
1: Ok, Blas Carlos, Tora de Genei. 9:18 en toda la República del Paraguay. Vamos a. Tambay salió con el intendente en la foto, ¿eh? No sé si era. Sí, vamos a ver un poco el resumen de la semana, si podemos dar a continuación. Después ya estamos acá en el Día de Folclore con el compañero Jorge Aníbal. Señor intendente, buenos días.
3: Muy buenos días, doctor Luis González. Muy buenos días al intendente Papachín Morales. Un gusto estar en contacto con ustedes. Atentos desde acá.
1: Feliz Día de Folclore, intendente. Y creo que ayer ustedes ya festejaron. Ahí todos sí. los componentes de la municipalidad del Día del Folclore, ¿eh?
3: Así mismo, señor. Ñaneta Barandú, Ara. El Taba es pueblo. Arandú es el conocimiento, el saber popular, lo que nos identifica como paraguayos. Ayer estuvimos festejando tanto en la sede municipal, en el palacete municipal, como así también en las casas de la cultura. Y estuvimos no solo cantando, bailando, sino degustando nuestras comidas típicas. Ahí, más que felices, con nuestros artistas locales, estuvimos honrando, festejando y estando muy orgullosos de la tradición, las costumbres, las creencias que tenemos y lo que nos hace auténtico en el mundo como paraguayo.
1: Ahora tú, ara, festeja, jacoanga, ereñe, árabe.
3: Y la relación Tabarandú Ara con este día ñañe Ara FM. Así mismo.
1: Bueno, tenemos el primer informe de lo que fue el festejo del Día del Niño en la Plaza José II de Cut el sábado pasado, intendente.
3: Realmente, Luis, fue excepcionante, impecable la organización. Primeramente, le agradezco a todos los compañeros de la Municipalidad de Coronel Oviedo, las direcciones. Estuvieron más de 60 funcionarios involucrados, porque te digo, batimos récord total. Tuvimos más de 6.000 personas en la Plaza José II de Cuti, y te digo, números exactos, números reales, festejando. Hay impresionante la cantidad de gente que estuvieron en la Plaza José II de Cuti, porque te doy números exactos también, por eso te decía, lo más de 3.500 juguetes repartimos. Y te digo algo más que me pone muy contento: no le faltó juguete a nadie, o sea, toditos recibieron, Luis, incluso los 500 juguetes que sobraron, eso acompañamos más, y llevamos también en el mercado municipal al día siguiente, que fue la actividad. Pero te cuento, juguetes no faltó. Y algo impresionante, lo que te acuerdas que veníamos anunciando mucho, lo del milkshake, el helado, desde las 4 de la tarde hasta las 9 de la noche, 5 horas de seguido, se repartió helado, se repartió milkshake en la Plaza José II de Cu. Te digo que fue una fiesta extraordinaria. Ahí estuvimos compartiendo, alegrándonos, o sea, realmente me llena de mucha emoción contar eso, porque los niños estaban felices, se iban con sus regalos, tuvieron su merienda, que fue chocolín con galletita, tuvieron su regalo, su merienda, jugaron muchísimo, tomaron helado, y aparte de eso, muchísimos se fueron para cortarse el cabello, hasta el último momento hubo corte de pelo, después las caritas pintadas, globo loco, todo en gigante. Una verdadera fiesta fue el Día del Niño. Y lo que yo te anunciaba, siempre anunciamos en Ara FM, tuve que entrar también de animador. Hoy conseguí la animadora, sigue completito.
1: Muy bien, muchísimos niños, y no solamente niños, sino muchos adultos también en la plaza. Nosotros pasamos justamente en horas de la tardecita, por ahí estaba lleno todavía, muchísimas personas participaron en este tipo de actividades, y esto también puede ser un parámetro, intendente, para que se siga haciendo este tipo de eventos en los próximos años,
3: Sí, totalmente, es un parámetro demasiado importante.
1: Le gusta a la gente, ¿verdad? Porque ya al final, pues, sí, eso es lo que se busca, ¿verdad? Porque si es que no le gustaba a la gente, si participaba poca persona, pero a lo mejor si ya se va a buscar otra actividad, otra alternativa, ¿verdad?
3: Así mismo, si es que no le gustaba. Y además, realmente hicimos un festejo como se merecen los niños, estuvimos ahí festejando con todos, realmente fue algo extraordinario. A mí me alegró muchísimo lo que fuimos viviendo con todos. Fue algo espectacular, Luis, realmente muy emotiva la actividad, y fue excepcional y nos llenó el corazón, realmente.
1: Veo también que hubo otro festejo del Día del Niño en la penitenciaría con el ministro Nicora.
3: Sí, eso fue también una festividad. Estuvimos entregando ahí regalos a los niños, que bien decimos van a estar criándose en la penitenciaría con sus madres, ¿verdad? Y para que pasen un día realmente excepcional, estuvimos ahí acompañando al ministro de Justicia, Nicora, estuvo también el gobernador, estuvimos dando alegría también a los niños de la penitenciaría de mujeres Serafina Dávalos, quienes están ahí con sus madres. Así que pasamos un momento muy emotivo, un momento trascendental, y el mensaje final del Día del Niño es de que tengamos esa ilusión, esa esperanza, disfrutemos de los momentos, y que debemos de prestar especial atención a los niños, porque son quienes nos van a ayudar a construir el Paraguay que proyectamos en el futuro, son quienes nos van a estar gobernando, y niños felices, niños fuertes, niños estudiosos son los que van a estar conduciendo la República del Paraguay en el futuro. Así que nuestra especial atención a los niños en su día también, Luis.
1: Excelente. Bueno, mira que mucha actividad en la semana, porque estamos observando nosotros como imagen de apoyo todo lo que dejó esta actividad de la semana. Comenzamos justamente con el festejo del Día del Niño. Y después el siguiente material, Evo, después de la plaza de José II de Cut, yo llámese también de la penitenciaría, en el centro penitenciario Serafina Dávalos. Y el creo que he visto también entrega de pelotas para el torneo Four Foot Cup. Nosotros creo que hablamos brevemente el sábado de este.
3: Este es el segundo sábado porque no pudimos entregar todas las pelotas. ¿Cuál es esta iniciativa? La de entregarle pelotas a las escuelas de fútbol de Coronel Oviedo. Todas las escuelas de fútbol, lo cual a todas esas escuelas de fútbol le entregamos 9 pelotas a cada una de ellas. Ya iniciamos el sábado pasado, lo terminamos el sábado que o sea, en 15 de hoy sábado, hace 15 días atrás e iniciamos hace 8 días culminamos el proceso de entregar a todas las escuelas de fútbol las pelotas para que puedan practicar, y eso estamos diciendo la fútbol y catupu inandiente de jugar, pero la pelota unende y catui, entonces le dimos esa herramienta fundamental, estuvieron muy felices, y te digo, Luis, esto marcamos historia porque siempre se le da a las selecciones, a los clubes, hoy realmente le brindamos esa especial atención también a las escuelas de fútbol que son semilleros verdaderamente para la generación de futbolistas profesionales quienes nos van a representar a nivel local, departamental, nacional.

0: Sí, totalmente. He visto, se celebró una misa también en el mercado de Tense, ¿verdad?
1: Sí, en el mercado municipal número 1, el día de San Roque, estuvimos ahí compartiendo con los locatarios del mercado, estuvimos acompañándole, hicimos una procesión dentro del mercado municipal. El intendente Jorge Aníbal Morales va a saber, eso es algo tradicional en el mercado municipal, y estuvimos acompañando. Y estuvo presidida por el Monseñor Juan Bautista Gavilán, la misa. Entonces, tuvimos una gran festividad. Hay una absoluta devoción ahí hacia San Roque, patrono del trabajo también. Estuvimos haciendo la procesión por todo el mercado número 1. Así que muy felices, muy contentos de seguir acompañando y fortaleciendo una creencia popular, y aparte para ir afianzando esa salud espiritual que es tan trascendental en estos días bastante complicados.
0: Fundamental la limpieza, intendente. Me supongo que te habrán dicho eso la gente. Necesitamos nosotros limpiar más nuestra comunidad, nuestro microcentro, las principales avenidas. Y creo que dentro del material incluye la limpieza que se está realizando sobre la avenida Mariscal Estigarribia.
1: Totalmente, señor. Vos sabés que una de nuestras principales banderas es la limpieza de nuestra ciudad. Y hoy, aparte de esa limpieza que se hace todos los días, entramos en una limpieza profunda: la rotonda, alrededores, la avenida Mariscal Estigarribia. Estuvimos ya iniciando ese proceso de limpieza, cortar el césped. En medio de la avenida tenemos césped, la rotonda, alrededores, todo, una limpieza profunda de la rotonda, que es algo tan significativo y algo que nos representa, en el sentido que todos los visitantes sí o sí pasan por la rotonda. Entonces, esa es la situación. Seguimos fortaleciendo, pero de manera, nuestra ciudad con la limpieza. Estamos dotándole a...
0: En Balcón Ovetense también he visto que se hizo la limpieza.
1: Sí, en Balcón Ovetense, estuvimos en las plazas principales de la ciudad, manteniendo totalmente limpio. Y otra cosa, Luis,
0: Sí.
1: al instante, porque eso pues es una cultura que tenemos que mantener, al instante, al culminar el festejo del Día del Niño, todo el equipo de limpieza entró a trabajar. Se dejó impecable la Plaza José II de CUT posterior a su uso. No se esperó 2 horas, 3 horas, al instante. Una limpieza excepcional, porque eso es lo que nos tiene que alegrar la vista: estar en una ciudad limpia, estar en una ciudad ordenada. Entonces te digo, Luis, y yo le agradezco a los colaboradores, le agradezco a los funcionarios, le agradezco a la Dirección de Medio Ambiente, porque como nunca estamos enfatizando lo que es la limpieza, el mantenimiento de la ciudad. Estamos trabajando incansablemente en todos los puntos. Estamos todo, y muchas de las cosas faltan en la municipalidad, pero priorizamos absolutamente lo que es la limpieza de nuestra ciudad, la limpieza de las canalizaciones y lo que nos corresponda. No todo vamos a poder hacer, pero limpieza es algo fundamental y algo que necesitamos. Todo el tiempo estamos en esa tesitura, Luis, y da gusto ver la ciudad limpia.
0: Llegó el asfaltado en el barrio José María Godoy Alfonso, ¿verdad? En verdad es Godoy Alfonso, pero más conocido como Alfonso Godoy, ¿verdad? Porque acá Papachín siempre suele puntualizar esa parte.
1: Ah, es Godoy
0: Entonces,
1: Alfonso.
0: en verdad se invirtió nomás el apellido. Pero más conocido como el barrio José María Alfonso Godoy. Ahí se hizo también la capa asfáltica, intendente.
1: Sí, señor, están felices los del barrio José María Godoy Alfonso,
0: Sí.
1: valga la aclaratoria. Estuvimos ahí compartiendo con los vecinos.

0: Muy contentos, felices. Te digo ya, el asfalto trae una felicidad extrema. Bueno, y para que la gente pueda entender, Moitépalo ya asfalta, al costado de la parroquia Cristo Redentor y en la entrada de Conavi. En la
1: Sí.
0: entrada de Conavi. Y hay que aclarar, Luis, es importante también el medio, porque muchos me decían. Y no va a llegar el asfalto hasta la escuela San Martín de Porres. Y la verdad que es 2 cuadras lo que se contempla ahora. Y vamos a estar esperando las siguientes etapas. Así que yo les dije, ña avanza, ve pelañón de asfalto, oye, y por imagina. Ña ne paciencia y mija, ña guajeta, y no, bebé. Pero
1: Castigó
0: hasta
1: la
0: ahora es
1: niña
0: lo
1: y
0: que.
1: castigó la niña bonita, yo completa.
0: Ay, Castugo, vean,
1: Acordate de ahí, y la
0: pegado.
1: vecina cura, pues está a las 2 cuadras más, así para unir con Anagua. Pues, ¿sabes? ¿Cómo lo viste a la niña bonita, pues? Y allá a Pea veía hacia Pancha Garmendia. Sí, ya, eco ya la unidad granítica, político allá, entonces. Vale todo, si es positivo, ¿verdad?
0: Vale todito, nosotros sería
1: Tuvo
0: para
1: niña
0: nosotros
1: bonita, se
0: un
1: paraste a
0: gusto.
1: aterrizarme ahí con barrio, pero allá muy todo joven,
0: Ah,
1: mete a otro lado allá. Y ya con Emilio Ledesma, mete a otro lado, vaya. Y
0: Jaycote, la niña bonita, además, allá todas las cosas, la niña bonita, do Ubay ahí la o aterrizado ya o complementado ya debe al lugar,
1: sí,
0: que es algo espectacular,
1: puede completar, pero
0: totalmente.
1: lo que falta también, porque hay algunas cuadras que necesita a lo mejor unir con otro, ¿verdad?
0: Y
1: Entonces,
0: es muy poco ya,
1: sí.
0: Luis, es 1 o 2 cuadras, y justamente los vecinos me estaban hablando del barrio San Juan,
1: Sí.
0: ahí de los aledaños, me estaban diciendo, Michel, te íbamos a faltar, y cierto, Michel, te íbamos a faltar, entonces, o falta la ñan de ayuda mía y la niña bonita para completar ese, que sería
1: Y sería
0: espectacular,
1: importante que vos tomes
0: extraordinario.
1: también esa iniciativa, intendente, de conversar un poco con el gobernador, porque me empeñó un nipago, ni nada. Ah,
0: Sí,
1: ya
0: sí,
1: San Juan,
0: sí,
1: ya te
0: sí.
1: para la un nipago, ya ayuda papá, y algo importante, que también el gobernador ni haga.
0: Ya, Jesús, que hay mil
1: Sí,
0: gestos, totalmente.
1: sí.
0: Vamos a estar hablando con el gobernador. Y te adelanto, Luis, porque siempre tiramos primicia y después
1: Sí.
0: tengo otra primicia para tirarte, ya que es
1: Ah,
0: sábado.
1: muy bien, muy bien.
0: Te adelanto el último tramo a ser intervenido, porque nosotros habíamos hablado hasta José, hasta el barrio. José María Godoy Alfonso,
1: Sí.
0: estuvimos hablando de eso. Entonces, al costado del Colegio Nacional Doctor Pedro Pepeña también se va a asfaltar.
1: Epa,
0: Y ahí espera.
1: ese es una gran noticia. O sea que
0: Sí, sí,
1: sería
0: sí.
1: lado norte del colegio.
0: Lado norte, sí, lado norte
1: Hacia la
0: y
1: iglesia de los mormones.
0: hacia la iglesia de los mormones, y te agrego más, lado oeste también, que
1: Epa.
0: sería detrás del colegio.
1: Ah, detrás del colegio hacia Craco.
0: Hacia Craco, vamos
1: Sí.
0: a rodear ahí el colegio de
1: Ah, mira un
0: asfalto.
1: poco. No, es
0: Sí.
1: necesario que. O sea que para llegar al el SNPP también va a ser importante entonces hacia el Colegio Nacional. ¿Por qué? Porque va a bordear eso entonces, va a salir hacia el SNPP.
0: Va a salir hacia el SNPP, exactamente, Luis. Entonces, ese es el tramo secreto, por así decirlo, que hoy es revelado ya.
1: Bueno, pero
0: Ese es
1: qué
0: el tramo.
1: espectacular, qué buena noticia para esa gente, intendente, porque es necesario y no solamente para los vecinos, para la gente del barrio, sino para, porque esa arteria pues, se usa bastante.
0: Se usa bastante,
1: O sea que la
0: realmente es.
1: noticia entonces este sábado se va a ampliar, porque en principio se dijo que esta etapa terminaría en el barrio ahí cerca de Cristo Redentor. Sin
0: Sí.
1: embargo, hoy se anuncia que se amplía, se va a asfaltar, ahí se va a mejorar al costado del Colegio Nacional Pedro Pepeña,
0: Totalmente. Así mismo, Luis.
1: muy bien.
0: Eso es. Y bueno, vamos a lanzarme ya la primicia
1: No,
0: o
1: el tema
0: después al
1: de la
0: terminar nuestra.
1: lumínica, de hecho que nosotros ya habíamos conversado con el
0: Sí.
1: licenciado Richard Rodríguez, recuerdo cuando vinieron los ingenieros. Y eso hace cuestiones de un mes y algo, si ya no hace 2 meses. Nosotros ya habíamos anunciado esta importante inversión que va a hacer la ANDE en la travesía urbana. Y esto ya se lanzó oficialmente contigo la vez pasada, ¿eh?
0: Sí, totalmente. Hoy la travesía urbana va a estar totalmente iluminada porque ahí para disfrute de los deportistas, para disfrute de cada uno de ellos, vamos a estar ya teniendo una lumínica LED extraordinaria. Realmente vamos a estar disfrutando ahí de una maravillosa de una maravillosa obra, pero totalmente iluminada, para seguridad, para disfrute de todos los ovetenses. O sea, dedica tú ya por la de caminata pija, jugada todo el tiempo, porque la lumínica, aparte de darle esa facilidad a los ovetenses, también va a dar seguridad, porque se va a iluminar tanto norte y la parte sur. Doble iluminación va a tener, no solo en una parte, y LED que no se tiene en la ciudad. O sea, una potencia extraordinaria, Luis.
1: Ahora sí, este tema de la travesía urbana, intendente, quería consultarte, porque me supongo que
0: Sí.
1: la misma empresa habilita, porque hay algunos tramos que ya utiliza la gente, los transeúntes, los que cruzan por ahí, ya se está utilizando, ¿verdad? Incluso hay mucha
0: Ah,
1: gente
0: sí.
1: que ya utiliza ahí el caminero para hacer la caminata. Vos no llegaste todavía al lugar, eso, intendente, eso está bien, porque a mí, de hecho que se escucha. Siempre varios comentarios, ¿verdad? Que hay algunos me dijeron que es medio peligroso porque se habilita y otro te dice, bueno, ¿será que esto no se va a descomponer antes de la inauguración, todo eso? Entonces, yo parto un poco de la base de la empresa que construye esa arteria. Si es que ellos habilitan algunos tramos, es porque ellos creen que es oportuno, ¿verdad? ¿O cuál es tu análisis al respecto?
0: No, Luis, exactamente. Yo había hablado desde el inicio ya con ellos y ellos oficialmente ese asfalto, esas colectoras no están habilitadas.
1: Ah, no están
0: Esas no
1: habilitadas.
0: están
1: Y
0: habilitadas, sí.
1: los vecinos piden o los que cruzan por ahí,
0: Y
1: porque no
0: usan
1: solamente
0: ahí
1: los
0: a
1: vecinos,
0: algunos.
1: porque supongamos que yo en este momento vamos a irnos con Papachi.
0: Sí.
1: Nosotros vamos a irnos a ver y nosotros vamos a entrar ahí sin problema. Nosotros
0: Sí,
1: no
0: sí,
1: somos
0: sí, sí.
1: vecinos, nosotros vamos a irnos a Papachi, vamos a mirar un poco ahí la travesía. Y vamos a entrar nosotros completamente.
0: Totalmente. Y esa es la realidad. O sea, no existe algo físico que impida entrar,
1: ¿Y por qué
0: pero oficial.
1: la empresa no pone entonces los conos?
0: Porque hay algunos accesos que tienen que salir los vecinos. Es para
1: No, pero está bien, los
0: salir,
1: vecinos pueden
0: entrar.
1: salir y eso tiene que poner la empresa un personal.
0: Totalmente,
1: Sencillo, ¿eh?
0: totalmente. Así mismo,
1: O
0: así
1: si, o si
0: mismo.
1: no, un guay para llegar antes de la inauguración, ¿verdad? Hay que tratar un poco, mirar un poco eso, a no ser que me diga. No, acá la empresa se responsabiliza y se va a poner en perfectas condiciones el día que se va a habilitar, ¿verdad?
0: Pero eso también lo y nosotros vamos a exigir. O sea, si no están haciendo el despeje correspondiente y hay alguna avería, hay algo que se descompone, claro que la empresa tiene que arreglar, tenemos que
1: Porque vos te
0: fiscalizar
1: vas
0: todo
1: acá, por
0: antes de la
1: ejemplo,
0: inauguración.
1: de hacia el IPS, vos te vas
0: Sí.
1: y ya te
0: Podés
1: da
0: entrar,
1: posibilidad para
0: claro.
1: girar a la derecha, vos te vas
0: Sí,
1: completo, salir
0: ahí.
1: allá.
0: Frente a
1: Pasando
0: Coca-Cola ahí
1: ya,
0: en sí.
1: digamos, prácticamente autobol, pasando, vos podés retomar la ruta del tramo original.
0: Totalmente, totalmente. Y por eso, pero a la hora de inaugurar, vamos a exigir que esté todo en condiciones óptimas, así mismo. Totalmente, señor.
1: Porque eso no sé, no sé si queda a criterio de la municipalidad hacer la fiscalización, intendente, o hay que dejar como deja la empresa,
0: La
1: porque
0: de
1: oí algunas
0: sí.
1: zonas lo mitad y le pinta por una paja y allá, entonces yo pues te consulto nomás, ¿verdad? Si es que se está haciendo bien o no, ¿verdad?
0: No, no, no, totalmente, Luis, totalmente. Eso nosotros habíamos hablado justamente en el momento en el que ellos nos solicitaron agentes de tránsito, nosotros habíamos enviado para que ellos puedan completar las zonas, porque hay zonas de trabajo en máquinas, por eso que ellos nos habían dicho para el acompañamiento. Nosotros le hicimos el acompañamiento, pero la fiscalización final de esta obra lo va a realizar la Itaipú Binacional. O sea, el Ministerio de Obras Públicas y Comunicaciones en este caso, y el Ministerio de Obras Públicas, una vez fiscalizado, entregado la obra en perfectas condiciones, ahí recién se le va a ceder la administración a la Municipalidad de Coronel Oviedo.
1: Bueno,
0: Mientras
1: hay que ver
0: tanto,
1: un
0: no.
1: poco, hablar con ellos cuál es el criterio, ¿verdad? Porque es la primera vez que yo veo que en una obra de mejora de un tramo habilita para la gente. Es la primera que veo, se van a disculpar. Acá en Paraguay, en otro país, no, difícilmente para que
0: Y
1: se
0: te digo
1: habilite,
0: más, y,
1: a no ser excepcionalmente a los vecinos, ¿verdad? Sí,
0: y
1: sí.
0: te digo más, Luis, ni las veredas todavía no están listas. A los
1: Apealo
0: costados de
1: está
0: la
1: ahí por
0: ruta se
1: una
0: tiene que
1: vereda, ya
0: hacer.
1: home, área alumno ya ocupé para llegar. Ahora sí, si me dice que van a arreglar después, no hay problema, ¿verdad?
0: Y tienen que arreglar después. Eso es, tienen que hacer, ¿no? Ahí está también, ahí va a estar nuestra labor de entrar, exigir, ver y que se arregle. Porque te digo, hoy día. Ahí a los costados, que nosotros ya por las colectoras falta todavía, eso se tiene que llenar de veredas también, todas las colectoras. Hasta ese trabajo todavía no se realizó en esa parte. Te comento nomás para agregar más lo que venías comentando.
1: Sí, porque preocupa a varios. Varias
0: Sí, no,
1: personas
0: no,
1: se
0: no.
1: preocupan por eso. Ahora sí, yo por lo menos trato de analizar un poco, administrar la realidad, de verdad. Si es que nosotros permitimos que deje sin por lo menos una obra deficiente, tenemos que reaccionar. Pero no hay que llegar a eso. Hay que tratar de puntualizarle a las empresas, ¿verdad?
0: Claro,
1: Que ellos
0: cuál es la
1: dicen,
0: situación
1: sí.
0: y si se descompone, qué pasa. Hay que hablar en esos términos para tener una versión real de ellos. Totalmente de acuerdo, Luis. Yo voy a estar viendo eso para ir teniendo una real por parte de la empresa.
1: Sí, bueno, perfecto. Ahora todos somos
0: Y te
1: oídos,
0: agrego
1: ¿eh?
0: ahí, Luis, te
1: ¿Eh?
0: agrego ahí algo más. Tengo
1: Sí.
0: hoy lleno de primicia, te
1: Sí.
0: agrego algo más. Está ya en el proyecto, está ya. En la planificación, la iluminación, y ahí cuando quieran corroborar, lo pueden corroborar con el licenciado Richard Rodríguez, está ya, y ahí el ex intendente Papachín Morales va a poder estar feliz también. La iluminación completa de la avenida Jaime Sanjús y de la avenida Héctor Roque Duarte. Ese es un proyecto que tiene ya luz verde.
1: Para
0: Para la iluminación
1: se
0: de
1: va a
0: la
1: iluminar Jaime
0: o sea,
1: Sanjús
0: de
1: y
0: la calle,
1: Héctor
0: pero
1: Duarte.
0: nueva, sí, calle
1: Ah,
0: Héctor Roque
1: no,
0: Duarte
1: es una
0: y
1: excelente. No,
0: calle.
1: lo que pasa es que me llama también acá en el mismo número del cual estamos. Yo entiendo de que cuando la gente escucha la radio, no se nota de que con el intendente estamos por teléfono. No, no se nota, increíble, no se nota.
0: Sí.
1: Es que estamos por teléfono con el intendente, entonces no voy a poder atenderle a la gente que llama otra vez en el mismo número. ¿Me explico? Porque hay gente que está llamando en mi celular y no voy a poder atenderle. Porque estamos con el intendente. Bueno, está acá en el estudio, está por teléfono, está mostrando por
0: Yo estoy
1: teléfono.
0: por teléfono, estoy
1: Porque
0: por
1: ahí sí,
0: teléfono.
1: en el estudio, y ya. Oye, por nada, pero acá, ingeniero mío, ya. Pepe más de cuerda, más la. Era, ya sé, ya. Parte técnica de cuerda, más vea. Parece que está en el estudio y no, vos no estás en el estudio. Vos estás
0: No,
1: por teléfono. Sí.
0: yo estoy por teléfono.
1: Sí. Bueno,
0: Así es.
1: vamos a rebobinar.
0: Sí.
1: Acá el intendente municipal Denis Coene anuncia oficialmente. ¿Es oficialmente o es un proyecto?
0: No, un proyecto ya con un ok, o sea,
1: Ah,
0: dentro de
1: bueno, entonces
0: 2 meses.
1: oficialmente se va a iluminar las avenidas, las alternativas de Oviedo más
0: Sí, las
1: importantes.
0: alternativas.
1: Jaime Sanjús y
0: Y
1: Héctor Duarte.
0: Héctor Roque Duarte, así
1: A
0: mismo,
1: la
0: señor,
1: pucha.
0: una
1: Eso era
0: iluminación
1: necesario,
0: completa.
1: será. Eso era
0: Ese va
1: necesario.
0: a ser una maravilla. Imagínate lo que va a hacer ese, Luis. Una maravilla, te estoy adelantando hoy.
1: Y
0: Te
1: eso va a ser una inversión
0: estoy.
1: de la ANDE también.
0: Una inversión de la ANDE, un proyecto que habíamos ya iniciado
1: Con
0: a
1: el
0: pocos días
1: sello
0: de
1: Richard
0: asumir.
1: Rodríguez.
0: Yo le había solicitado también al licenciado Richard Rodríguez, estuvimos hablando, debatiendo. Se nos va a ir y ahí otro lado, pero bueno, ya tenemos esos dos. El proyecto, luz verde para la ANDE, va a iluminar con LED, Héctor Roque Duarte y Jaime Sanjus.
1: Bueno, mira, poco que qué bueno lo de Richard Rodríguez, ¿verdad? Esto deja una vara muy alta, él, y para que nos demos cuenta que es tan importante tener figuras ovetenses. Yo no tengo,
0: Sí.
1: no peco de egoísta, ¿verdad? Pero las principales direcciones de las instituciones públicas en Oviedo tienen que ser ovetenses. Esta dirección de educación departamental tiene que ser ovetense. No, yo no tengo nada en contra de la gente de otro lado, pero tiene que ser
0: Pero
1: ovetense.
0: usted,
1: Acá hay
0: no,
1: mucho.
0: usted.
1: Acá hay. A este Ariel López le va a hacer 20 a 1 ovetense. Sí, es que ñañi empatado, ¿verdad? 20 a 1 le va a hacer, ¿verdad? Entonces, hay que darle estos cargos a gente entendida en la materia, ¿verdad? ¿Y quién va a poner en tela de juicio la capacidad, la operatividad de Richard Rodríguez? Elimínase.
0: Y nadie, nadie, en Coronel Oviedo, nadie.
1: Ja, un ovetense.
0: Impresionante,
1: Jaupea, ja,
0: impecable.
1: entender ya.
0: Coña,
1: Coagina el
0: entender.
1: tema ya. Ovetense
0: Sí.
1: con. Ñandé mandé con ñaño. Destacata, intendente. De que tú me otro lado, ñandé destacado. Me voy a andar de esperanza, otro lado, ñandé destacado. El guapuín de
0: Sí.
1: Majano. Sí.
0: Sí, así mismo.
1: No, hay que darle su lugar a cada uno. Dice que lo que la ley le tiene que dar a cada uno lo que le corresponde. Entonces, me parece nomás que las di principales direcciones de Coronel Oviedo, donde están los entes públicos, tienen que ser ovetense. Ovetense tiene que ser. Eso los políticos ustedes tienen que entender. A no ser de que
0: Sí.
1: sean mejor que nosotros. Sean mejores que nosotros, yo no tengo problema. Pero que sean peores que nosotros, no, nunca voy a estar de acuerdo, será. Que me digan nomás la gente que soy regionalista, de que soy. No. Ñandé con criterio. Y vale, oye, Ñandé Vijicuay, bienvenido sea. Después el problema. Pero ni en la Urucati, de la Guanaco, Jicuay. En serio te digo, intendente.
0: Sí,
1: Hay
0: cierto.
1: que darle oportunidad a los ovetenses. Sí, los
0: Así mismo, señor.
1: ovetenses. La capacidad de Ñandé Motimo. Allá. Porque negatum hay otras cosas. Ahora sí, si hace bien, son mejores que nosotros, bienvenidos sea. Pero la mayoría son peores que nosotros. Bueno, una noticia entonces positiva. Mira que hemos dado tres noticias muy positivas, intendente. El tema del
0: Sí.
1: asfaltado que se va a dar al costado del Colegio Nacional y detrás del Colegio Nacional hacia el CNBP y la iluminación la lumínica de estas principales alternativas de Oviedo, Héctor Roque Duarte y Jaime Sanjus. Esto va a ser todo
0: Totalmente.
1: totalmente. Más o menos tenés conocimiento. Si hasta dónde iría la iluminación, porque Ipucú Corozo la llena de alternativa, ¿cuerda?
0: Ipucú, y en toda su extensión.
1: En toda
0: No
1: su
0: va a ser
1: extensión.
0: doble, pero en toda su extensión, sí.
1: La pucha.
0: Sí,
1: Pero,
0: no,
1: o sea.
0: ambicioso el proyecto, ambicioso.
1: Sí. Bueno, algo más, intendente.
0: Y por último, y acá está la primicia fundamental. Acá estoy con el ingeniero Hernán Vázquez, el doctor Pedro Molinas. Estamos ya prestos a Bella Sinupata, nos vamos al mercado municipal número uno. Mercado municipal número uno. ¿Para qué? El miércoles iniciamos el bacheo en el mercado.
1: El miércoles alrededor del mercado.
0: Alrededor del mercado municipal, la bacheadora va a entrar en acción.
1: A la pucha.
0: Esa es una primicia. Ahora nos
1: Se
0: vamos
1: va a
0: para
1: bachear
0: avisar.
1: alrededor del mercado.
0: Si pozo, zanja, herrera, bebé, eso se va a solucionar, Luis.
1: Muy
0: Alrededor
1: bien.
0: del mercado municipal número
1: Eso
0: uno,
1: sería a partir del miércoles.
0: a partir del miércoles. Ya vamos hoy, ¿para qué? Para avisarle a los locatarios, para conversar con ellos, para dar esa previsibilidad. No, no es que hoy y el lunes ya hacemos, sino que el miércoles, darle tiempo para la organización, para que vayan viendo. El miércoles entramos con la bacheadora en el mercado municipal.
1: Vea,
0: Número uno.
1: con Anga P anunciar J en la pecuela con Anga y Tebio.
0: Anuncia antes que haya po. Anuncia antes a Taramoina y cuento y cuaiti.
1: Muy bien, ¿no? Hay mucha gente que sintoniza el programa siempre, la gente linda y trabajadora del centro comercial número uno. El anuncio del intendente alrededor del mercado se va a hacer el bacheo, porque es necesario, intendente, es necesario.
0: No, totalmente. Y ahora nos vamos para eso, para
1: Perfecto.
0: ya oficializar eso, te digo. Ahora corto contigo y ya me estoy yendo al mercado para informar lo que ya te estoy informando a través de Ara FM.
1: Muy bien. Excelente, intendente. Feliz fin de semana. Un fuerte abrazo.
0: Muchas gracias, doctor Luis. Muchas gracias al intendente Jorge Aníbal Morales. Un gusto estar en contacto con ustedes. Éxitos y feliz fin de semana en familia.
1: Muchas gracias, intendente Denis Cohen. Señores, ya en segundo estamos en este día del folclore con el compañero Jorge Aníbal Papachín Morales.

0: Bueno, 9:57. ¿Qué tal, señor Jorge Aníbal? Buenos días. Feliz
1: Muy
0: Día del Folclore.
1: buen día, Luis, buen día,
0: Ella
1: Evo.
0: va, sí.
1: Y
0: Y
1: bueno,
0: poná.
1: ya hasta eso yo parar, de verdad.
0: A
1: Es
0: yo
1: una
0: para
1: fecha,
0: vender. Oyen de la
1: sí,
0: Allende palo.
1: ya han de paso, o sea, es una fecha muy especial del Día del Folclore Internacional. Y ayer me reuní con mis nietos
0: ¿Qué tipo de
1: y
0: día internacional del folclore?
1: internacional.
0: ¿Mundial entonces?
1: Sí,
0: No, no, no, no
1: 1800.
0: solamente en Paraguay se festeja el día del folclore entonces.
1: No solamente en Paraguay.
0: Ah, mira
1: Pues,
0: un
1: sí,
0: poco.
1: 1846 aproximadamente. El día del folclore. Y
0: Sí.
1: para que se pueda notar justamente la diferencia que existe entre cada comunidad, por un lado, entre cada pueblo y lógicamente también entre cada país. Porque la costumbre y la tradición de la Argentina o de Bolivia o de Brasil no es igual al paraguayo. En algunos casos sí, pero no todos.
0: Sí,
1: No,
0: mucho,
1: no.
0: mucho acontecimiento en el mes de agosto, ¿eh?
1: Y muchos acontecimientos. Comenzamos una costumbre de la que forma parte también de nuestra tradición, el carrulín.
0: Sí,
1: Eso forma parte
0: el 1 de
1: también
0: agosto.
1: el 1 de agosto del folclore. Porque el
0: Sí,
1: folclore es lo que es nuestro.
0: sí, sí, sí,
1: Bueno,
0: sí.
1: y pasar un 1 de agosto sin tomar carrulín, no sé qué es lo que pueda. Supuestamente es para cambiar la sangre, ¿verdad? Que supuestamente termina un ciclo en la vida, entonces es normal en este caso el 1 de agosto. Luego nos
0: Yo creo
1: vamos
0: que también es para espantar la mala vibra.
1: la mala vibra, los malos espíritus.
0: Los malos espíritus.
1: Sí,
0: Ese es el mensaje.
1: ese es el mensaje.
0: Porque
1: Sí,
0: ñanderu
1: aclaremos también que forma parte del
0: no,
1: mito.
0: ñanderu huracu.
1: Sí,
0: Y
1: ese es el.
0: para espantar eso
1: Sí.
0: y compañía, hay que renovar la sangre.
1: Sí, así es.
0: ¿Es cierto,
1: Y
0: tío?
1: comenzamos de
0: Sí,
1: ahí, agosto.
0: sí.
1: Luego, en este caso, una de las fiestas patronales más grandes que tenemos en la zona, que en este caso es Santo Domingo de Guzmán, que tenemos acá en La Pastora, que dicho sea de paso, me he comentado que fue extraordinaria la cantidad de gente que estuvo.
0: Y
1: Luego.
0: Santo Domingo de Guzmán, yo creo que también tiene zona en Juan Manuel Frutos.
1: También,
0: Ahí
1: también.
0: camino a entre Campo Nuevo y Juan Manuel Frutos, hay una colonia de Santo Domingo de
1: Santo
0: Guzmán.
1: Domingo de Guzmán. Bueno.
0: Colonia Santo Domingo de Guzmán. Yo fui 2 o 3 veces por ahí con el finado profesor Regi Villa, ¿verdad? Ahí tiene su propiedad. ¿Él es oriundo de ahí, será?
1: Ah, sí.
0: Sí.
1: Pero te das cuenta, Luis, que la gente del campo, la gente que conoce la realidad y que con mucho esfuerzo y sacrificio llega hasta donde está, tiene mucho más valor de gente que, por decirte, nació, se crió en una ciudad, como el
0: Sí.
1: caso de Oviedo, Asunción y muchos otros lugares.
0: Totalmente.
1: Y nos damos cuenta que muchos de ellos son del interior. Te puedes imaginar el caso de Nicanor, era prácticamente increíble que haya llegado a ser
0: Nicanor no
1: presidente.
0: nació en Cecilio Báez.
1: No,
0: Él
1: él
0: nació en
1: no.
0: Oviedo.
1: Él nació en Oviedo. Su papá.
0: Malo no sea la de Cecilio Báez.
1: Cecilio Báez está la mamá. Cecilio Báez. No es Cecilio, Empalado.
0: Pues empalado puede estar entre Simón Bolívar y Cecilio
1: Así es,
0: Báez.
1: Empalado está el hermano de doña, la mamá
0: O
1: de
0: sea
1: Nicanor.
0: que en la señora de la mamá, vaya a decir, la mamá de Nicanor.
1: Bueno, hay que tener en cuenta que los frutos son del departamento de Cordillera y dicho sea de paso, hoy es fiesta patronal Santa Elena. Ellos son de esa zona del departamento.
0: Ah,
1: Los
0: mira.
1: frutos, entre ellos Lorenzo, Marco y Doña Diznarda y Mirna y compañía. Bueno, ¿por qué
0: Sí.
1: motivo le conoce don Héctor? Era a su la que va a ser su señora en su momento, pues él era policía.
0: ¿Cómo se llama la esposa de don
1: Don
0: Juan?
1: Eto, para mí que es Diznarda.
0: Diznarda.
1: Sí.
0: Bueno, tiene su apodo.
1: Y bueno.
0: No es por Yanala.
1: Ñalala. Bueno.
0: Yanala.
1: Sí.
0: Ñanala.
1: Sí,
0: ¿O no?
1: ellos son originarios de esa zona,
0: Ajá.
1: cordillera,
0: Sí.
1: pero allá en el límite con el departamento de Caaguazú. ¿Cómo le conoce don Héctor? Don Héctor era policía,
0: Alcalde.
1: alcalde que estaba en el departamento de Cordillera.
0: Ah, él está en la Bernardo de Cordillera.
1: Sí,
0: Pero don Duarte es de qué ciudad?
1: y no sé, yo honestamente
0: No, no,
1: desconozco.
0: tampoco vetense.
1: No, para mí que no, no sé. Bueno, ¿qué pasa? En el año 1954 sale como delegado de gobierno Pym Stanley. Y asume, ¿no? 54, 55, asume como delegado de gobierno, en este caso, Gaona Freitas. Y Gaona Freitas le nombra a mi papá como secretario de la gobernación,
0: De delegación de gobierno.
1: delegación de gobierno. Él
0: Sí.
1: estaba en Asunción y detrás, él porque eso le suelo explicar a mi hijo, papá escribía en máquina, era una maravilla. Ese famoso
0: Dactilografía.
1: y sí,
0: Máquina de escribir.
1: máquina de escribir era una maravilla. Bueno, detrás él como delegado, como secretario, soltero papá vive ahí por ahí cerca. Y entre esa gente que vino también el abuelo de Carlos Blaires. Y vienen también otra gente más. Cuando iba a venir, don Héctor se le acerca a papá y le dice si no podía traerle también al coronel Oviedo, porque estamos hablando de una ciudad que estaba empezando a surgir. Y entonces
0: Necesitaba crecer.
1: necesitaba crecer y viene delegado de gobierno y entonces viene don Héctor al coronel Oviedo. Por ese motivo, Nicanor nace acá en Coronel Oviedo en el año 1956.
0: Después de 70 años voy a cumplir.
1: Sí. Octubre.
0: 70 años va a tener esa.
1: Sí.
0: Pero si ya.
1: Blanca,
0: Sí.
1: Belli,
0: ¿Y cuándo,
1: Nicanor.
0: y su mamá vive todavía ahora?
1: Para mí que
0: Ñanala.
1: ya no.
0: Ñanala.
1: Para mí que ya no. Bueno.
0: Pero si 70 años cumplí Nicanor, entonces la señora. Yo perdí la cuenta. Yo cuando no sé, digo que no sé. No
1: Bueno,
0: voy a andar improvisando, ¿verdad? Sí.
1: entonces ellos vienen a Coronel Oviedo, don Héctor, viene como alcalde o como policía, no sé, y entonces como una forma de agradecimiento, su hijo, Nicanor, es ahijado de papá y mamá. También
0: Pero
1: viene.
0: los frutos tienen algo que ver con el silio, con empalado.
1: Vinieron con los frutos, ¿verdad? Y entre
0: Ah.
1: ellos estaba no me acuerdo por el nombre que
0: Crisanto.
1: hacía, él estaba en empalado.
0: Sí, don
1: Él se
0: Crisanto fue el
1: muda.
0: que se fue a Nicanor, junto a Nicanor. O
1: Sí.
0: es el hermano de don Crisanto.
1: No, es el hermano de doña Ginarda,
0: Se va y le
1: doña
0: dice a
1: Lala.
0: Nicanor que está equivocado. Vos sabés, yo
1: Sí,
0: creo
1: sí,
0: que
1: sí.
0: es verídico ese relato.
1: Sí, reconozco porque.
0: Porque. Y sobrino, digo, ¿verdad? Ah, oye, preocupada. Y la sobrina ama la podería ya. Entonces, calcular ya. Conste que. Dice que no es colorado su tío.
1: Sí,
0: Y le
1: ya.
0: dice. Ajá, será. Se. Sobrino vendave. Y cuando hace Nicanor, dice que ya estaba por activar. Yo no tengo certeza. Pero sí, como que hubo muchos comentarios. Iba. Por lo menos. Ganando terreno la versión. Dice que Nicanor ya está en Atina. En Atina creo que ya tiene un
1: Sí,
0: establecimiento,
1: así
0: ¿verdad?
1: es.
0: Bueno, y
1: Tiene una
0: se
1: granja.
0: va, no sé qué actividad era. En lo que sí que había, estaba ahí Nicanor y va junto a él, su tío. Y va y pide a su tío la
1: Hablar
0: posibilidad
1: con
0: para
1: él.
0: hablar con Nicanor y evidentemente con su guardia, eso a lo mejor sabía, ¿verdad? El casero ahí, todo eso en su quinta. Y entra y no le ve Nicanor. Vaya, tío, creo que era Crisanto, algo del estilo, ¿verdad?
1: Crisanto fruto.
0: Va, ego, tío. Ah, bueno, obviamente, ¿verdad? Le recibe todo ese putada, ya carú, todo eso. Y le dice, no, no, no, César Pereira no ayuda nada, le dice. Y va, ego digo de boludo eso. Ayuda a gente en la será eso, ella quiero casi no una candidata es eso. De ella quiero casi no eso, en la cuaco cuña que ahí, humea, y bueno, vamos, pero le ganamos, ahí en 10 eso. Ahora, coño, ni que no hay bolsillo que tiene celular allá. Paja, como yo la mesa, ahí. Anillo, preocupate, tío, eso. Che, coaco celular, ella posee la presidenta y que tú ella pues. Ah, bueno, listo, eso. Y tío, upa,
1: Bueno,
0: eso.
1: te comento lo siguiente. Me comentaste esto que es de la Ruta y que fue ministro de Deportes, dirigente del Olimpia.
0: Bye.
1: Decime por el nombre, Frutos.
0: No, pero era Federico.
1: Federico.
0: Sí.
1: Federico son todos en Bucayate.
0: Ellos pues son cordilleranos.
1: Toditos son
0: Todos son
1: cordilleranos.
0: liberales.
1: Toditos los frutos.
0: Todos son liberales.
1: Todos son liberales.
0: O sea que es descendiente liberal. No
1: Descendientes
0: sé,
1: de liberales.
0: no vamos a poder saber
1: Así,
0: nosotros sus afiliaciones.
1: así
0: Sí.
1: mismo, descendientes de liberales. Pero don Héctor era colorado.
0: Ah, claro, Duarte. Los
1: Duarte.
0: Duarte son todos colorados.
1: Son todos colorados.
0: Sí,
1: Bueno,
0: obvio.
1: bueno.
0: Sí.
1: Entonces había siempre una. ¿Para qué? Y el otro.
0: Pero yo creo que siempre hubieron respeto entre ellos, chico.
1: Por supuesto que
0: Porque por
1: siempre
0: algo
1: había.
0: nomás que los frutos, también muchos de los frutos, obviamente, ellos seguían con
1: Con su partido,
0: con su
1: algunos y
0: partido.
1: otros.
0: Bueno, entonces quiere decir que no había tampoco una especie de que no, porque ni ganó no estaba por medio y que todo el mundo tenga que alinearse y
1: No.
0: afiliarse al Partido Colorado. O
1: No,
0: sea que para mí me transmite de que siempre hubo respeto entre ellos, ¿verdad?
1: y es lo que siempre
0: Sí.
1: acá dentro del programa solemos comentar, de que hay que respetar a la gente que tiene un criterio diferente. Bueno,
0: Sí.
1: y otra persona que vino es el comisario Goiris, que también estaba en Cordillera.
0: Comisario Goiris.
1: Goiris,
0: Es de los Goiris de
1: sí,
0: ahora, del mismo
1: de acá,
0: linaje.
1: sí.
0: Ah, mira
1: Entonces,
0: el abuelo de William, ¿es seguramente?
1: el
0: ¿O no?
1: papá.
0: ¿El papá de William?
1: El papá de William.
0: Mira, poco.
1: Y por ese motivo,
0: ¿Era alcalde también?
1: policía, él era de carrera.
0: Ah, era de
1: Era de
0: carrera.
1: carrera.
0: Oficial.
1: Y no sé
0: No,
1: qué
0: oficial se le
1: jerarquía.
0: dice, oficial.
1: Pero de
0: Oficial
1: carrera.
0: de carrera.
1: Entonces, por ese motivo,
0: Era la
1: Derlis,
0: jerarquía, comisario,
1: sí,
0: subcomisario y porque otro no tenía.
1: Derlis Goiri es ahijado de papá, y mamá. También
0: Derli, el hermano de William.
1: el hermano de William,
0: Sí.
1: justamente por eso, pero una forma también de.
0: Uno de sus hermanos falleció, ¿verdad?
1: Sí, uno de sus hermanos falleció.
0: Sí. No sé
1: Y
0: si era el mayor,
1: una,
0: creo que era funcionario de la ANDE, él, ¿verdad?
1: creo que sí.
0: Sí.
1: Y una de las hermanas de apellido Goyri se casó con Centurión, tal vez así que Óscar Centurión Goyris, Carlos Centurión Goyris, eran dos hermanas, el comisario y.
0: Porque Ezequiel era también Goiris. Si fuera Goiris, dime. Ezequiel Centurión
1: Centurión Goyris,
0: Goiris.
1: sí, así mismo.
0: Sí. Y
1: Bueno.
0: el que era mi profesor también es Goiris. El que era después juez electoral. Él era mi profesor. El profesor que tiene su casa. Pucha, parece era. Me humilla moque y que tú me por mí, amigo. Pata voy en el programa. Era director del Colegio Nacional también un tiempo. En la época de Romelio. Goy, era juez y después él se salió de la magistratura y después se fue otra vez. Él, creo que era el departamento de Itapúa. Él es también Goy de su apellido.
1: Y sí, bueno, te comento que ese fue el tema, ya que estamos hablando de antes y en el tema de Nicanor.
0: Sí.
1: Y así fue. Entonces, pasamos a otra etapa. Hablamos ya
0: Elías Rolón Goiris.
1: a Elías Rolón,
0: El doctor
1: sí.
0: Elías Rolón Goiris, él fue mi profesor.
1: Sí.
0: Tendrá 450 años por ahí ahora, ¿verdad? Sí, pero él es muy muy pendejo.
1: Sí.
0: Sí.
1: Elías
0: Sí,
1: Rolón.
0: excelente persona.
1: Sí. Él
0: Sí.
1: vivía
0: Te
1: ahí cerca de la
0: decía
1: casa
0: así.
1: de, a media cuadra de la casa de este abogado también que ya falleció, laboralista.
0: De Gil. De Gil Villalba.
1: Gil Villalba.
0: Y Goiri, yo hace mucho que no hablo más con él, pero la vez que le consultaba cosas, al toque te dice será. Doctor País,
1: Rolón estuvo emparentado con Mirta, ¿verdad?
0: no sé, él pero no sé si se casó antes, pero después tuvo una esposa muy joven él. Sí, que tuvieron hijos, ¿sabes?
1: Bueno,
0: Sí.
1: después pasamos 12 de agosto, nos
0: Sí,
1: recordamos ya
0: sí.
1: de uno de los más grandes poetas que tuvo el Paraguay y también forma parte de nuestra tradición, de
0: Sí.
1: nuestro folclore. Hoy, el día del folclore, si me escuchaba la música de Emiliano, es prácticamente como si no tenía razón. En 1913, hace más de 100 años, se reúnen los educadores,
0: Y 113 años.
1: sí, en Asunción, y le piden al presidente de que tenga una ley que, en este caso, sea el Día de la Bandera, un día antes de la fundación de Asunción. Por
0: Mira
1: ese
0: vos,
1: motivo, el Día de la Bandera,
0: 14.
1: 14 de agosto, que es algo tradicional, principalmente cuando hay cambios, ¿verdad? Cuando termina el año lectivo y el mejor alumno le entrega la
0: Sí,
1: bandera,
0: abanderado
1: el
0: ya.
1: abanderado, en este caso, al que está en el quinto, y
0: Sí,
1: se
0: se le
1: hace,
0: hace una
1: sí,
0: ceremonia.
1: una
0: Nosotros
1: ceremonia,
0: hacíamos la ceremonia.
1: sí, y eso es lo que le pedía ahí a Evo, si de
0: El
1: repente, por
0: juramento.
1: el juramento a la
0: Sí,
1: bandera,
0: yo más o menos me viene
1: sí,
0: en mente de algunas frases.
1: pero
0: Sí.
1: te habrá dado cuenta también,
0: Pero
1: Luis.
0: pegan mi socio Oreo y más legalmente, de memoria en Edaina.
1: De
0: Pues
1: memoria,
0: acómete papelito y de
1: sí,
0: bandera. Ahí,
1: así
0: pues,
1: es.
0: déjale. Yo
1: Bueno, pero te
0: no,
1: das
0: una vez yo
1: cuenta,
0: presencié eso hace años pasé la alto ahí,
1: correcto,
0: ya.
1: pero te das cuenta, Luis, que es importante muchas veces recordar
0: Sí.
1: fechas y recordar también actos significativos que hacen a la paraguayida.
0: Sí.
1: 14 de agosto,
0: Sí.
1: luego estamos el 15 de agosto, Fundación de Asunción.
0: Vos tenés el juramento a la bandera, Evo. Juramento a la bandera paraguaya. Ah, el abanderado dice eso.
1: Sí.
0: O le
1: Cuando le
0: entrega.
1: entrega la
0: Le
1: bandera y
0: entrega.
1: le contesta al otro.
0: Pego donde un año lento y predica. ¿Verdad? Peña, baño, entrega predica ahí. Por el profesor me ande papelito
1: eso es su país
0: y
1: ahí,
0: gusta
1: eso grande.
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0: Este es completo con el otro galeando, ¿verdad?
1: Sí,
0: y vos sos muy patriota, Papachipo. ¿Esto te emociona? ¿Vos
1: y por supuesto que te emociona, Luis. ¿Por qué? Porque todo esto hizo de que uno sienta ese patriotismo y lógicamente te emociona porque te hace recordar a tu niñez.
0: Totalmente.
1: ¿Verdad?
0: Y esto no compra el dinero. Este es un momento, mi socio. Acá después investidura. Acá hay que sentir el patriotismo, hay que tener identidad, hay que tener sentido de pertenencia.
1: Y realmente,
0: yo siempre te suelo observar porque vos sos una persona muy patriota, Papachín.
1: Vos sabés, Luis, que cuando uno está en ese lugar, normalmente los alumnos se suben más arriba en la tarima.
0: Cuando comprendo dónde es, y allá, doctor Galeano, pegó guaraní, doctor en guaraní, sí. Ese tipo. Y la pecha y te allá la
1: seguramente castellano.
0: Castellano, pues hay muy que ver la frase. Sí, este es completo.
1: Sí. Sí. Y vos sabés, Luis, que si vos mirás ahí el alto y de repente le mirás al papá y a la mamá. Qué orgulloso está. Y no solamente ellos, también los otros que están en el primer curso, segundo. Ojalá mi hijo alguna vez.
0: Y la responsabilidad que asume el que recibe la bandera.
1: El que recibe y el que da también.
0: Impresionante. Pero este alto memorable y
1: yo no sé si ahora
0: solemne
1: se...
0: será.
1: Sí.
0: No sé, no creo que hasta ahora se haga.
1: Y no sé.
0: Yo nunca más vi.
1: Independientemente de todo eso, lógicamente ese patriotismo.
0: Lo que pasa es que anteriormente había un alumno nomás, el mejor alumno. Vete, Inte, cuando hago 50 y me voy ya. Te digo, ya 50 banderas me dejan vaina. Cuando hago 50 y me voy ya. Entonces, ahora es una época, ¿ves? Vete, Inte es la mejor alumno.
1: Así mismo.
0: Vete, Inte es la mejor egresado.
1: Sí, y ahora me dicen.
0: No, 200 y me dicen, güey.
1: Ahora yo estoy en el cuadro de honor, le dice.
0: No, cuadro de honor es otra cosa ya, pero. Más Vete, Inte es la mejor egresado. Vamos a ver dónde discutí. Juan Cupé ante hoy y discutipante, ¿qué no? Voy ya por mi director, pues ahí ya, profesor Acuerdo, mira, bueno, no, pero te voy a votar la mejor alumna.
1: Bueno, sí. Tiene el desfile el 14 de mayo, solamente llevaba la bandera paraguaya. Yo, por
0: el mejor alumno.
1: El mejor alumno.
0: Sí, indiscutiblemente.
1: La Ipori, bebé, y nada, sí, es mujer.
0: ¿Y se respetaba eso?
1: Y yo me acuerdo perfectamente porque estaba como presidente de mi centro y. ¿Te gusta o no te gusta el fulano de tal?
0: Única no, reorela, me deja emocionada. De con la Colegio Nacional de Papachín. Me hago otro colegio, pero yo con el colegio voy allá, pero a respetar. Debe con la formación en lo mitad.
1: Sí.
0: Impecable. Tengo que tener acto militar lento, ¿vio?
1: Sí.
0: Tiene algo que ver con el tema de la formación,
1: totalmente,
0: ese tipo de protocolo.
1: Totalmente.
0: Impecable lo mitad, mañana me puse a después copete y diferente a. A PTI se me mete y mondea, después me peina Nike, Adidas, después todo era el uniforme y punto, amigo.
1: Sí.
0: Mocasina ya.
1: Y apreté más suena. Y ahí vamos con lo que hablamos la vez pasada del tema de la FES. La FESO, por ejemplo, estaba representado 5 alumnos por cada colegio y nosotros decidíamos quién era. Independientemente de todo eso, cuando íbamos a irnos al cuartel, ¿sabes cuántos nos fuimos? 50 nos fuimos. Y de los 50, muchos, ¿verdad? Nos fuimos ¿cómo se llama? Que estaba un militar ahí para que te dé, para hacer tu.
0: No me salvoconducto,
1: no
0: tu inspección, vio.
1: No, ¿o qué? La inspección se hace en opción. Bueno, a Pepe de la Jalan de Cuatía, y te dice,
0: pero en Asunción era el que te declaraba
1: inacto.
0: Inacto, pero a veces lo invita, a lo mejor ya pone más poda, sí. Porque te hilo y nada,
1: sí. Pero yo te comento, acá hubo dos que salieron inactos.
0: Pero era real.
1: Y era real.
0: Pues no, en las cuentas hay acto.
1: Bueno, sí. P2 hay o IPT y Hacena.
0: José. Pero.
1: Se pasó toda la mañana llorándose porque se quería ir. Víctor, te va a corroborar, o Julio, nosotros unos cuantos no teníamos todavía la edad. A lo mejor lo modificara. O sea, era muy te se mandó a ver tinta blanca.
0: Voy a modificar un poco pico de tinta y la cuando te la y documento, dos, tres documentos.
1: No. En mi caso, yo soy más viejo en mi.
0: Sí, claro.
1: ¿Cómo se llama?
0: En tu cédula, en tu certificado de nacimiento.
1: No.
0: ¿En tu baja?
1: En mi baja. Sí, mi baja, sí. Un año más viejo que mi cédula.
0: Sí. Clásico, vea. Ese es un clásico.
1: Pero vas a hacer, pues.
0: ¿A otro gato no hay potaje o jole en membrana o mundazo, vea?
1: ¿A otro gato?
0: Objeción
1: de conciencia.
0: Oico reclutamiento, vea. Bueno. Entonces, pues no diría.
1: Sí. Bueno, y después hablamos de la Fundación de Asunción.
0: 15 de agosto.
1: Antes de eso, dos acontecimientos que marcaron a nuestro país, que fue el 12 de agosto. La batalla de Piribebuy.
0: Sí.
1: ¿Verdad? Donde ojalá alguna vez se rinda homenaje al maestro López, que fue de Villarrica y que fue asesinado en Piribebuy. Y bueno, probablemente en otro momento vamos a estar hablando de la batalla de...
0: Yo estaba buscando bachín. Hay material que habla con certeza el motivo del ataque al hospital de Piribebuy, porque no digo que no encuentro, encuentro, ¿verdad? Pero yo pues soy eso de analizar un poco la cosa, y a mí lo que me gustaría saber con certeza, dice que se le mató ahí al chongo.
1: Sí, Mena Barreto.
0: Alguien le mató al chongo. Que era pareja de.
1: Así es.
0: Del comandante, para que la gente pueda. Pedir posija.
1: Bueno.
0: Oye, Yucacho y le chico.
1: Demasiado grave fue lo que pasó en Piribebuy. ¿Por qué? Porque es la capital de la República. El primero de enero.
0: Sí. Pero eso es real, papachi.
1: Es real.
0: Que se le mató al chongo.
1: Sí.
0: Al chico.
1: Bueno, yo no
0: al
1: sé
0: novio.
1: Si es un novio.
0: A su pareja.
1: Pero se le mató.
0: Ajá.
1: Primero de enero no llegan los aliados.
0: Sí.
1: Asunción.
0: Sí.
1: La última batalla, sería Villeta, y una cantidad. Y muchos de ellos, principalmente el general Osorio, va por barco y un grupo de gente va por tierra hasta llegar a Asunción.
0: En Itaberá,
1: Itaguaté,
0: ahí aparece la figura de una mujer.
1: ¿Qué batalla fue esa? El apellido Ortiz.
0: Sí.
1: Que hace poco nomás, mediante. El revisionismo histórico, ¿verdad? Que están haciendo muchos jóvenes que les gusta la historia, ¿verdad? Empezaron a encontrar.
0: No solamente Serafina Dávalos tenía actitud.
1: Exacto.
0: Hasta la cuñada Mareteo y llegó a cosa.
1: Y por algo ni están las heroínas de Piribebuy, punto uno, ¿verdad? Y no solamente eso, les invito también a los jóvenes, ¿verdad? Porque es el único. ¿Cómo le dicen? Estatua, no, el único
0: monumento, ¿o qué?
1: Sí, que se le hizo a las gentes de la guerra de la Triple Alianza en 1912 o 22, que está en la plaza
0: de Piribebuy.
1: No, en Asunción.
0: ¿Y por qué no se le puso allá? Porque allá
1: Piribebuy. Sí, pero sí. ¿Por qué? Los jóvenes rindieron homenaje a los que pelearon en la guerra de la Triple Alianza. Y vos le encontrás a dos personas que están ahí arriba. La fuerza y la verdad. Ese es el simbolismo que le dieron los jóvenes en 1922. Ni siquiera las autoridades hicieron un monumento a la guerra de la Triple Alianza. ¿Sabes dónde está? Panteón de los Héroes.
0: Sí.
1: Al costado está
0: la iglesia.
1: La iglesia. Y está la otra plaza, donde están generalmente ahí la gente que vende esos artículos de...
0: Sí.
1: Bueno, y ahí está.
0: Y eso, bueno, estamos hablando nosotros entonces del 12
1: de agosto. Sí.
0: Después nos encontramos...
1: Pero hay, independientemente de todo eso, hay también algo que muy pocas veces nos recordamos, que en este caso fue la matanza, era que se le había dado a las mujeres que estuvieron, siempre me acuerdo, no me acuerdo el nombre de la comunidad, en este caso Itacurubí, para llegar a Caballero.
0: Ah, ese es Valenzuela.
1: Valenzuela. Valenzuela, sí. Estaba un grupo de gente, mujeres, violadas, matadas. Sí. Bueno, y el mariscal López estaba en Mascurra. He dicho, o sea, pasó ayer, hubo un accidente muy grave.
0: Otra vez.
1: Bueno, y de ahí.
0: Un fallecido.
1: Sí, estaba divisando. Y cuando. Ellos no sabían dónde estaba López. Vinieron por Altos y se fueron a Caraguatá. Ahí se le mata a Barreto y ahí

0: Pero el coronel Florentino Oviedo y un grupo de gentes más, ¿verdad? Y todos los que querían defender a la patria estuvieron en Macostaño.
1: Sí.
0: ¿Sabe qué es lo que me duele, Luis? Hasta ahora no hay todavía, y espero, ¿verdad?, que las autoridades municipales en el día de mañana, ¿verdad?, puedan plantar por lo menos un reconocimiento al coronel, teniente coronel Florentino Oviedo, ¿verdad?, en este caso en Cerro de la Gloria, y hay un monumento ahí en Macostaño.
1: Después, se hizo después el asfaltado.
0: Se hizo el
1: Antes
0: asfaltado,
1: no había nada. Hay que
0: antes no había nada,
1: ser
0: así
1: sincero.
0: mismo,
1: Sí.
0: así mismo. Pero ahí,
1: Ingratitud total, o
0: sí,
1: sea. Sí.
0: bueno, y muchos probablemente no saben en qué lugar cayó el caballo del teniente coronel y dónde cae prisionero. Pues es
1: Sí.
0: importante, Luis, y cuadraña de historia, y
1: Por lo mismo que
0: cuadraña
1: no tuvo sucesor ese intendente que le invitaba a los obetenses para que vaya cada 16 de agosto, porque hubo un tiempo que nosotros del Colegio Nacional no íbamos
0: sí,
1: a Río
0: a
1: Gallardo
0: desfilar.
1: a desfilar por invitación exclusiva
0: Sí,
1: de las autoridades de
0: así
1: Río Gallardo.
0: se va a JP a desfilar
1: Sí.
0: ese día, ya a pedir la fiesta, Javier.
1: Opa,
0: Petit
1: vea.
0: Grado Guasú.
1: Petit Clavo, el que mío ve
0: Sí, así es,
1: hacia la ciudad, a la
0: sí,
1: derecha quedaba.
0: así es. Bueno, y luego está, ¿cómo se
1: Aupé
0: llama?
1: lejos, mamá. Aupé pejín andas ahí lejos de ahí.
0: Sí.
1: De copa ya elegí llegué y mamá.
0: Así mismo,
1: Sí.
0: se armaba un
1: Sí.
0: equipo,
1: Sí.
0: ¿verdad?, que iba el coronel Oviedo a desfilar
1: Sí.
0: ahí.
1: Sí,
0: ¿Y
1: señor.
0: por qué nos íbamos nosotros? Porque no se le invitó al de Carayao, a Caguazú, al de Villarrica,
1: Era por el coronel Florentino
0: por el
1: Oviedo.
0: coronel Florentino Oviedo.
1: Sí. Y era
0: No,
1: un
0: y nos
1: acto
0: iban.
1: y no macana será.
0: Sí,
1: Sí. En el
0: así.
1: momento que
0: Y hay
1: iba a pasar
0: una
1: la delegación
0: calle.
1: ovetense, era un rendirle un homenaje increíble en un
0: Sí,
1: pirimbao, bebé, momento.
0: sí.
1: Sí.
0: Y hay una calle que lleva el nombre, coronel Florentino Oviedo.
1: Sí. Pero sería importante a que se madure un poco la idea que vos estás lanzando, a que por lo menos haya un monolito, o llámese
0: Sí.
1: un reconocimiento, un lugar donde uno puede. Eso que puede convertirse incluso en un lugar turístico también para la gente que
0: No,
1: guste de historia,
0: de
1: de
0: hecho.
1: hacer, por ejemplo, una ruta de la batalla de Costañú.
0: ¿Sí?
1: Hoy día está todo asfaltado.
0: ¿Sí?
1: ¿Se cuaja?
0: Sí.
1: Sí.
0: ¿Puedo ir a conocer, sabe qué? El campamento de Cerro León, que está en el semáforo de Ypacaraí, a la
1: Sí.
0: mano derecha, y luego te va a Cerro de la Gloria, luego a Piribebuy, y de ahí, donde se vende plantas y eso, entras hasta llegar hasta a Cosaños.
1: Sí. Porque hay una ruta, digamos, en las batallas de la Guerra Grande que inicia prácticamente. No sé si ahora esa parte ya está todo asfaltado, porque cuando nosotros
0: Totalmente
1: nos
0: apartado,
1: fuimos de Humaitá,
0: cordillera.
1: no. Primero nos íbamos de Humaitá. A Humaitá no hay problema.
0: Ñeembucú.
1: Ñeembucú, a Humaitá. ¿Verdad? A
0: Mira,
1: Humaitá tampoco hay
0: Luis.
1: problema, ¿verdad? O sea que tampoco era, bueno, de la ruta del ramal que te lleva de Pilar hacia ya probablemente General Díaz.
0: Sí.
1: Hay un desvío para irte a
0: Sí.
1: Humaitá. Hay un desvío para irte a Humaitá. Vos te vas ahí,
0: Humaitá, tenés tu yutí,
1: ahí
0: tu
1: llega Humaitá.
0: cuartel, sí.
1: Y ahí pues hay una calle
0: Sí.
1: que era terraplento. Yo no sé si ahora se apartó.
0: Ahora todo te rapean. Y
1: Y
0: no
1: ahí vos te
0: solamente
1: vas,
0: eso,
1: ¿verdad?
0: Luis.
1: Sí.
0: Duele decirlo, pero hay que
1: Sí.
0: decirlo. Hay lugares que no podés entrar.
1: Así mismo.
0: No podés entrar porque te podés imaginar. Eso en el
1: Yo
0: Paraguay
1: entiendo que
0: únicamente.
1: la gente que
0: ¿Por
1: le
0: qué?
1: gusta
0: Porque es
1: de.
0: propiedad privada.
1: La gente que gusta de historia. Sí, cierto. Dejo de abrir portalón, llegó a la mitad. Y que llegué a. Es un
0: Pobre
1: lugar.
0: Puerto López, ¿qué hay, Luis? No le cogió candado, ahora le cogió
1: Ahora con
0: candado.
1: cantado tú. No hay caso. Y vos sabés que la gente que gusta de historia, me supongo que mucha gente se habrá ido ya a conocer esa ruta. Por lo menos hay algunos letreros para que
0: Sí.
1: te indique qué batalla era, ¿verdad?
0: En
1: Estero de
0: uno de esos
1: Yasco,
0: lugares, Luis,
1: sí.
0: vos sabés que
1: Curupaytú, sí.
0: quedé
1: Está el cementerio
0: rabia.
1: también.
0: Sí. que de

0: ¿Cómo viste dónde está el cementerio?
1: Sí, conozco.
0: Sí,
1: Quedé rabiado, ¿y
0: un
1: sabes por
0: poquitito
1: qué?
0: antes de Curupaytí
1: Sí.
0: está el cementerio.
1: Vos sabés que había un homenaje que en este caso sería la batalla, no me acuerdo de qué batalla era y en qué lugar. Y estaba pegado. Porque ahí donde vos estás, ahí estaba el monolito en homenaje a esa batalla. Y acá comenzaba la matadería. ¿No?
0: Increíble. Legalmente goñandesa y la ya sacarla ya de patriotismo,
1: Sí.
0: si es que vamos a estar analizando así uno por uno.
1: Bueno,
0: No le
1: y
0: va a costar, por ejemplo, a la gente de Pedro Juan Caballero,
1: sí.
0: Amambay.
1: Sí.
0: No, ellos no priorizan tampoco ese rucorá. Yo legalmente, yo veo que, por lo menos en mi punto de vista, ¿verdad? Falta más. A lo mejor, no sé si cuándo fue que te fuiste la última vez. ¿Hace recordar?
1: Y hace ya un tiempito, pero te comento, Luis, para que sepan, los fronterizos, principalmente Pedro Juan Caballero, es impresionante el patriotismo que tiene.
0: Otra cosa,
1: Un conocimiento extraordinario. Y
0: ¿también?
1: alguna vez, porque compartimos en varios momentos, conocí mediante la doctora Livia y Jaime Torales, hay un historiador que en este caso está en el departamento también de Amambay, que conoce toda la historia de Panadero, donde se le lanceó en este caso a Pancha Garmendia, que es Capitán Bado. Ahí está un historiador bastante interesante que conoce bastante de historia.
0: Hay algunos detalles, ¿verdad? Que nosotros en una oportunidad habíamos hablado.
1: Sí.
0: Pancha Garmendia. Es importante saber su historia.
1: Sí.
0: Su historia de vida.
1: Sí.
0: Y vamos a encontrar una mujer que ya tenía carácter en esa época.
1: Sí.
0: Y en esa época, pues la mujer era cuasi objeto.
1: Sí. Así es.
0: No tenía importancia en su punto de vista.
1: Sí.
0: Si nosotros en la década del 60 nomás le permitimos a la mujer en Paraguay
1: Y te puedes imaginar.
0: sufragar,
1: Te
0: sí.
1: puedes imaginar. Ella fallece antes de Cerro Corá. Verá que en este caso hablamos en 1870, primero de marzo, y ella fallece en 1869. 100 años después, 100 años después, se le reconoce a la mujer su derecho a voto.
0: Sí, 100 años después.
1: ¿Y quién fue la gran protagonista entre una de las tantas mujeres? Era una obetense, Serafina Dávila. Porque
0: Sí.
1: ella desde un primer momento luchó por los derechos de la mujer.
0: Sí. Que logra en 1961 y finalmente
1: Sí.
0: Creo que
1: Sale por
0: se
1: ley.
0: reconoce en el 62, entre 61 y 62.
1: Así es. Se reconoce los
0: Sí.
1: derechos de la mujer del sufragio,
0: Del derecho al voto.
1: derecho al voto. Y el derecho al voto
0: Y
1: es.
0: pero hay pues detalles que es importante cotejar. Porque ahí pues entra a tallar si sos simpatizante, por utilizar un término, o no. Entonces, si sos simpatizante, hay que ver si ese tipo de situaciones vas a querer de que se pueda por lo menos encarar de manera minuciosa o exhaustivamente. Y hay otros que a lo mejor son medio anti, entonces que no, acá hay que saber todo, ¿verdad? Pero hay que neutralizar siempre. Hay
1: Totalmente. Y en el tema de la historia,
0: teoría que habla que Pancha Garmendia nunca le aceptó
1: así es.
0: la propuesta al mariscal López.
1: Así,
0: O
1: así.
0: sea que el mariscal López, papachín, si es que vamos a hablar de fama contra fama, de figura, de pro, contra, defecto, virtudes, uno de sus defectos, él era cuñacero.
1: Y sí.
0: Porque según yo tengo un material donde lo que
1: Sí.
0: pasa es que tenés que cotejar otra vez, ¿verdad?
1: No,
0: Porque depende pues, del actor. Entonces, a veces el actor te lleva hacia donde él quiere nomás, ¿verdad? Entonces,
1: totalmente.
0: vos tenés que analizar eso.
1: Sí.
0: Dice que varias veces le propuso a Pancha
1: Sí.
0: Garmendia.
1: Y
0: Ella se negó.
1: fue rechazado.
0: Fue
1: Pero acá
0: rechazado
1: por el
0: Mariscal López.
1: sencillo, Luis.
0: ¿Y vos crees de que por eso ella fue se le mató?
1: No, no. Ella estuvo en la conspiración, la mamá del mariscal también.
0: Se puede comprobar eso.
1: Está comprobado.
0: Pero el porqué, por lo que hay que saber.
1: Ah, bueno, eso ya es otra cosa.
0: ¿Cuál fue la causa?
1: Bueno,
0: Sí.
1: correcto, pero
0: Sí.
1: le iban a matar al mariscal poniéndole veneno
0: Veneno, le
1: en
0: quería
1: un.
0: envenenar,
1: Sí,
0: supuestamente.
1: así es.
0: Pero entre ese grupo
1: ¿Por
0: está.
1: qué motivo? Ahí ya está lo que vos estás
0: Porque viste que
1: diciendo.
0: vos tenés que analizar
1: El por qué.
0: cuáles fueron las intenciones. O sea que nadie pues merece la muerte, evidentemente, ¿verdad? ¿Cuáles fueron las intenciones de los próceres de Mayo contra Rodríguez de Francia?
1: Sí.
0: ¿Por qué muchos de ellos fueron liquidados? O sea que si
1: Porque
0: yo voy a hablar de que se le mató, se le asesinó a fulano de tal, entonces repudio enérgicamente lo de Francia.
1: sí.
0: Pero lo que yo, si verdaderamente a mí me interesa, yo tengo que tratar de saber cuáles fueron las
1: Exacto,
0: causas.
1: así es.
0: Eso fue el
1: Y
0: tema.
1: toditos
0: Sí,
1: estuvieron
0: sí.
1: metidos en la conspiración,
0: Sí.
1: porque perdieron privilegios.
0: Sí. Pero
1: Probablemente hay
0: entonces,
1: muchas.
0: volviendo un poco a lo de Pancha Garmendia, vos
1: Sí.
0: lo que vos entendés, sabes, es que ella supuestamente estaba dentro del grupo de personas que estaban conspirando, o llámese, planteando
1: No, pero no.
0: la muerte
1: No,
0: de López.
1: eso fue en la última etapa. Por eso hay,
0: Pero
1: Luis,
0: antes
1: antes no se
0: supuestamente
1: puede, ella estaba ya detenida.
0: no, pero que López buscó la manera posible de que ella
1: Que
0: sea.
1: cayera bajo su
0: Sí.
1: instinto, vamos a llamarle así, por eso fue antes de la guerra.
0: Ahora sí, esta Pessoa.
1: Juanita.
0: Esta Pessoa sí, conscientemente ella se
1: Sí.
0: metió con el mariscal.
1: No, no solamente tiene hijos.
0: Y por eso digo.
1: Bueno, y ahí,
0: Eso es
1: bueno,
0: comprobable de que Juanita Pessoa se enamoró o era su amor o ella aceptó la relación.
1: no,
0: ¿Por qué?
1: aceptó
0: Porque
1: la
0: acá pues
1: relación.
0: hay teoría que te dice que López dice que Maestérrenes es el asunto, a su
1: Puede
0: vez, o
1: ser,
0: Gustavo Inés, a su vez.
1: no, y no sé, no hay cuál, no,
0: Sí,
1: ya,
0: sí.
1: yo tampoco puedo venir a afirmar
0: Claro,
1: algo que no
0: sí.
1: sé, ¿verdad? Pero tuvo dos o tres hijos con Juanita Pessoa. ¿Vos llegaste a conocer la casa de Juanita Pessoa?
0: Conozco, sí, nos fuimos nosotros a mirar, a ver.
1: ¿Cómo era que se llamaba? Isla
0: Isla
1: Ombú,
0: Ombú,
1: sí.
0: sí, Isla Ombú,
1: Que estaba a
0: sí.
1: 10 kilómetros de.
0: Sí, ahí hay varios pueblitos cerca
1: Sí.
0: uno del otro, increíble, a pesar de que es un lugar amplio. Y tenés que atender bien cómo se
1: Bueno,
0: llama, ¿verdad? Sí.
1: y ya que estamos hablando de todo un poco, la Perla del Sur le dicen los encarnacenos y los
0: Sí.
1: pilareses dicen la Perla del Sur.
0: También. Y
1: Sí.
0: bueno, ¿y está bien
1: Bueno,
0: el
1: y ahora
0: sur o no?
1: salió por
0: Sí.
1: ley que la Perla del Sur es Pilar. ¿Por qué? Y la argumentación era que el mariscal, principalmente don Carlos Antonio López, fue el que construyó la Humaitá.
0: Sí.
1: Y el mariscal se iba ahí.
0: Sí.
1: Y ahí le conocía a Juanita. Entonces, Juanita Pessoa en ese momento era la Perla del Sur. Eso fue una de las argumentaciones que se presentó.
0: Pero es que tuvieron, se relacionaron,
1: No,
0: evidentemente, entonces
1: ellos fueron
0: hubo.
1: pareja, ¿verdad? Y ahí también va un aspecto positivo para Madame Lins. Madame Lins nunca tuvo preferencia porque no es el hijo, no es mi hijo, que solamente es de mi marido y una cantidad de cosas. Juanita le tuvo a todito y ninguna diferencia tuvo con ninguno de ellos.
0: Ahora sí,
1: Y ahí vamos también sobre algo que en Cerro Corá siempre nos acordamos de Panchito López, que tenía 15 años el coronel, pero muy pocos son los que se acuerdan de una criatura que tenía 8 años que fue muerta en la carreta. Y que esta gente que está en el monte, y en este caso serían la gente del EPP, ellos llevan la denominación de esta criatura. Y un distrito del departamento, en este caso de Concepción, lleva el nombre del hijo del mariscal. No me acuerdo por el nombre, López.
0: Sí. Ahora sí, lo que hay que ver acá, Bobachín, antes de Alicia
1: Links.
0: Lynx,
1: Ah.
0: López ya tenía relaciones con Pessoa.
1: Sí, así es.
0: Antes.
1: Antes. No solamente con ella,
0: No, no,
1: para.
0: ya sé, ¿verdad? Pero eso vamos a poder a lo mejor comprobar por la edad de de los hijos de
1: Sí.
0: Pessoa.
1: No, que
0: Entonces,
1: toditos fueron
0: entonces
1: reconocidos.
0: todos, toditos fueron
1: Ah.
0: reconocidos, pero entonces hay que partamos de la base que antes del viaje de Mariscal López a Europa
1: Sí.
0: ya tenía se relacionaba, o sea que era su pareja, era Pessoa.
1: Era su pareja. Y no solamente ella, aclaremos también.
0: Ojo, o peo o Guerú vendía la
1: Sí.
0: te envía con ajeno,
1: Sí.
0: ¿verdad?
1: Sí.
0: Y
1: Bueno, en realidad ella era separada, ¿verdad?
0: pero seguía casada ella.
1: Y sí, pero ella se casó muy joven.
0: No, pues seguía
1: Pero
0: casada.
1: sí, ya
0: No,
1: sé.
0: después recién se hizo la separación.
1: Sí, es
0: Eso sí
1: cierto.
0: se está comprobado.
1: No, estoy totalmente de
0: Sí.
1: acuerdo contigo en ese aspecto, pero
0: Envía con
1: también.
0: ajeno a la burbuja. Envía con ajeno a la burbuja.
1: Y sí, pero ya no cobremos coño 10 y hacía 2 años que
0: Sí.
1: estaban separados. Ella se casó muy joven, los 16 años.
0: Muy bueno. Pero no,
1: Y
0: todavía no había separación
1: no,
0: legal. Bueno, o
1: ahí.
0: Guaruja es bueno, pero eso no va a poner de lejos. Yo, Guaruja
1: Sí,
0: es en día la Alicia Limbe.
1: sí.
0: Elisa Alicia Lins,
1: Sí.
0: Mada Lins,
1: Sí.
0: ¿verdad?
1: Sí.
0: Pero a la par, López se iba otra vez del sur, se iba otra
1: Y
0: vez junto a Pessoa.
1: bueno, pero ahí pues va Luis. Yo no me voy a venir a ser puritano ni nada por el estilo ya. Hay gente que somos así.
0: Claro. Y a lo mejor en
1: Y
0: esa
1: después,
0: época era con más.
1: aparte de
0: Más
1: todo eso,
0: frecuente.
1: presidente de la República Angoleitua.
0: No, eso significa, no, vamos a tratar de ponernos en el tiempo.
1: Sí.
0: Antes de ser presidente, él era el novio de Pessoa.
1: Sí.
0: Antes de ser presidente.
1: Antes de ser presidente, pero ya era
0: Muy, muy, jo, muy, muy
1: vicepresidente.
0: joven.
1: Sí.
0: Él se relacionó con Pessoa.
1: Así es.
0: Con Juanita Pessoa.
1: Sí.
0: Cosa de que ahí los historiadores hacia eso son muy ingratos. Si yo fuese de esa zona, hace rato ya iba a determinar todo eso, porque no hay un material que te habla claramente de eso, ¿verdad?
1: Sí, pero
0: Incluso
1: había.
0: ellos, había mucha gente que quería esconder que Pessoa por rehizo su vida.
1: Sí, después.
0: Después se casó con
1: Sí,
0: un militar de Apellido Hermosa.
1: así es.
0: Bueno,
1: Así es,
0: pero no me acuerdo.
1: Pilarense.
0: Pilarense.
1: Sí. No, eso
0: Dice que
1: es.
0: era una mujer muy hermosa, Pessoa, una morochita.
1: Y
0: Sí.
1: sí, así dicen,
0: Sí.
1: ¿verdad? Yo no llegué a ver
0: Pero
1: ni la foto.
0: acá hay cuando leen la historia de coño, de la Pessoa, de la vida de Pessoa, por ejemplo,
1: Y
0: no sé por qué sea.
1: bueno, pero te comento, independientemente, él tenía también muchos hijos, era de apellido López Carrera. Sabemos estaba de cola y. Y antiguo,
0: López va. Mariquel López va.
1: sí.
0: Sí, pero hay que tratar de ver si su primer hijo
1: Es con Juanita
0: con
1: Pessoa,
0: Juanita Pessoa.
1: sí.
0: Entonces ahí automáticamente el sentido común te dice, no, mucho antes de Alicia Liña le conoció a
1: Así,
0: Pessoa.
1: así mismo.
0: Porque hay mucho que yo
1: Pero
0: escuché hace poco decía
1: Olcosia.
0: que de que le puso los cuernos
1: No, no, no.
0: López con Pessoa y dije yo, la pucha, ¿sabes?
1: No, no,
0: Cualquier
1: no.
0: cosa ya he escuchado
1: No,
0: hoy día.
1: no, no, no, no.
0: No.
1: No, a Diego celular. Alguno hubo jamás y de pico a Nemena, me
0: O sea que yo
1: bajó.
0: puedo decir tranquilamente en jerga popular, Alicia Lee era como cambiar Pessoa por la Mariscal López, tú eres ahí.
1: ¿Y sí?
0: Sí, porque Alicia Lee,
1: Bueno, pero.
0: Alicia Lee la intrusa,
1: Sí,
0: sí.
1: pero. Exactamente, bueno. Pero Yahana Suedemera,
0: Sí.
1: el tipo era sobrino del obispo del Paraguay. Porque anteriormente pues, era la iglesia del Paraguay, no, era la iglesia católica romana. Nosotros no dependíamos de Roma.
0: Sí, cierto
1: Y
0: que
1: el
0: hay.
1: hermano de don Carlos era obispo.
0: Sí.
1: Bueno, independientemente de todo eso, Francisco era un joven. Y por ahora, Francisco, allá, oye, monte por ahora. Orecoana y plata mandada de vicepresidente.
0: Sí. Pero esta mujer, esta Alicia Lina, era linda.
1: Y era linda.
0: Era
1: Pero
0: era rubia.
1: bueno.
0: Era rubia.
1: Bueno, y ahí vamos otra vez, Luis, por lo siguiente. Oímos gestar y por nada mendá, apenas así y mira y mena, jajo
0: Sí, también. Pero
1: Y
0: yo,
1: esta mujer ni estuvo con él en el campamento
0: Alicia,
1: durante, Alicia, durante
0: claro,
1: 5 años. Lo inmenamos y pecado, o sea, la paiteo de
0: pero
1: pecado.
0: hay un material que vaya que lo ve y ya, un a ver. Él le magnificó mucho a su pareja. ¿Sí o no?
1: ¿En qué sentido?
0: Ja, y que medio reina lento y luego gurú en 10.
1: Bueno.
0: No, en serio te digo,
1: No, no, no, ya
0: yo
1: sé.
0: soy, no sé, yo no digo que soy diferente, ¿verdad? Pero
1: Sí.
0: yo pues, trato de cotejar y ver todos los ángulos,
1: No,
0: ¿verdad? Pero a mí me encanta la historia, ¿verdad?
1: no, correcto.
0: Sí,
1: Y
0: entonces
1: así
0: Alicia
1: hay que
0: ahí,
1: ser, hay que buscar la verdad.
0: pero ¿dónde se conocieron ellos?
1: Y ellos se conocieron en París.
0: El lugar, ¿ve?
1: Y no sé yo en qué parte. Mira que
0: Cerca de una estación de tren se conocieron, pero ¿en qué lugar específicamente?
1: A la gente me dice que se conocía en un prostíbulo. ¿Cómo que va a estar en el prostíbulo una mujer que era muy, muy conocida? Bola. Están en
0: No es
1: la
0: cierto
1: gente.
0: eso.
1: No, yo no creo. Yo no creo.
0: No, yo eso no pongo en el juicio, pero que Marica López le magnificó mucho a Alicia Lynn, sí.
1: Y bueno.
0: Está bien, eso me era su pareja.
1: Bueno,
0: Pero
1: pero
0: faltó él a la verdad como para ponerse bien
1: no,
0: con la
1: sucede,
0: corriente
1: no, sucede que
0: elitista Azucena
1: sí,
0: a quien le
1: elitista.
0: trajo el
1: Sí,
0: mariscal.
1: así es.
0: Eso es el tema,
1: Así
0: ¿verdad?
1: mismo.
0: Es como si fuera cuando. Yo no sé si hasta ahora. Yo recuerdo mi adolescencia. Escuchábamos ahí a Moguara, chicos. Azucena. Asunción. O cosas, mira cuñada con la Asunción no
1: Co
0: me chicos.
1: correcto,
0: Sí,
1: pero
0: sí.
1: te digo nomás,
0: Entonces, yo creo que es lo mismo. Yo calculo
1: totalmente,
0: así, ¿verdad?
1: de repente
0: Sí.
1: puede ser como cualquier persona que tenga sus defectos, sus virtudes, sus pecados y todo lo que uno quiera.
0: Sí.
1: Pero yo lo que destaco de lo de Madame Lins, que estuvo con su marido hasta el final. Y no solamente que estuvo con él, con su marido hasta el final. El 1 de marzo estuvo ahí. Él,
0: O sea que
1: él.
0: a Pepe a ella o cumplir el tema
1: Y
0: la
1: claro,
0: sí
1: yo
0: es que
1: creo
0: todo
1: que
0: bien
1: lo
0: de
1: más
0: Pepe
1: doloroso que puede existir para una madre es enterrarle a su hijo.
0: sí,
1: Pero no solamente le enterró a un hijo,
0: a su
1: le
0: marido
1: enterró a dos
0: sí
1: hijos.
0: y menos vea.
1: Y Menabe.
0: Dice que hay prueba, papachín, que él, a lo mejor con los aliados, sabía, ¿verdad? De qué nacionalidad era Alicia.
1: No, ella se, cuando salió pues Panchito y le
0: Sí.
1: mataban la criatura, o yuca. Entre ellos el general Roa y algunos que otros le dejó, no sé por qué motivo, no le mataron. Ahí ella se envuelve con
0: Tenía bandera
1: una
0: irlandesa.
1: bandera irlandesa y le
0: Sí.
1: dijo, respeten
0: Sí.
1: mi nacionalidad.
0: ¿Y vos
1: Tenía,
0: crees que por eso no se le
1: por
0: mató?
1: eso le mataron. Porque te puedo imaginar, Luis, de que le maten a ella teniendo la bandera.
0: Cierto, vea. Cierto. Ella se envolvió, o sea que ella tenía la bandera irlandesa.
1: Ella tenía la bandera de ella. Y bueno, y entonces le digo yo a la gente, a las puritanas y a los puritanos, dejo mina la Pilar de, bueno, Pilar de Mujer, barco, bueno, a Upeye. Yo mi billeta de Virubi, carreta.
0: No, no, hermano,
1: Ja,
0: no.
1: ja, Upeye te dejó Caraguatay.
0: ¿Cierto?
1: A ver, Caraguatay, cruzada de Estancia Josefina de Estero. Oía, en hasta Santaní. Y de Santaní tenés que irte hasta Curuguatú. Y de Curuguatú pasar ese monte hasta llegar a Capitán Vaho, y de Capitán Vaho pasar otra vez hacia la zona de Brasil y volver. Sí, ella nunca estuvo acostumbrada a caminar, ¿verdad? Y estamos hablando de personas que estaban acostumbradas probablemente a un sistema de vida muy diferente de lo que era acá.
0: Finalmente, ¿cuánto se sabe exactamente cuántos hijos tuvo Alicia Lynn de Maricel López?
1: No me acuerdo, pero uno de ellos, Arsenio López
0: Porque
1: de Cuba.
0: hay versiones que tuvo 7 hijos por ahí.
1: y no sé.
0: Algunos
1: fallecieron.
0: No, ya sé, pero de que Enrique, de que son siete sí. en total.
1: Enrique López Lins.
0: Sí.
1: Pero él cuando viene acá, era como alguna platita que tenía, era cambia su nombre. Y por ese motivo se llama Enrique Solano López Lins.
0: Pero Panchito ya era de Alicia Lins.
1: Era hijo de Alicia Lins.
0: O sea que él es Juan Francisco.
1: Francisco.
0: Juan Francisco, creo que.
1: Sí.
0: López Lins. Lins. Y después está una que es una mujer.
1: Una mujer.
0: Que falleció muy.
1: Falleció, muy joven.
0: No, o sea que no. Yo creo que muy niña. Bebé falleció.
1: Sí.
0: No sé cuál es la causa. Adelaida, a lo positivo se llama. Se llamaba Corina Adelaida. Después está Enrique.
1: Sí.
0: Enrique Venancio.
1: Enrique Solano López.
0: Enrique Solano López.
1: Sí.
0: Hay que ver si es Enrique Solano, o sea.
1: No.
0: ¿Eh?
1: Él se llama Enrique Solano, Enrique López Lins. Pero cuando vuelve al Paraguay, en el año 72 aproximadamente, él cambia. ¿Verdad? Y es el nombre o apellido compuesto. Por ese motivo es Enrique Solano López. Él lleva la denominación Solano López.
0: Bueno, pero.
1: Pero Solano no es apellido, aclaremos también.
0: Solano, yo te iba a decir. Solano no es apellido, es nombre apellido, Francisco.
1: Bueno, pero ahí vamos, Méndez Paiva.
0: No, es compuesto. ¿Cómo compuesto?
1: Compuesto. Era un apellido compuesto. Entonces
0: pero siendo sincero, Solano era nombre.
1: Era nombre.
0: Pero él adoptó como apellido.
1: Y él adoptó como apellido. Y los hijos son todos Solano López.
0: Sí. Después aparece un el nombre Federico Morgan. Y después hay uno Carlos. Supuestamente. Después Leopoldo Antonio. Y Miguel Marcial. Supuestamente son los hijos de la pareja López Lins. Imaginado,
1: no está en el madre de él.
0: O sea que era un marotil.
1: Y bueno. Y cuenta
0: de y cuenta
1: de a lo mejor también con el tío mismo que está. Oye, Yucaja, güey, Ay, cuenta, vengo, oye. Sí.
0: Pero qué decir que el tipo ahora. ¿Será que hay materiales que te habla claramente cuánto hijo lo que tuvo María
1: sí,
0: López?
1: Está todo.
0: ¿Cuánto? Más de 10.
1: No sé.
0: Más de 10. Y si 7 luego tuvo supuestamente con Alicia Lino, que decir que 3 luego tuvo con Pessoa.
1: Con Pessoa. Y luego está uno de apellido Carreras.
0: Bueno, lo que sería importante es, en este caso, tener la certeza si es posible, ¿verdad? Porque viste que se habló mucho que López, Francisco, no era el hijo biológico de Carlos Antonio López, que era supuestamente de su padrino, sí. Que es Lázaro
1: Rojas. ¿Sabe sí. qué es lo que pasa, Luis?
0: Y que era un potentado él.
1: Sí.
0: Y que fue su padrino, porque supuestamente sí. es su padrino.
1: Sí.
0: Lázaro fue el que le regaló sí. el predio donde está ahora el Palacio de López
1: sí.
0: a su hijo.
1: Sí.
0: O sea, a su ahijado.
1: Sí.
0: Entonces los perros. No hay ningún material para decir. Hay versiones que supuestamente Juana Carrillo tuvo relaciones con sí. Lázaro.
1: ¿Sabes sí. qué es lo que pasa, Luis? Ahí pues está la maldad que muchas sí. veces, ¿verdad? Y de repente también gente que trata de denigrar a las mujeres.
0: Sí.
1: Pero no está comprobado eso.
0: No está comprobado.
1: No. Y después yo escuché varias versiones que Mamá Marlín se iba y se bañaba, no sé en qué parte, y ahí venía un oficial y que se metía con ella. Ese fue un clásico de, clásico. De los hombres que sí. tratan de denigrarle a la,
0: los hijos de Pessoa con Merkel López son Emiliano Víctor,
1: sí, Emiliano
0: Adelina Constanza
1: sí.
0: y José Félix.
1: Sí. Y José Félix lleva el nombre. José Félix fue el que falleció.
0: Sí. José Félix el que falleció.
1: 8 años.
0: Sí.
1: ¿Dónde falleció? No, ¿cómo que una criatura de 8 años va a estar metido en una batalla si no sabe ni qué es lo que es un cuchillo? ¿Verdad? Y esa denominación lleva uno de los distritos del departamento de Concepción.
0: Oficialmente dice que tuvo 10 hijos, María López. Reconocido. 3 con Juanita y 7
1: No,
0: con
1: pues
0: Alice.
1: está una con carrera también.
0: No, pues luego doña Sara. Está
1: No, pero.
0: ahí. Y está ahí contigo, o sea.
1: Y bueno, las pernas no faltan más.
0: Juan Francisco dice acá, Corina Delaida, Enrique Venancio, Federico Lloyd, Carlos Honorio, Leopoldo Antonio y Miguel Marcial. Procó con Alicia Lins. Te con Alicia Lins.
1: Vos ya le diste la carta que le envió el mariscal López a su hijo Emiliano, que estaba estudiando en Europa, por
0: No.
1: intermedio del embajador, ¿verdad? Que es amigo del Paraguay, Majalón, algo por decirlo, es el apellido, que escribió también un libro porque vivió en carne propia. Y él tuvo como una causa de él, la causa del Paraguay.
0: No,
1: Una
0: no, no tengo
1: carta
0: conocimiento.
1: realmente
0: Papachín,
1: extraordinaria.
0: pero vos más o menos, ¿cuál es tu criterio? ¿Quién fue el que prohibió hablar Mariscal López?
1: Hablar del mariscal.
0: Sí, porque acá hubo para mí hubo una cierta ingratitud, prohibición
1: Sí.
0: y descon o sea que no sé cómo llamar.
1: Después
0: Dejar de lado la figura de Mariscal López
1: de su muerte,
0: después de su muerte.
1: sí.
0: O sea que ignorar es la
1: No,
0: palabra.
1: no solamente ignorar, él fue
0: Y, pero
1: quitado.
0: ¿quién ordenó eso?
1: Y los legionarios, Luis. Es la misma cosa.
0: Porque hay con tantas cosas que, bueno, vos puedes cuestionarle a Mariscal López, porque así como nosotros uno puede
1: Sí.
0: cuestionar a vos, no hay un problema, ¿verdad? Pero van a hablar de verdaderamente de su conducta
1: Sí.
0: en general.
1: Sí.
0: No todo es negativo, ¿verdad? Y si es
1: Totalmente.
0: que vamos a encontrar cuestiones patrióticas, cuestiones positivas, digámonos también.
1: Sí. Sí.
0: Entonces,
1: Él.
0: vos, por ejemplo, te vas a encontrar, y esos son documentos.
1: Sí, y hay documentos.
0: ¿Por qué vos vas a dudar de Mariscal López? Porque, ¿te acuerdas cuando yo te decía?
1: Sí.
0: Porque yo pues leí el tema del Círculo San Fernando y San Fernando, o sea, le tira por un tubo, María López,
1: Sí.
0: ¿verdad? Vergonzi era que me regaló cuando yo tenía 14 años, por ahí Vergonzi me regaló su libro, ¿verdad? Osvaldo Vergonzi, ¿te
1: Sí,
0: acuerdas de Osvaldo Vergonzi?
1: vino acá.
0: Y
1: Él buscaba la ruta que seguía el mariscal
0: pero
1: y él fue
0: Vergonzi,
1: el que me convenció de
0: pero
1: que
0: Vergonzi fue
1: supuestamente.
0: Vergonzi es la teoría de que Mariscal López, nada, es un héroe.
1: Y bueno,
0: Él es la teoría.
1: correcto, Luis,
0: Sí.
1: pero eso no significa que sea cierto, así como
0: Sí.
1: no significa que lo que yo estoy diciendo sea cierto. Pero
0: Y
1: cada uno
0: entonces,
1: tiene.
0: y no, ay, Mariscal López.
1: Pues algo es cara, oro mía, algo es y se
0: Sí.
1: dio apetece a oro.
0: Y entonces, pero sin embargo, vos te vas a encontrar, ¿por qué Mariscal López fue el elegido para el laudo arbitral con el conflicto argentino?
1: Sí.
0: ¿Por qué él fue el que se fue elegido por el laudo arbitral, que es el TAS?
1: Sí.
0: Digo, mi
1: Entre
0: socio,
1: los porteños y los
0: sí,
1: federales, ¿verdad?
0: él fue el árbitro,
1: Él fue el árbitro. Los
0: sí.
1: porteños, en este caso, que era Mitre, y los federales, creo que era Egusquiza, ¿verdad? Y en
0: Así como vos
1: agradecimiento.
0: decís, por ejemplo, si vos dudas de Alicia Lins,
1: Ah.
0: cuando he con él está mi mejor amigo, bueno, yo le digo yo estuve internado, estuvo a tu lado tu mejor amigo, no,
1: Sí.
0: no, no, no, no, tu mejor
1: Ah,
0: amigo,
1: es
0: entonces,
1: correcto.
0: mi esposa, y estuvo o no estuvo, sí
1: Era.
0: estuvo, Alicia Lins estuvo, Con
1: 5 años.
0: Bueno, entonces, Pepe Cobo solo 20 más es la impecable, amiga, ya.
1: Claro, claro.
0: Bueno, entonces, si vos vas a poner en telejuicio lo de Mariscal López, ¿por qué el tipo fue elegido para ser árbitro?
1: Sí. Y Mitre le regaló un espadín como agradecimiento. Pero también aclaremos, Luis, de que muchos argentinos se negaron a pelear contra el Paraguay.
0: Se negaron.
1: Se negaron. Y durante todo este tiempo que nosotros nos estábamos peleando acá, ¿verdad? En la Argentina hubo guerras internas,
0: Sí,
1: ¿verdad?
0: sí,
1: Entre ellos está Varela,
0: sí.
1: ¿verdad? Que se peleaba justamente con los porteños.
0: Así es.
1: Entonces, hablemos de un expresidente de la República, compadre, ¿verdad? En este caso de Francisco Solano López, porque ellos eran federales. Los federales eran la gente del interior, estamos hablando de Entre Ríos, estamos hablando de Corrientes, ¿verdad? Y todo eso también formaba parte del Paraguay. Le negó, él dijo que le iba a ayudar, pero cuando se fueron los brasileros a comprarle 30 mil caballos y durante toda la guerra ganado para que las tropas brasileras pudieran comer, ahí se dio la vuelta. Pues es una cosa normal que vos, yo y muchos de los que están en sintonía conocen. Allá, o juraban de fidelidad, ya a política, ya en amigos, ya en compadre, todo lo que vos quieras, ha llegado un momento. No hay de cuál. ¿Por quién fue muerto en este caso, el expresidente de la República? Pues ya no me viene el apellido. Por López Jordán. Y López Jordán era el segundo, en este caso, del que fue asesinado en su propia casa.
0: Sí,
1: Eusquiza.
0: Eusquiza,
1: Eusquiza.
0: sí.
1: Eusquiza peleó contra el Paraguay. Sus hombres se negaron.
0: No, esa parte no sabía.
1: Sus hombres se negaron. Los
0: Sí.
1: mismos hombres le mataron a Eusquiza. Venancio Flores. Venancio Flores estuvo y firmó el acta de la triple del secreto, en este caso, de lo que iba a ser el tratado secreto. Él fue muerto 2 años después en plena calle. ¿Por quiénes? Por sus colaboradores. Por ese motivo, hasta ahora los argentinos, ¿verdad?
0: Sí, hasta Cristina Fernández de
1: Bueno,
0: Kirchner pidió perdón, quiere decir que ya.
1: vamos a ir a las
0: Sí.
1: grandes personalidades que tuvo la Argentina. Alberdi es considerado el padre de la patria.
0: Sí.
1: Escribió la Constitución. Él era una persona que escribía a favor del Paraguay. Luis Alberto de Herrera. Por ese motivo llevamos el nombre de una de las calles principales de Asunción, era un defensor
0: Sí.
1: también del Paraguay. Y
0: Uruguayo.
1: uruguayo.
0: Sí.
1: Y Alberdi, tenemos una de las principales comunidades que está justamente frente a Formosa, que en este caso se hizo en homenaje a una persona. José Hernández. Probablemente mucha gente más de verdad, José Hernández, el que escribió Martín Fierro, uno de los más grandes escritores que tuvo la Argentina, estuvo a favor del Paraguay. Y bueno, y después ya empezamos ya a leer lo que nos, la noche antes.
0: Sí, la noche antes.
1: Ese, por ejemplo, no fue escrito por un paraguayo. Y hablamos de Gaucho Gil. Gaucho Gil peleó contra el Paraguay. Pero él estaba en contra. Por
0: Él
1: eso le
0: era más
1: mataron.
0: justiciero.
1: Sí.
0: Justiciero del tipo,
1: ¿Sí?
0: sí.
1: Bueno, y entonces ahí hablamos el tema del color rojo y azul. Los porteños eran de color azul, ¿verdad? Y los federales eran de color rojo. Por ese motivo, el uniforme del Paraguay era de color rojo.
0: Nosotros adoptamos eso.
1: No es que adoptamos, es que ese era el uniforme de los federales. Los federales eran todas las provincias de la Argentina, incluido el Paraguay, incluido en este caso Uruguay. Ese era el uniforme que ellos tenían. Por eso el Gaucho Gil tiene la bandera que le identifica como tal.
0: Ahora sí, tema, ya que estamos hablando de la Triple Alianza de Pachín, este cañón que devuelve
1: Cañón
0: Lula,
1: Cristiano.
0: ¿
1: Y
0: cómo
1: tiene un
0: interpretar vos?
1: simbolismo, tiene un simbolismo, Luis, porque se quitaba hierro, el hierro se funde poniendo, o sea, una cierta
0: Temperatura.
1: temperatura de las rocas, y se quitaba, en este caso, y como ya no había más metales, entre buscar y una cantidad de cosas, ahí donaron las iglesias. Donaron el hierro, se fundió. Sí, oye, en Boulcú, oye, ya por la cañón.
0: Ahora
1: Por eso
0: sí,
1: es
0: hoy alguien
1: cañón cristiano.
0: pregunta, ¿por qué llevas tus cañones los brasileños?
1: Y es la mía cosa, es un trofeo.
0: Después de hacer tantas atrocidades en Paraguay.
1: No, pero Luis, ¿sabe qué era esta puerta? Estamos hablando del Paraguay, de la época dorada del Paraguay. Esta puerta que era tenía como 3
0: Sí.
1: metros de altura.
0: Un millón de euros para ahí.
1: Hay muchas puertas que fueron llevadas, muchos ventanales que fueron llevados.
0: Y
1: Estamos
0: Munda Cuba
1: hablando de
0: también es
1: ventanales
0: tuya.
1: de hierro, que no es que se hizo así, se cortó y se soldó nomás.
0: O sea que en la época de
1: Un
0: Brasil,
1: rapiñaje. Y bueno, entonces ahí te
0: Brasil.
1: preguntas, ¿y el carromato que tenía Madamadins? De
0: O sea
1: carromato,
0: que
1: cada yura estirada.
0: vos, si más o menos vos haciendo, si vamos a hacerle la idea, los brasileros, los portugueses no trajeron mucho mueble
1: Trajeron muchos muebles, Luis.
0: de Europa.
1: Sí.
0: Ellos no por él ahora parte ya de Vigo y eso lo
1: Y
0: recogí en
1: bueno, pero 20.000 hombres, ¿no? Y Luis, ya tengo que ir a tu
0: pues a
1: país.
0: Maite y que me dice que porta mejor hasta digo ya de
1: Y
0: sí.
1: bueno, pues pegamos una. Ellos, ojalá, oye, me da con lo mitad ahora, ja. De ellos,
0: Y
1: como
0: cuando
1: años,
0: ya
1: Luis,
0: traté
1: la.
0: con la eres cómo la guama es la no sé yo trato nomás de
1: Y
0: analizar
1: bueno,
0: y
1: pero
0: digo
1: vos tenés
0: o
1: que
0: sea muy
1: pensar,
0: te digo y que
1: en un
0: hija
1: porcentaje
0: una ya la piña y
1: elevado,
0: que
1: era esclavo, Luis.
0: o sea que no es Cuba sí que leyenda de Cuba
1: No.
0: por eso pues ahí entra a
1: No.
0: tallar que el Paraguay era uno de los países más
1: Desarrollado.
0: desarrollado y futurista de la región
1: Totalmente. Pero
0: sí.
1: independientemente de eso, tampoco dejemos de lado al Brasil. ¿Por qué? Portugal no estaba ahí, Luis.
0: Pero entonces los portugueses no trajeron de lo que se trajo acá en Paraguay en la época donde Carlos
1: No, se
0: Antonio
1: trajo, Luis.
0: López y
1: Pero estamos
0: compañía,
1: hablando de
0: sí.
1: edificios,
0: No ya sé,
1: Luis,
0: pero
1: extraordinarios. Vos
0: acá
1: estuviste en el Uruguay.
0: sí estuve.
1: Estuviste en Montevideo.
0: Sí,
1: Esos
0: ahí.
1: edificios antiguos.
0: Que ahí hay dos centros.
1: Sí,
0: Están los
1: bueno,
0: edificios antiguos y está el.
1: 4 o 5 veces más grande es Río de Janeiro.
0: Sí, yo
1: Pero
0: conozco también Río de
1: todo esto
0: Janeiro
1: que se
0: ahora.
1: llevó de acá,
0: Sí.
1: digo, ojo, pues está entre las soldadescas, yo, pues estamos a Pérez.
0: Sí.
1: ¿Entendés? Y hoy por Ujamaa como institución, tenía cosas mucho más lindas.
0: Papachín, vos llegaste a analizar en qué época comenzó la rapiña de los ferrocarriles.
1: Y no sé, honestamente no sé, pero te comento, hace como 40 o 50 años atrás me llamaba la atención, me iba y encontraba que era ¿cómo se llama? En vez de poner así, no en horcón, el que va,
0: Viva.
1: diga, mío, de hierro está topa.
0: Pero hay que ver acaso, yo creo que en esta era
1: Eso fue.
0: democrática ya se robó todo lo que
1: No,
0: teníamos.
1: época democrática y no también. El rapiñaje en Jorge Luis, lastimosamente, es una verdad.
0: Guatanlo y todo el mundo a
1: Un mundo
0: paite
1: aparte.
0: ferrocarril sea.
1: Sí, así es. Así es.
0: Increíble.
1: Así mismo.
0: Imaginándonos un
1: Bueno,
0: poco todo eso.
1: entonces, pero ese es un ejemplo justamente de lo que pasa. Eso no fue por instrucciones del gobierno brasilero ni paraguayo. Fueron consecuencias del rapiñaje o de la conducta que
0: ¿Dónde?
1: tenía.
0: Voy a analizarte. ¿Dónde se tiene que ubicar este cañón, Cristiano?
1: Y yo creo que el mejor lugar para irse es el Ministerio de Defensa.
0: Hay que guardar esto.
1: Hay que guardar eso.
0: En un lugar cerrado.
1: En un lugar
0: No se
1: cerrado.
0: puede tampoco pretender poner en una
1: No,
0: plaza
1: no.
0: todo eso.
1: Porque vos te vas en el Ministerio de Defensa y tiene gente extraordinaria, el museo es lindo, ¿verdad? Solamente que hay que hacer conocer más y que se
0: Te
1: organicen.
0: comentaron ya la construcción que está haciendo Ricardo Estigarribia en el departamento central. Yo no sé en qué zona se está construyendo un monumento
1: Ah, sí.
0: que tendría más de 30 metros de altura. Y la escalinata sí creo que tendría 90 metros aproximadamente. A lo mejor eso de manera ascendente. Yupiter bebe, así como está la estatua de Cristo Redentor. Si la estatua de Cristo Redentor en sí, pero tampoco para decir que es demasiado alto, pero su cimiento,
1: Está en una altura,
0: y también está en una
1: pero
0: altura, en una colina,
1: sí,
0: ¿verdad? Todas esas cosas, si vas a sumar Goya, pero también está la base es muy alta también. Yo no sé si la base va a ser alta. Hay que averiguar bien eso. Yo no sé en qué lugar. A mí me comentó un amigo en esta semana nomás me dijo.
1: ¿Y a quién va a ser el homenaje?
0: No tiene todavía nombre. Pero va a ser yo no sé qué clase de monumento es.
1: Bueno, pero
0: Pero el gobierno departamental, la gobernación de central, ya está el lugar, ya se está haciendo la obra. No sé nomás dónde, pero yo no voy a improvisar en esto. Amigo. Pero se está construyendo un
1: qué bien,
0: monumento,
1: qué
0: sí.
1: bien, qué bien, qué bien.
0: Ricardo Estigarribia está mandando a construir, el gobernador de Central.
1: Gobernador, gobernador, sí. Qué bien, qué bien, qué bien.
0: Y hay que ver, supuestamente tendrá más de 30 metros.
1: Y ahí vamos también, la gente muchas veces pregunta la escalinata, ya que estamos hablando de escalinata, Antequera y Castro.
0: Sí, antes que diga esto, sí.
1: Y ahí siempre solemos escuchar el primer grito de libertad de América. ¿Verdad? Se tuvo en Asunción, en el Paraguay.
0: Ahora sí, acá pero no correspondería, papachín, que este cañón cristiano se ponga ahí en los jardines del Palacio de López.
1: Puede
0: Ahí medio
1: ser.
0: la entrada, sí.
1: Puede ser.
0: Pero eso no se tomó todavía ninguna decisión.
1: Yo tengo entendido que no, pero yo sugeriría que sea en un lugar donde sea,
0: Pero que se donde se puede
1: donde se pueda ver,
0: ver y
1: donde pueda
0: visitar.
1: visitar. Y personalmente no me gustaría que esté en un lugar personalmente a la intemperie.
0: Ahora sí, ¿cómo interpretás vos el tema de la decisión de Lula? El Lula de repentinamente nomás tomó la determinación. Yo creo que el pedido hace rato se hizo. Ahora sí, dentro del gobierno de Santi Peña se va a dar, bueno, evidentemente también tiene eso su lado positivo, ¿verdad? Pero yo creo que acá hace tiempo que se venía solicitando. No solamente la devolución ha dicho Caño ahora. Y ver, por ejemplo, lo de Lula. Lula está de nuevo como candidato a presidente. Particularmente creo que metió la pata contra Paraguay cuando manifestó públicamente en un acto proselitismo. Este tema de que Paraguay invadió Brasil, ¿verdad? Y teniendo en cuenta todo lo que pasó en la guerra contra los tres países, Paraguay enfrentó a tres países, a Brasil, Argentina y Uruguay, y en especial a Brasil. Decir, por ejemplo, que Paraguay fue el que invadió Brasil, y conociendo nosotros las distintas batallas que tuvimos en la guerra de la Triple Alianza o guerra contra la Triple Alianza. Decir, por ejemplo, de que finalmente Paraguay tuvo la culpa, pues es una Barbaridad, Bachín. Es algo tan
1: Totalmente,
0: absurdo lo que dijo Lula da Silva.
1: totalmente.
0: Y espero luego que pierda las elecciones presidenciales. En serio te digo.
1: Bueno, pero vos tenés
0: Sí.
1: que tener en cuenta un aspecto, Luis. Lo que dijo Lula no es la palabra de Lula.
0: ¿Por qué?
1: Itamaraty.
0: Puede
1: Acá,
0: ser.
1: Luis, en el tema de
0: ¿Pero
1: la.
0: dónde dice mismo? Ahí.
1: Sí, pero vos tenés que tener en cuenta que Itamaraty es la que dirige prácticamente la política, en este
0: Pero
1: caso de
0: no todos
1: Brasil.
0: los brasileros, papachín.
1: Sí.
0: Así como dijiste, boludo, de la Argentina.
1: Sí.
0: Son del criterio
1: Total.
0: de Lula. ¿Por qué? Porque yo tengo datos que después de las expresiones de Lula, evidentemente habrá aprovechado también Bolsonaro, ¿verdad?
1: Totalmente.
0: ¿Verdad? Y vos sabés que la repercusión que tuvo, pues, es increíble. El repudio que recibió Lula
1: Sí,
0: da Silva es increíble.
1: así es. Pero
0: Sí.
1: aclaremos también lo siguiente. Lula siempre estuvo a favor del Paraguay. Bueno, acá hoy, Luis, cuando se trata de intereses, es totalmente diferente en el concepto que pudiéramos tener personalmente, pero cuando hablamos en este caso de este medio de comunicación de la mañana informativa o ARA. Tu opinión o mi opinión o la de Evo, de repente podemos ser idealistas, pero
0: Claro.
1: empezamos a analizar qué es lo que le conviene a este medio de comunicación, en este caso, qué es lo que le conviene al Brasil. Y acá hay demasiados intereses de por medio, internacional. Y ahí eso es lo que nos falta a
0: Pero explícamelo
1: nosotros.
0: un poco,
1: Bueno, y
0: yo
1: te diría,
0: entiendo.
1: bueno,
0: Explícamelo por qué tuvo que decir lo que
1: bueno,
0: dijo, además de
1: correcto.
0: una mentira.
1: Bueno, independientemente, vuelvo a reiterar, él
0: Sí.
1: estaba a favor del Paraguay. Lula siempre fue un amigo del Paraguay. Conseguimos muchos recursos económicos.
0: ¿Por qué? Porque era
1: De su línea Lugo.
0: de su línea ideológica, Lugo.
1: Sí, independientemente de cuando estuvo Marito también. Se ponía de acuerdo Marito con él por el tema del general Electrón y una cantidad. Bueno, llegamos hasta esta situación. Vos tenés que tener en cuenta que en Mariscal Estigarribia, hace como 30 años atrás, se hizo una pista de aviación que estaba preparado para no sé cuántos aviones y para los aviones más grandes que pudiera existir.
0: ¿En qué distrito?
1: Mariscal Estigarribia.
0: Chaco.
1: Chaco.
0: Sí.
1: Hace años.
0: Sí.
1: Hoy en día la avioceánica va a cumplir un papel importantísimo para la humanidad, no para Paraguay, no para Brasil, sino en su conjunto, verá, japoneses, irlandeses, todo lo que vos quieras, porque va a llegar en menos tiempo y va a unir dos océanos. Y no solamente eso. ¿Qué problema tiene hoy en día el canal de Panamá? Los chinos querían meterse ahí, ¿verdad?
0: Sí.
1: Y le prohíbe, en este caso, los Estados Unidos.
0: Sí, porque la historia dice que los chinos fueron los que colaboraron con Panamá para que
1: Así,
0: se construya.
1: así. No, para que se
0: Sí, para que se
1: construya.
0: construya.
1: Bueno, pero es decir, para ampliar. Bueno,
0: Sí.
1: entonces se está pensando en otra que está cerca de México. Pero hoy en día los Estados Unidos no es bien visto ante la comunidad internacional y
0: En verdad
1: principalmente
0: eran
1: para
0: los
1: nosotros.
0: japoneses los que aportaron con Panamá para la construcción.
1: Sí, y China.
0: Yo no sé, la verdad que yo no tengo certeza de China, pero creo que Japón
1: No,
0: fue determinante para la
1: bueno,
0: construcción del canal de
1: pero
0: Panamá.
1: ahora
0: Sí.
1: pues China está
0: Sí.
1: ampliando y está de por medio muchas cosas ahí. ¿Sabe qué es lo que pasa, Luis? Este fue el canal de Panamá, que va a pasar acá frente a la radio. Ahí afuera están aproximadamente como 300 barcos que están esperando turno. Y el otro lado hay 200 barcos que están esperando turno.
0: Sí.
1: Y con el otro, oye, pues ¿cuál es usted y vive en mi camión? ¿Brasil, verdad?
0: Y sí. Entonces, ¿y por qué no se va a
1: Bueno,
0: decir eso para Lula? Finalmente con nosotros le estamos haciendo un gran favor para ellos.
1: espera que.
0: ¿A Chile? Y a Brasil.
1: Totalmente, pero ahí cuando pasas por Chile ni Brasil, pues ahí va a estar de por medio otra vez Estados Unidos y China.
0: Sí.
1: En los últimos tiempos el Paraguay era, se acerca muchísimo
0: A Estados Unidos.
1: a Estados Unidos.
0: Sí, de acuerdo. Y eso no le gusta a Lula, vio.
1: ¿Y Lula hacia dónde vas?
0: Y siempre no está de acuerdo con Estados Unidos, está con
1: Ah,
0: China.
1: correcto.
0: Sí.
1: Bueno,
0: Bueno, pero vea si es
1: así
0: que a Brasil no le conviene esta ruta bioceánica.
1: le conviene, pero hay otros intereses. La Argentina, ¿hacia qué lado estás?
0: Y ellos ahora están con Estados Unidos, con
1: Ah,
0: Milei.
1: bueno,
0: Sí.
1: correcto. Entonces, así como la guerra de la Triple Alianza, así como muchas de las guerras que se desarrollaron, hay intereses de por medio que muchas veces no vemos.
0: Está bien, yo estoy totalmente de acuerdo contigo, pero acá el que se está quedando solo es Brasil. Ahora sí, yo entiendo que Brasil es uno de los países más poderosos, después el problema, ¿verdad? Pero en políticas internacionales, Brasil está teniendo inconveniente con los grandes,
1: Sí.
0: en especial los grandes cercanos,
1: Sí.
0: ¿verdad? Como Canadá y como Estados Unidos,
1: Totalmente.
0: ¿verdad? Entonces, acá Estados Unidos, por algo el país más poderoso del mundo, mi socio.
1: Así mismo.
0: Y por si le entienden de hijo de ti, tienen la re buena
1: Sí,
0: relación con el gobierno de los.
1: interese por
0: ¿Por qué?
1: medio.
0: Porque nosotros podemos convertirnos en un buen aliado
1: Así es.
0: de Estados
1: Así
0: Unidos
1: es.
0: geográficamente
1: Sí.
0: hablando. ¿Por qué? Porque ellos no tienen ninguna seguridad que Milei va a seguir en el poder
1: Así mismo,
0: argentino.
1: así mismo.
0: Esa es la
1: Y
0: realidad de mi
1: bueno,
0: punto de vista,
1: y
0: ¿verdad?
1: correcto. Y
0: Yo
1: ahí,
0: puedo estar equivocado,
1: bueno,
0: sí.
1: y yo te pido que dejemos nomás así y analizar, o vamos a estar analizando así en forma privada, pero.
0: Pero lo que no me estoy, no estoy entendiendo es que nosotros por eso tenemos que cambiar de criterio, porque Brasil, bueno, está bien, nosotros en gran medida podemos depender en algunas cosas importantes por Brasil. Pero si es que nosotros vamos a tener un respaldo, papachín,
1: Sí.
0: un respaldo real de Estados
1: Sí.
0: Unidos, si nos va a hacer elegir. ¿Nosotros vamos a seguir siendo el perrito faldero de Brasil o un grande nos vas a respaldar?
1: Sí.
0: ¿Qué elegiría vos?
1: Y el grande.
0: Bueno,
1: Y
0: eso no va el tema. Sí.
1: ese fue el tema. Ese fue el tema.
0: Porque Brasil pues, siempre nos quiere tener a nosotros
1: Correcto.
0: como.
1: Bueno, ¿y cuáles son? Que entonces tienen que empezar a analizar que hoy en día pues, el petróleo es el que está,
0: Sí,
1: todo el
0: también.
1: mundo quiere.
0: Sí.
1: Bueno, ¿cuál es el otro mineral que está saltando y que tiene Chile, que tiene Perú? Y nos vamos a pasar por ahí. Y que son aliados de los Estados Unidos.
0: Por eso te digo, está bien, dejemos ahí hasta ahí, pero te digo último. ¿Por qué Prieto ya se adelantó manifestando de que él particularmente mantendría las relaciones bilaterales latente con Estados Unidos? Conté que él
1: El
0: es fronterizo y nada.
1: cote es zurdo,
0: Conté que es sur y fronterizo y nada el tipo.
1: sí.
0: ¿Por qué él dijo no? Yo particularmente mantendría una fuerte relación bilateral con Estados Unidos. Fronterizo y nada el tipo.
1: Sí.
0: No, para corroborar lo que vos estás diciendo nomás.
1: No, y bueno,
0: Sí.
1: y entonces volvemos nosotros a preguntarnos. Nosotros no tenemos relaciones comerciales con China.
0: En cuestiones diplomáticas, pero en otra
1: Diplomática
0: cosa hay que ver, sí.
1: comercialmente o la producto, pero de otra forma y de otra manera.
0: Hay que ver ahí cómo será, porque yo por ejemplo
1: Bueno.
0: destaco mucho que hay varias empresas
1: Y el hecho
0: que
1: de
0: ya
1: no
0: están.
1: estar con ellos, Luis, para los Estados Unidos es un hecho importantísimo.
0: Pero si es comercialmente como para China, los Estados Unidos también depende en gran medida de China.
1: Sí.
0: Porque, ¿qué
1: Sí.
0: ha hecho Estados Unidos? Por eso te digo, y antes, oye, sea más poder
1: No.
0: allá de Uruguay, ya, porque por algo es uno de los países más poderosos del mundo. ¿Por qué China le fabrica los productos a Estados Unidos.
1: Estoy totalmente de acuerdo
0: Porque
1: contigo.
0: le dice Estados Unidos, es un amigo Pepe, ya
1: Y
0: ponta
1: él...
0: Pepe.

0: Ese es el tema.
1: Así mismo.
0: Por eso vamos a necesitamos nosotros gobernantes que pueda por lo menos plantear,
1: Continuar con ese.
0: continuar y plantear para que podamos sentir la ayuda y la presencia y la garantía que nos pueda dar Estados
1: Bueno,
0: Unidos.
1: bueno. Y con
0: Sí,
1: eso termino para que de
0: sí.
1: repente no se pueda interpretar de otra manera. ¿Dónde tiene Estados Unidos en África? Ahí cerca de donde están los. Estamos hablando de militares que están, algunos 20.000, 30.000 militares están en ciertos determinados lugares, cerca de Irán.
0: Claro. No, pero ahí
1: Pero,
0: puedes entrar ya.
1: y no te sorprenda que dentro de poco.
0: Pues, ah, sí, cierto. Es que nosotros permitamos.
1: No, no hay que estarlo ya de por medio por
0: No,
1: eso.
0: por eso digo, permitamos que se pueda tener un campamento.
1: No, sí, sería el nombre, sería campamento, pero más sería, no me viene el nombre, pero
0: Sí.
1: los Estados Unidos tiene en varios lugares.
0: Y más o menos como para que la gente pueda entender un campamento, una cuestión donde ellos puedan operar
1: Sí.
0: su base.
1: Base.
0: Su base militar.
1: Sí.
0: Pero
1: Por
0: ahí
1: eso
0: pues
1: ni.
0: está por ejemplo el canal de Hormuz, por ejemplo.
1: Sí.
0: Hormuz.
1: Y cerca de ahí tiene.
0: Y ahí pues yo creo que de buena primera no le ni quien de la ni cuá la cosa, pero ahí
1: Ajá,
0: pues se puede entender también que el canal es el tema, ¿verdad? Donde pasa, así como los canales de Panamá, de Hormuz.
1: sí.
0: Pero vos sabés que yo
1: Bueno,
0: soy.
1: en síntesis, Luis, te das cuenta, así como la guerra de la Triple Alianza, ya estaba cantado,
0: Sí.
1: ¿verdad? Y el problema que existe entre las grandes potencias hoy. Ahora, depende ya de ellos que se peleemos o no. O nos peleemos nosotros los chicos por ellos.
0: Pero yo creo que lo de Irán, Babayín, con esto lo termino, yo creo que lo de Irán es más, hay más allá de lo terrenal en Irán. Si vas a si investigas la historia de Irán, nosotros pues somos, nos viene acá, por ejemplo, Jerusalén e
1: Estamos
0: Israel.
1: hablando de los persas.
0: Sí, señor. Totalmente. Cuando
1: Y mira,
0: Pero primero, para comenzarlo, le voy a tirar a la gente que le gusta. ¿Qué idioma oficial tiene como idioma oficial Irán?
1: bueno, ese
0: Sí.
1: por un lado, no hay que olvidar que los macedonios, que en este caso es uno de los más grandes generales que tuvo la historia, era que
0: Sí.
1: era macedonio, que era este, la puta, no me viene el nombre.
0: Nosotros para los iraníes no, es como si fuera anteriormente Cuba. Ah, Cuba, o sea, mi barba. No, hay tantas cosas que nos envía, llega acá y no llega bien. A veces son hasta desinformaciones. Hay que estudiarle bien a Irán. Hay que estudiarle bien a Irán. Sí.
1: Y mira que los macedonios le vencieron a los persas.
0: ¿Sí?
1: Recuerda que tenía ya en esa época, hace como 1.000 años,
0: No, 1000 años que es
1: el
0: poco.
1: ejército que tenían ellos era. Son gente guerrera, ¿no? Mira, todos los días. Y que eran heroico ahí, güey.
0: Sí.
1: Y supuestamente, ojalá que nos equivoquemos, que no haya nada, según Nostradamus y mucha otra gente más.
0: Ciro el Grande vio.
1: Ciro el Grande.
0: Sí.
1: Ciro el Grande, que era persa.
0: Sí.
1: Y de Macedonia, Alejandro.
0: Todo un tema será en nuestra historia universal, será, ¿eh?
1: Alejandro el Grande.
0: Ciro es lo que ya hemos conocido como el Grande.
1: Y también. Pero Ciro era persa. Y el otro era macedonio. Le
0: Y
1: venció
0: vos sabés que si vas a ir
1: a
0: hilando
1: Ciro.
0: mucho, de muchas relaciones con la historia,
1: Totalmente.
0: por eso pues vos no podés ignorar la historia, oye.
1: Por supuesto.
0: Hay mucha gente que, por ejemplo, quizá a lo mejor está
1: Maradona
0: diciendo,
1: era
0: madre, ah,
1: de.
0: ya, no.
1: No, no es así.
0: ¿Qué va a plantear si no partís de tu origen o de
1: Sí.
0: la historia.
1: Y sí. Según...

0: Hay gente en diciembre, ojalá que se equivoquen y nos equivoquemos de nosotros y va a ir a la puerta en diciembre. De ahí, va, esa va a ir con esta. Pero trango, y le hizo por ambas y allá. Y respeto, pues, veo más tónica, más vi, y otro cuando le coy.
1: También.
0: Y así.
1: No,
0: Y
1: no, no, no.
0: no
1: Bueno,
0: hay.
1: hablemos ya por lo menos, porque falta 25 minutos nomás ya para terminar el programa.
0: Bueno,
1: Hoy,
0: y
1: ¿sí?
0: hoy también. El ejército paraguayo desfilaba en Asunción,
1: ¿Sí?
0: ¿verdad? En 1935, un
1: Sí.
0: 22 de agosto, al frente se iba el mariscal Estigarribia, ¿verdad? Desfilando con todos los excombatientes de la guerra del Chaco. Y ahí se hizo el arco de la victoria.
1: El
0: Sobre
1: arco de
0: lo
1: la
0: que
1: victoria.
0: hoy en día es la calle Mariscal de Estigarribia, que en su momento no me acuerdo cómo se llamaba, y ese fue el momento que la gente salía a aplaudir a la gente que se fueron a luchar y a ganar la guerra del Chaco.
1: Sí.
0: 22
1: 35.
0: de agosto de 1935, que muy pocas veces, lastimosamente, nos olvidamos.
1: Sí. Nadie ni siquiera menciona. Pues importante que mencionemos nosotros.
0: Correcto. Y otra fecha también, en este caso importante, verá, 30 de agosto.
1: Sí,
0: No hay que
1: 30.
0: olvidar también que la primera santa de América, Santa Rosa de Lima, que en este caso peruana, se volvió también algo que tuvo mucho que ver con nuestra comunidad y es la patrona de la Policía Nacional. Y
1: Sí.
0: entre los Santa Rosa tenemos uno en el departamento
1: De
0: de
1: San Pedro.
0: Caaguazú, Santa Rosa de Aguaraú.
1: Sí.
0: Tenemos Santa Rosa Misiones, que
1: Sí.
0: está pasando San Ignacio.
1: Sí.
0: Y el otro es Santa Rosa del Aguaraú. Son
1: Aguaray.
0: tres Santa Rosa que.
1: Hay que ver si Lima,
0: Santa Rosa de Lima, sí. Que está
1: sí,
0: también
1: en San Pedro.
0: sí, San Pedro.
1: Porque es más conocido como Lima,
0: Sí,
1: pero ha de ser en honor también a Santa Rosa.
0: así mismo. Y yo me acuerdo de Lima porque había la Obetense y San Jorge, eran los que comunicaban a esa comunidad y
1: Sí.
0: decía Lima, decía,
1: Sí, sí,
0: hasta
1: sí.
0: mí hay cosas, como va a putar la Lima, o sea, igual.
1: Sí. Tiene una historia particular Lima. Algún día vamos a hablar un poco de la historia de Lima, departamento de San Pedro. Papachín, hoy es el día del folclore, ¿será?
0: Día del
1: ¿Qué
0: folclore.
1: tal sentí? ¿Ve? ¿Hay festejo? ¿Hay
0: No,
1: conmemoraciones?
0: no hay tanto, lastimosamente. Yo te comento que me estoy yendo a Santa Elena, una
1: ¿Te está yendo a Santa Elena? ¿A la
0: a
1: fiesta
0: remozar
1: patronal?
0: fiesta patronal, en este caso jineteada, y ahí me a llevar mi sillón, voy a llevar un chofer ahí, y me a
1: ¿Pero
0: mí.
1: te va con el caballo?
0: No,
1: No, no lleva el caballo.
0: no.
1: ¿Cómo se llama tu caballo?
0: Mitad ahí.
1: Mira ahí. El más grande.
0: Sí, la razón.
1: Sí, la lanza. Sí, feroz era.
0: Sí.
1: Realmente.
0: El aceite con
1: Sí.
0: mamba y cueva, pues la mitad y yo también a ayugarse allá. Pero siempre estuve leyendo caballo.
1: ¿Y por qué no vas a llevarle a tu caballo? No, no, no te vas a subir encima.
0: No, y es de ir.
1: ¿Qué
0: Gente,
1: ya es?
0: la otra, ya amagurija la
1: ¡Legalvio!
0: tengo. Y yo, no, yo te conté que me caí en mi pieza.
1: Sí.
0: Bueno, y si me caigo del caballo, y cosas así.
1: Cierto, pea, sí. Pero nunca te caíste del caballo.
0: No, yo tengo esa fractura, tengo.
1: Pego caballo. ¿Mala cuerda?
0: A galope, jabe, o popose, se dice,
1: Sí.
0: apente,
1: Bueno, y se viene en lo que es la fiesta de Santa Rosa
0: sí,
1: el 30 de
0: el
1: agosto,
0: 30 de agosto.
1: que es santo también de la agente de policía.
0: Sí.
1: Y el día siguiente es San Ramón
0: Sí,
1: Nonato,
0: San
1: ¿verdad?
0: Ramón Nonato.
1: El 30 de agosto, la fiesta patronal de Santa Rosa de Mutuy.
0: Santa Rosa de Mutuy.
1: Ellos van a tener la próxima semana, hoy es el 20,
0: Comenzaron,
1: 22,
0: sí,
1: será 29, sí.
0: comenzaron el
1: El
0: novenario,
1: próximo
0: tengo información.
1: sábado comienza a lo mejor todas las actividades principales. Creo que la fiesta social también
0: Social
1: va a ser el próximo
0: también,
1: sábado.
0: también.
1: Sí.
0: Y Ojalá que el próximo año Carayao vuelva a retomar. O sea, los últimos tiempos
1: Este
0: quedó un
1: año pues
0: poco.
1: no
0: No,
1: tuvo a la
0: no
1: altura de
0: tuvo,
1: la exigencia.
0: no, no tuvo a la altura.
1: ¿En serio?
0: Nada.
1: ¿Por qué será?
0: Y lo positivo que en las fiestas personales del coronero, yo estoy hablando de comunidades.
1: Sí.
0: Espinillo, como
1: Sí.
0: siempre,
1: Sí.
0: era mucha
1: Él lo hace en
0: gente.
1: septiembre.
0: Sí. No, Espinillo fue hace poco, la semana pasada por ahí fue.
1: También pues, hace en septiembre también otro.
0: Y
1: Sí.
0: bueno, y después el otro Olegario.
1: Olegario.
0: Olegario
1: O
0: que
1: Olegario. Olegario hace en
0: 30 de
1: febrero.
0: abril, no, 30 de abril.
1: Ellos no hacen en
0: No,
1: febrero.
0: 30 de abril.
1: Abril, pero ellos.
0: Sí. La familia Páez.
1: En Olegario.
0: Chacho Páez, sí.
1: Ajá.
0: En Olegario.
1: Ellos tienen un corral ahí.
0: Él tiene un corral, exactamente. Y comenzaba hace tiempo y a mí me contaron, yo no me explico porque es un adentro, y me contaron que cualquier cantidad de gente.
1: Y
0: Y
1: sí.
0: el otro, la fiesta más grande del coronel Oviedo, ¿dónde? San Pedro.
1: Sí, el septiembre.
0: No, junio.
1: Pero ahí pues suelen hacer ellos la fiesta patronal también en honor a San Mercedes, a la Virgen de las Mercedes.
0: Ellos hacen normalmente la Plaza General Díaz.
1: Eso pues es en
0: Para mí que
1: para
0: en
1: San
0: junio.
1: Pedro.
0: Sí.
1: 29, 30.
0: San Pedro y San Pablo.
1: Sí.
0: Ahí hay gente ahí,
1: En la placita
0: y
1: de General Díaz.
0: sí, y nosotros en el tema de la asociación de jinetes obetense que normalmente solíamos hacer en octubre, ya que se hace yo topado viejo, pasamos a noviembre.
1: Sí, bueno. Y después en diciembre, Nueva Londres.
0: Diciembre, no a Londres, así es.
1: Sí, Nueva Londres en honor
0: Al niño
1: al
0: Jesús.
1: Niño Jesús,
0: Y
1: ¿verdad?
0: que fue cambiando de escenario, en principio fue al costado de la iglesia en la calle, luego en el patio de la plaza, y posterior a eso donde está actualmente, a Putamamísima
1: Pega
0: y
1: muy
0: la
1: fuerte
0: plaza.
1: ahí en Nueva Londres, Manolo Solís era.
0: Sí.
1: Así como están las cosas, así como se dice acá, volvería a ganar Manolo. Yo tengo algunos números que, por ejemplo, habla de una ventaja muy grande. ¿Querés ver eso? Porque viste que nosotros cuando tenemos datos, compartimos, ¿verdad? Cuando no tenemos datos, no llevamos ella, porque a pesar de que hay, sí, hay versiones, es importante, pero cuando uno tiene datos precisos, pues otra cosa. Pues, te voy a mostrar lo de Nueva Londres. Atención, Nueva Londres. Nueva Londres. Le voy a mostrar el último número. No, no sé si habrá después otro. Te voy a pasar eso, Evo. En Nueva Londres. Vas a ver, este es una encuesta, digamos, a ver si acá pues hay, acá pues está la fecha, Evo, no, no, en la otra hoja está la fecha, pero este es el resultado de Nueva Londres a 30 y algo días de las elecciones en Nueva Londres. Manolo Solís ya está teniendo casi 50% de preferencias. Sí, 49% tiene Manolo Solís.
0: Y
1: Ante
0: a la
1: 27%
0: pucha,
1: de Ruth Smith.
0: tú sabes.
1: Y pero no sé ya al final qué dirán la gente de Nueva Londres, pero nosotros mirando de afuera, es muy dinámico Solís. Solís proviene de una familia colorada incluso.
0: Sí.
1: Por ahí está en el tema, ¿verdad? A lo mejor
0: Y
1: el
0: por
1: cártel
0: él.
1: también sigue dando votos del sector colorado.
0: Sí.
1: Su papá era un conocido activista ahí de la comunidad de Nueva Londres, don Solís.
0: Una consulta. El que tiene la veterinaria, su hermano, ¿eh?
1: No, no, no,
0: No.
1: no sé si son parientes, a ese pariente. No, no, yo creo que son parientes ellos, no, no sé también, ¿verdad? Pero dice ahí, por ejemplo, si las elecciones fueran hoy, ¿a quién votaría para intendente municipal? Opciones, Ruth Smith, Manolo Solís. Ahí aparece Manolo Solís con 49%. Este se hizo la semana pasada en la encuesta. y Ruth Smith tiene 27. Ella fue candidata, fue la adversaria de Manolo la vez pasada.
0: Y cuando eso ganó
1: Y
0: muy
1: cuando eso
0: poco,
1: no ganó con una amplia diferencia,
0: no,
1: Solís.
0: muy poco.
1: Esta vez, según estos números, no sé si al final eso se va a materializar el próximo 4 de octubre, pero está sacando casi, casi le dobla, vaya. Casi le dobla. Si vamos a hablar de números, en cuestiones de la ciencia más exacta que es la matemática, estamos hablando de una diferencia de 22%.
0: ¿Qué población tiene
1: Y no,
0: Colorado?
1: es grande, ¿no? Alondra, electoralmente hablando. Yo no tengo que la
0: ¿Cuánto?
1: precisa, pero
0: 3.000 por ahí.
1: puede ser, a lo mejor un poco. Estamos seguros que sería menos de 4.000 los electores habilitados en Nueva Londres. Y también en las internas, él era el favorito. Yo tengo una anécdota con la que fue su adversaria, porque es la nuera de ña Mercedes. ¿Sabía eso?
0: No, no,
1: De Cohen.
0: no, no sabía.
1: ¿Eh?
0: No.
1: Su nuera. La
0: Ah,
1: esposa de su hijo.
0: ¿cómo llamada?
1: Y
0: La hija de Juan de Rosas.
1: yo creo que si no estoy equivocado, Acosta por ahí el apellido de la esposa del hijo de la señora Mercedes Cohen. Sí. Y había una diferencia, pero nosotros le cursamos la invitación a ella.
0: ¿Cohen es de Smith?
1: Sí, Cohen es mío.
0: ¿La mamá de Charlie?
1: Sí, su
0: Bueno,
1: hermano es el esposo de la que fue adversaria de Manolo.
0: ahora no es
1: La que tiene el
0: concejal,
1: supermercado.
0: no tiene concejal, no es concejal departamental.
1: No, esa es la esposa de Edgar.
0: De
1: De Eddie
0: Edgar,
1: Yarlo, acá,
0: sí,
1: Oetense.
0: Juan de Rosa.
1: Y le cursamos la invitación de esa señora. Está bien, Egorán. Y tuvimos una anécdota. Como que hemos hablado con Manolo nosotros de números, le dimos, recuerdo, una encuesta. Y la producción le llama a la señora para que venga también a ella si quiere, ¿verdad? Y dijo ella, le agradezco mucho, pero después de mi contundente victoria me iré. Me viene en mente, ¿te acordás de José María Ibáñez? Era candidato a gobernador, parece, de Central, o era intendente de Asunción.
0: Ibáñez fue
1: José María,
0: diputado.
1: no, José María Ibáñez, o fue candidato a gobernador, parece, por Central, en la época de Nicanor. Y en el cierre de campaña, él habla, ¿verdad? José María Ibáñez, que era amigo y te de Nicanor, ¿te acuerdas? Ellos le lanzaron un libro juntos, José María Ibáñez.
0: José
1: Y
0: María.
1: el hijo de Antonio del Herrerito Ibáñez, el hijo del Herrerito Ibáñez.
0: Ah, ya.
1: No, no, no lo ubica más.
0: No, estaba uno que era diputado y
1: No, y
0: que.
1: también creo que fue parlamentario él, ¿verdad?
0: Y en la época de Nicanor fue ministro de
1: Fue ministro también.
0: Industria y Comercio.
1: Exactamente. Él fue candidato a cargo electivo en la época de Nicanor, creo que para gobernador
0: A
1: de
0: él se le
1: Central.
0: echó de la cámara, no sé qué problema era que tuvo.
1: No, esa parte no sé.
0: No, para mí que ve el tema de su empleado.
1: Creo que sí.
0: Sí,
1: José María Ibáñez,
0: José
1: sí.
0: María tuvo problema porque
1: Sí, pero él
0: figuraba
1: fue
0: como
1: candidato a
0: funcionario.
1: gobernador por ahí, ¿verdad? Y en el cierre de campaña, una marea colorada. Oñe, Audi Curse, Oñe, por agua, ella. Preparado con el tipo, Ibáñez, José María. Y Opeipe, Opacueteope y discurso, en el envío de Cobe. Envío de Cobe, ahí y de Guazú. Ahí mi hija se llama Victoria. Un homenaje a la gran victoria, la contundente victoria que vamos a tener en las elecciones, no sé qué fecha. O perder la elección. O tallar la mitad de ese. Básico, derrota que tomé, la derrota me ha dicho, ¿verdad? Y vos sabés que lo primero que me vino en mente fue lo que me dijo la señora. O la producción fue. Me mostraron nomás el mensaje. Me iré cuando, después de la contundente victoria que voy a tener en las internas, con mucho gusto me iré al programa. Ah, bueno, muy buena. Y finalmente le gano otra vez, Manuel, Manolo
0: Solís
1: Solís.
0: el tercer.
1: No, segundo. Segundo periodo. Y vamos a ver si el Partido Colorado cómo encara a Nueva Londres. Nueva Londres tiene su particularidad, papachín. Nueva Londres, hay que ver electoralmente hablando, creo que hay poquísima diferencia entre colorados y liberales.
0: Muy
1: Te
0: poco.
1: cuida, hay más colorados que liberales ahí.
0: Así es, muy poco.
1: Yo lo que
0: Pero
1: recuerdo en una oportunidad, eso pues era dentro del partido liberal o colorado. Petén Carabanaja, Boyo Yuca, Petén Tibo. De apellido Martínez. Fue asesinado en una caravana.
0: en Nueva Londres.
1: Sí, señor. Juan Carlos, creo que se llamaba el señor. Muchacho. Juan Carlos Martínez, parece.
0: Hay fanático de Luisa.
1: No sé yo el hecho, pero lo recuerdo que en una caravana era. Después una caravana,
0: Yo
1: parece. Sí.
0: lo único que pido a las autoridades en este caso de Coronel Rodríguez y no a Londres, municipales, departamentales, porque vamos a estar en el 2028. Independientemente de todo eso, yo creo que tenemos que procurar es de que se asfalte Nueva Londres con Coronel Oviedo. Le conviene al Coronel Oviedo y le conviene a Nueva Londres. Y hay que presionar. La única forma de conseguir las cosas, señores, es mediante presión, Luis.
1: Cierto. De Nueva Londres a Oviedo.
0: Nueva Londres a Oviedo.
1: Por León Cue.
0: Por León.
1: Ajá. Y sería
0: Y yo le
1: aproximadamente
0: estimo 10 kilómetros ponerle a reventar.
1: sí, 10 kilómetros.
0: Eso le
1: Eh,
0: va
1: eso, eso va a ser muy importante para ellos
0: muy
1: y para nosotros.
0: importante para ellos y para nosotros. Te puedo imaginar jóvenes que van a venir a trabajar acá, fuente de trabajo, por un lado para estudiar, independientemente de todo eso, comercialmente le conviene a Oviedo. Son comunidades satélites, y con todo respeto lo digo, que es lo que le hace grande a Caaguazú, Repatriación, y varias otras localidades que vienen y que estudian y que vienen a aprovistarse en Caaguazú.
1: Sí,
0: Y Oviedo en los últimos tiempos se dejó estar en ese aspecto. ¿Verdad?
1: totalmente.
0: Y independientemente de todo eso, creo que sería interesante también lo que antes presionar y si es que se puede conseguir. Me contaron que ya está ya dentro del proyecto, que en este caso sería Santa María hasta Martillo.
1: Sí, unir con la ruta ramal que va a Troche.
0: Atrocha.
1: Sí, eso está lo hace
0: Hace
1: tiempo,
0: tiempo que está ahí, pero
1: no está todo empedrado, pues.
0: sí.
1: Entonces va a ser una capa asfáltica.
0: Así me va a ser más fácil, porque creo que va a ser de suma utilidad también
1: De congestionar también el tránsito.
0: también. Y por el otro lado, que está ya el proyecto en sí, ya está en la Secretaría Técnica de Planificación, se estaba gestionando crédito, que en este caso sería Calle Moreira, una de las
1: Te abro
0: comunidades.
1: cuenta de si eso une todo y le puedo asegurar que esa zona sí se asfalta. La calle Caraguatay, la ruta del empedrado. Eso va a traer inversionistas, va a traer
0: Sí,
1: inversionistas. Va,
0: total.
1: yo creo que va a traer inversionistas. Sí.
0: Independientemente de traer inversionistas, que creo que es muy importante, te puedo imaginar en el futuro, yo creo que se podía llegar a la aviación de ese sector.
1: Sí.
0: Entonces me va a estar diciendo, o mucha gente, oye, se llama Luis la retroexcavadora Oruga, esa bomba a Pope UBC. A la tapé y ya puedo mañana ahí más un puretín y llevo de allá más ve tengo puta
1: Cierto, cierto.
0: y son comunidades muy antiguas las dos comunidades,
1: Sí, las dos
0: ¿verdad?
1: comunidades.
0: Las dos comunidades, en este caso Moreira, que probablemente sea una de las más antiguas, y yo creo que hay que presionar. La única forma de conseguir las cosas es presionar.
1: Pero imagínense, ahí por ejemplo la rotonda, que va hacia Caraguatay y que entra hacia Bururú.
0: Sí.
1: Eso uniría con el 12 de junio y.
0: Totalmente balcón ovetense y no solamente balcón, estaría primero de marzo.
1: Primero de marzo.
0: Se Coreilla viene a hacer el recorrido y está un poco feo nomás el trayecto de la rotonda de primero de marzo frente a la escuela y el oratorio hasta llegar a la calle que viene de Moreira. No es lejos de eso. No es lejos. Y si es que ese podemos conectar con Maristas, sí, es mucho mejor todavía. Va a descongestionar.
1: Y
0: Yo
1: también
0: creo
1: el
0: que.
1: avance que va a recorrer la zona.
0: Exactamente. Y mira que va a estar saliendo en la circunvalación que va a tener el coronel Oviedo.
1: Impresionante que va a ser
0: Sí.
1: si eso se da.
0: Sí. Y yo creo que va.
1: Pero vos te das cuenta acá, este que va hacia Nueva Londres, ahí está totalmente ya preparado la urbanización.
0: Sí,
1: ¿No te diste cuenta?
0: sí,
1: Que hay muchas
0: sí.
1: loteadoras y muchas inmobiliarias. Eso es una buena señal,
0: En una
1: sí.
0: ocasión, te digo más, estaba ahí en lo de Coqui y mi hijo, en lo del Minio Mancuello, y a la tardecita, cuando las motos venían de hacia el desvío de la Pastora, impresionante. Y motos que entraban en el desvío de Tacuacorá y Alemancué. Hay muchísima gente que estudia y trabaja
1: Sí,
0: y que vienen hasta Oviedo. Es
1: sí.
0: decir, te suelo escuchar a vos en tu comentario que un camino de todo tiempo es realmente importante en todo sentido.
1: Y es avance, pues.
0: Por
1: Es
0: supuesto.
1: obra, obras son amores y
0: Sí,
1: la época de Stroessner, ¿verdad?
0: así es.
1: Totalmente. Así que, papayín, rápidamente pasó el tiempo, ¿eh?
0: Rápido
1: Así
0: pasó.
1: es que tenga un buen fin de semana y nos vemos el próximo sábado, ¿eh?
0: Y que tú veas a Yurén de
1: Sí,
0: música,
1: sí.
0: ella cuente,
1: Ya cueteo.
0: ya cuente, a
1: Ya
0: escribirá.
1: también, sí.
0: No, ya que nos estamos despidiendo en el Día del Folclore, en ese tema que la otra vez escuchamos en el programa de Juan Cancio Barreto, la despedida a uno de los más grandes intérpretes que tuvo el Paraguay, porque forma parte también del folclore y nos sentimos orgullosos de él por la cantidad de música que escribió, Emiliano
1: Sí.
0: Rivarola
1: ¿Vos tenés
0: Fernández.
1: eso preparado, Evo?
0: Juan Cancio Barreto.
1: Siempre amigo.
0: Siempre amigo.
1: Siempre amigo, ¿verdad? Donde declamó el apellido. Hay que ver el apellido del declamador. ¿Cómo se llama?
0: Para mí que aquí no el que
1: No, Vera su apellido.
0: declamó, pero una maravilla como declama
1: En homenaje a
0: Emiliano
1: Emiliano R.
0: R.
1: Fernández.
0: Fernández. Lógicamente es casi lo mismo que se hizo en el Panteón, perdón, en el cementerio, pero en este caso es ampliado, pues ya se hizo después.
1: Sí, ese
0: Entre
1: es
0: amigos.
1: Entre amigos.
0: Entre amigos
1: Entre
0: del
1: amigos, en
0: programa.
1: el programa Entre Amigos fue.
0: Sí.
1: Y él hace un homenaje
0: A Emiliano
1: a
0: R. Fernández.
1: Emiliano R. Fernández.
0: Sí.
1: Material, no sé si tenés a mano, Evo,
0: Creo que a
1: porque
0: vos te pasaron.
1: a mí me pasaron, pero la icuajamos más a papel la tema. A ver.
2: Me falta
0: Sí,
2: Maelo
0: baja.
2: y me falta Arsenio Jara, mis ídolos en
3: Y
2: el
3: Alejo.
2: folclore. Sí, señor. En re, en sol, Cholo,
0: Chorro.
2: quiero que recites algo de Emiliano R. Fernández.
1: Con esto vamos a despedir,
2: Y
1: ¿verdad?
2: nosotros
1: Sí.
2: vamos a
1: Feliz fin
2: poner
1: de semana,
0: música.
1: Oye.
0: Igualmente, igualmente.
1: Gracias,
0: Gracias,
1: Evo,
0: Emiliano.
1: gracias a la
0: Traigo,
1: audiencia. Feliz
2: lo
1: día del
2: siento,
1: folclore.
2: porque
1: Nos
2: te
1: despedimos
2: mando
1: con
2: la
1: este
2: canción.
1: material. Hasta el próximo
2: Lleno.
1: lunes.
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2: 12 horas, 4 minutos.

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